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0: las 8, 9 minutos.
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4: Hola amigas, hola amigos, mi nombre es Seba Lindemann y esto es un nuevo capítulo de Tiempos de Reggae. Y aquí estamos, contra viento y marea, bien llovido, harta agua, para un nuevo capítulo, una nueva semana de Tiempos de Reggae, como todos los jueves a las 20 aquí por la Ritoque. En el capítulo de hoy estaremos con un ícono de Jamaica, que moldeó el alma de su hermosa música reggae, llamado Culture. Culture es un trío vocal que contribuyó a definir el sonido y el estilo del reggae roots Rastafari. Como su nombre indica, las letras de Culture se centraban principalmente en temas espirituales, sociales y políticos. El grupo es conocido sobre todo por su legendario álbum 27 Clutch y por su carismático líder y cantante y compositor, Joseph Hill, un personaje. Entonces hoy estaremos escuchando el disco The Harder Than The Rest, Más Duro Que El Resto, del año 1978, con Culture y Joseph Hill. Vamos ahí con el primer tema del disco, Observe, Behold. Ahí vamos por la Ritoque con el reggae.

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1: Ahí estamos de vuelta, tarde de jueves. Saludos para todos nuestras auditoras y auditores a lo largo de Chile, el mundo y sobre todo aquí en Valparaíso, desde donde transmitimos todos los jueves por Radio Ritoque. Los invito también a revisar nuestras redes sociales, arroba tiempos de reggae en Instagram, para comunicarnos, para hacer alguna proposición y para estar ahí escuchando y poniendo la atención a la reggae music. Nacido en 1949, Joseph Hill, en la parroquia rural jamaiquina de St. Catherine, Joseph Hill comenzó su carrera como DJ de sistema de sonido y a finales de la década del 60 era percusionista del grupo Soul Defenders. Se dice que solía contar anécdotas de su infancia cuando fabricaba un tambor casero. Con Soul Defenders, grupo que incluía artistas como Nana McLean y Vincent Morgan, Joseph Hill grabó su primer disco como músico y vocalista principal en el legendario Studio One. Su primer sencillo fue Behold the Land en 1972. Vamos con el segundo tema del disco Harder Than the Rest, Holy Mount Zion, Bendito Monte Sion. Ahí está el Reggae Roots por la Ritoque.

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1: Ya para 1976, Joseph Hill fundó Culture, inicialmente conocido como African Disciples, disciplina africana, con su primo Albert Walker y Kenneth Dayes como corista, trabajando con Joe Gibbs y el ingeniero Errol Thompson, también conocidos como los Mighty Two. El grupo debutó con el sencillo This Time y grabó una serie de sencillos influyentes como 2-7 Clutch. Este último era una visión rastafari del inminente fin del mundo, que todavía esperamos, que aumentó la ansiedad pública durante un año marcado por las tensiones y la violencia relacionadas con las elecciones en Jamaica, por allá por los años 70. Vamos con el tercer tema del disco, Stop That Fusing and Fighting. Dejemos de discutir y pelear. Vamos a ir con el reggae bailando.

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1: El segundo álbum de Culture fue Bulkhead Bridge, lanzado por Joe Gibbs en 1978. Para entonces el grupo se había unido al sello High Note de Sonia Pottinger. Allí grabaron rápidamente tres excelentes álbumes, Harder Than the Rest, que es el que estamos escuchando ahora, Kumbolo e International Herb, la hierba internacional, que escucharemos al final un temita de ese disco. Fue un periodo crucial para la banda, ya que el trío actuó en el legendario concierto One Love Peace Concert de 1978, donde Bob Marley unió las manos de los dos contrincantes políticos que habían en Jamaica ya prácticamente en un ambiente de guerra civil, y posteriormente realizó una gira por el Reino Unido con su banda de acompañamiento, The Revolutionaries. Joe Gibbs lanzó el álbum More Culture, The Culture, del mismo grupo Culture, en 1981. Vamos con otro temita del álbum Culture, gran voz, grandes arreglos musicales, bien roots. Ahí está Iron Sharpening Iron.

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1: Ahí estamos de vuelta. También contarles que Culture se separó temporalmente en 1982. Hill usó el nombre de la banda para grabar su álbum en solitario, Lion Rock, lanzado en Estados Unidos por Heartbreak Records. Walker y Dyes hicieron algunas grabaciones con el productor Henry Junjo Leyes, por su parte. En el 86, el trío se reunió nuevamente, presentando un estilo musical renovado y más refinado, influenciado por una gama más amplia de inspiraciones musicales. Volvamos con el Roots Vacancy. Gran tema de Culture, tarde de reggae, tarde de jueves. Vamos ahí.

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1: Ahí estamos de vuelta escuchando Culture, gran trío vocal liderado por Joseph Hill. A principios de la década del 2000, Joseph Hill demostró un gran deseo de ser fiel a sus raíces y a la vez un artista contemporáneo, grabando duetos con Buju Banton y Anthony B. Recibió numerosos honores, entre ellos su ingreso en el Paseo de la Fama del Reggae de Jamaica y un premio a la independencia entregado por el primer ministro de Jamaica en 2005. Vamos ahí con la música de Culture, con el Reggae Roots. Tell me where you get it, dime dónde lo conseguiste. Por la ritoque al reggae.

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1: Seguimos con la música reggae. 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Seguimos con Culture Free Again, Free Again, Free Again. Ahora somos libres de verdad. ¿Qué dice Culture? Vamos ahí con el reggae music.

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1: Ahí estamos de vuelta. La música de Culture con la brillante voz principal de Joseph Hill es de raíces sólidas, ejecutada a la perfección y transmitida con auténtico fervor emocional. La devoción de Joseph Hill a los valores tradicionales rastafari de pureza, sencillez y justicia se ejemplifica en las letras de Culture. Vamos ahí, work on Natty, a trabajar Natty Dread, que queda mucho por hacer. Seguimos con el reggae, tarde de jueves, tarde de reggae.

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1: Ahí estamos de vuelta. Harder Than the Rest, del año 1978, se llama el disco que revisamos esta tarde, The Culture, con Joseph Hill a su cabeza. Este es uno de los únicos temas más románticos de amor, Love Shine Bright. Ahí vamos.

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1: La serie de álbumes que Culture grabó a finales de los 70 contenía algunos de los trabajos más sólidos y consistentes de la última etapa de la era roots del reggae. Estos primeros lanzamientos para el equipo de producción de Joe Higgs y Errol E.T. Thompson dieron como resultado el mejor trabajo del grupo. Tras una desafortunada actuación en los famosos estudios Treasure Isle de Duke Reed, cuyos resultados se pueden encontrar en el álbum no autorizado Africa Standalone, el trío vocal se unió a Sonia Pottinger y al ingeniero Errol Brown. La colaboración iniciada con Harder Than The Rest resultó muy fructífera, produciendo una serie de álbumes que se acercaron mucho a la calidad de los lanzamientos anteriores. Ese álbum del 78 encuentra al vocalista principal Joseph Hill y a los coristas Albert Walker y Kenneth Dyes en un estado de ánimo relajado. Aunque las melodías puedan sugerir lo contrario por el sonido de la voz de Hill, el cantante no puede disimular del todo la intensidad de sus palabras. Las canciones detallan la preocupación del grupo por la gente de su comunidad en general y por los Rastafari en particular. Vamos ahí con otro tema de este gran álbum, Play Skillfully. Vamos a tocar con toda la destreza. Sly and Robbie están en la producción musical de este disco y están en el bajo y en la batería. ¿Cómo no? También recordarlos y homenajearlos a ellos. Seguimos con el reggae esta tarde de jueves. Ahí vamos.

Ahí estamos de vuelta ya para ir terminando. Les agradezco la participación, les agradezco estar ahí jueves a jueves esperando la música reggae. Ahí está la alarma de que ya estamos terminando. Hemos escuchado por completo el disco Harder Than the Rest, más duro que el resto. Y tenemos para terminar una joyita, un temón que se llama I Tried, lo intenté. ¿Qué dice este tema? Lo intenté, pero ellos simplemente no pueden entender. Cuanta más victimización cargan sobre sus espaldas, más tontos se vuelven. Y cuanta más victimización cargan sus espaldas, satisfacen al Señor por menos. Lo intenté, o ya lo intenté. Cómo me cansé. Ahí está un temón, Reggae Roots, de un álbum que se llama International Herb, que viene después del que acabamos de escuchar. Y con este tema nos despedimos. Saludos, abrazos, nos vemos también el próximo jueves, como siempre a las 20. Y luz, alegría y bondad para todos. Rastafari.

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0: Son las 9 de la noche. 9 minutos.
1: ¿Cómo están el día de hoy, gente que escucha la Radio Ritoque? Esta semana por aquí está sonando una enorme banda estadounidense, la banda que está liderada por Billy Corgan y que sigue activa hasta el día de hoy, aunque con solamente un par de integrantes oficiales. Esta semana están sonando los Smashing Pumpkins. Y ellos tienen varias canciones que marcaron época y que marcaron su carrera, pero una de las más importantes y que los fans adoran es Tonight Tonight. Una canción que tiene un video muy, muy bonito, muy bello, que está basado en el cortometraje de Georges Méliès, El viaje a la luna, de 1902. Méliès fue uno de los precursores del cine y uno de los responsables de que se popularizara tanto. También fue uno de los primeros que comenzó a hacer uso de efectos especiales en sus películas. Y para la grabación del video de Tonight Tonight se usaron todos los cánones y mismos efectos que usaba Georges Méliès en sus cortometrajes. Y por supuesto que ahora vamos a escuchar esa canción, pero antes déjenme recordarles que pueden seguir a esto en TikTok. Búsquenlo como El Punto Detonador. Esta es una canción del año 1996 del álbum Melancholy and the Infinite Sadness. Una canción que no puede faltar en ningún concierto de Smashing Pumpkins. Esto que ya empieza a sonar se llama Tonight, Tonight.

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1: Amigas y amigos, es noche de jueves en Ritoque FM. Usted se preguntará, ¿qué hacen estos tipos acá en el Disco Eterno?
2: De nuevo.
1: Estoy con Francesco Álvarez, ¿cómo le va?
2: Muy bien, pues yo estoy con Francisco Marambio. Un gusto estar con él, con el buque insignia de la escuadra Ritoque FM.
1: Bueno, espero no terminar despoloreado.
2: No, vamos.
1: Ya es tarde, ya podemos contar chistes para mayores.
2: Claro. Viento fuerte y a favor, señor.
1: Sí.
2: Y hoy día un día muy especial porque tenemos un especial, valga la redundancia, con una banda que es está dentro del género del death metal, pero yo de verdad los invito a que se queden a escuchar, amigos, sobre todo si les gusta el progresivo, música con tintes de jazz, jazz fusión en este caso, porque del death metal técnico, que es una un crisol, un paraguas, por llamarlo de alguna forma, donde se ponen todas las bandas que tocan death metal, pero en realidad, por técnico, te están queriendo decir progresivo,
1: claro,
2: con jazz fusión. Uno de los cuatro grandes, junto con Cynic, Death, Atheist, es Pestilence, de Países Bajos, ¿cómo se le llama ahora?
1: Netherlands, o sea,
2: en inglés, claro.
1: Neerlandeses, sí.
2: Y ahora, claro, antes los conocíamos como holandeses,
1: claro,
2: pero ellos pidieron ser llamados Países
1: Entiendo
2: Bajos.
1: Entiendo que hay una zona de Holanda, que de la ex Holanda,
2: región,
1: claro,
2: de Países Bajos, que es Holanda.
1: Se llamara, bueno, aquí nosotros se llamara Santiago,
2: claro,
1: el país.
2: No. Entonces,
1: aunque sí, Santiago es un país, digamos. Nosotros somos provincia.
2: Y este 21 de julio, si la memoria no me engaña.
1: Sí, viernes 21 de julio, con una en un momento de mucho caos en torno al clima. Recordemos que fue
2: temporal,
1: un fin,
2: claro,
1: de semana.
2: Hasta el último día se estaba viendo si se podía hacer o no se podía hacer este show en Club Segundo Piso. Era una gira que tuvo a Pestilence por tres lugares de Chile, estuvieron además al otro día en Santiago y después el domingo en Rancagua. Es una gira muy interesante donde estaban estrenando músicos. De
1: sí,
2: hecho,
1: claro,
2: vamos a hablar con Darío Rudich, que había llegado hace muy poquito a Pestilence.
1: El carismático bajista,
2: claro.
1: Muy carismático, más, probablemente el más carismático de la escena.
2: Muy simpático en realidad Darío Rudich, ya lo van a escuchar, es croata él. Y esta escena del death metal europeo, que como hablábamos en el
1: como vamos
2: a mencionar en el Disco Eterno del domingo, hay una raigambre en el jazz, que es de repente más música contemporánea, más de cámara. El death metal europeo también se diferencia

0: muchos aspectos del death metal estadounidense. Y ahora vamos a escuchar, yo creo que para muchos, la banda principal de Europa de death metal. Y vamos a escuchar a sus... A su miembro fundador, que es Patrick Mameli, que es una persona fundamental en la historia del desarrollo del género.
1: Hartas cosas. Voy a hacer un poquito de contexto. Ese día llegamos, le vamos a agradecer también profundamente a Don Chárgola.
0: Sí, claro.
1: Que siempre Chárgola nos considera Prots. Para todas estas actividades, valora mucho los medios, porque él también hace medios. Y valora, es un conversador. Es bien chucheta, pero es un conversador y lo queremos harto por
0: tremendo,
1: eso.
0: Tremendo, el Jorge Hurtado.
1: Tremendo. ¿Y cómo se llama su programa?
0: Ah.
1: ¿No tenías el nombre el otro
0: día? Fierro Pelado.
1: A Fierro Pelado.
0: Charlo, tremendo, Charlo. Le mandamos un abrazo desde acá.
1: Que
0: Charlo,
1: oye,
0: la práctica, qué bueno que trae estos espectáculos a Valparaíso.
1: Y se la juega hasta el final.
0: Sí, no se bajó y se hizo y llegamos varios a ver a Pestilence, y de hecho Patrick Mameli dio las gracias en el escenario, dijo, pese a las condiciones, muchas gracias por haber venido, porque si no hubiera parecido que éramos una banda de unos cualquiera.
1: Claro, sí. Yo tuve el placer de conversar con Chárgola a la entrada de este show y claro, me contaba que, porque había habido una suspensión y eso causó un poquito el caos entre los porteños que iban. Yo creo que hubiese llegado mucha más gente, no sé, por el clima.
0: Sí.
1: Además, había rutas cortadas. Hasta última hora con Francesco no sabíamos si Viña del Mar estaba conectado con Valparaíso, porque venía España, que la ruta estaba cortada. Mm. Hubo espacios cortados. Hubo momentos en que el metro estuvo cortado. Entonces era difícil, pero se dio.
0: ¿Verdad? Pues si no, yo no me pude venir en metro desde Viña del Mar.
1: Sí, pues había
0: a Valparaíso, claro. Y bueno, ahí estamos, que le mando un... Es un abrazo gigante a la Moni, que
1: grande Moni apañó.
0: No, apañadora, pero full.
1: La fotógrafa de periodista que sacó hasta defensa corporativa, y de ahí ya la vamos,
0: ya
1: a,
0: vamos a contar.
1: Pero pasó que yo entro y le pregunto, porque el miedo estuvo en el que Concepción se bajó. Porque claro, el show originalmente tenía tres lugares: Valparaíso primero, Santiago después y al final Concepción.
0: Por la logística.
1: Un tema porque no se sabía si podían volver a tomar los vuelos. No es que se cancelara por falta de interés de la gente. Se canceló porque no podían volver luego, porque podía haber vuelos cortados, tránsito interior cortado, y no podían volver desde Santiago de Chile a seguir su gira. Ellos ya tenían compromisos en otros lados. Por eso se decide pasar a Rancagua, el tercer show. Y de hecho, para los que no lo saben, Chárgola es el propietario actual o el que explota el Teatro Cariola. Él no pudo hacer el Teatro Cariola porque estaba ocupado, y en la sala de Santiago fue Sala Metrónomo, ¿ya? Que es de los otros amigos del otro teatro, del Coliseo, que también tienen ese lugar. Y fue un espectáculo, digamos, íntimo, porque no fue mucha gente, que fue ganando en calidad de sonido, como pasa mucho, a la medida que van pasando
0: mucho
1: los minutos.
0: Más rápido
1: que
0: Obituary para mi gusto.
1: Sí, pues sí, sí.
0: Ya
1: sí,
0: el segundo,
1: sí,
0: tercer tema estaba sonando muy bien.
1: Sí.
0: Aparte que es una banda que tiene que sonar bien. Por el tema técnico tiene que... De hecho, por ejemplo, un dato. La guitarra de Patrick Mameli es una guitarra custom de Alan Holdsworth.
1: Y eso ya va a hablar perfectamente.
0: Que se dice en muchas partes, y yo tiendo a ir con esa corriente de que es el mejor guitarrista de todos los tiempos. Así que imagínense lo que vamos a escuchar, y vamos a partir con dos canciones de un disco que no se tocó, pero es para que ustedes enganchen con el legado de Pestilence, que es este disco Spheres de 1993, que vamos a ir con dos canciones porque este es el disco parteagua en muchos sentidos. Después de este nos sigue la banda en los 90.
1: El 94 cierra su ciclo.
0: Claro, porque ellos dicen que ya habían llegado a su pic creativo, por un lado.
1: Yo tengo la impresión de que también pasó que a lo mejor no tuvo el mejor recibimiento porque era, bueno, tú hablabas de los tres grandes, de los cuatro grandes. Esas bandas también, digamos, excepto Death, quizá que es la más...
0: Ay, vinieron acá al Teatro Monumental en esa época de haber sido.
1: Claro.
0: En los 90.
1: La más nombrada, ¿cierto, Fran? Aquí hay un triángulo, un polígono de buenas composiciones. Y yo creo que está buena la elección de Francesco de partir con esto, porque es como, ¿hasta dónde llegaron?
0: Claro, habían escuchado Cynic, el Focus de Cynic, que es el único disco que tuvieron.
1: Que Iván Alejandro me decía aquí que era como el... Era el... Iván Alejandro es mi amigo, ¿no?
0: Ajá.
1: Me decía que es como el laboratorio.
0: Claro.
1: De lo que los otros estaban intentando hacer. Sí.

0: Roberto Mameli como Chuck Schuldiner.
1: Gente que hacía death metal que se puso a escuchar la Mahavishnu Orchestra. Y de hecho los agradecimientos vienen a Chick Corea, Pat Metheny, del disco Spheres que vamos a escuchar. Y yo creo que ustedes van a poder formar una muy buena impresión con estas dos canciones. Partimos este especial con Pestilence con The Level of Perception y de ahí Demise of Time.
0: Hasta místico.
1: Estamos místico hoy día, así que death metal místico para ustedes.
0: Bienestar para ti.

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1: ¿Seguimos adelante?
2: Seguimos adelante, entonces. Escuchaban recién dos canciones de Spheres, por si se vienen conectando recién, con Demise of Time y The Level of Perception, pero en el orden invertido. Esas eran dos de Spheres. Vamos a ir retrocediendo en el tiempo con la música de Pestilence. Ahora también vamos a escuchar parte de la entrevista.
1: Sí.
2: O sea, porque son dos entrevistas. Una a Darío Rudich, que es el nuevo miembro de Pestilence, en el bajo de seis cuerdas, que también sí. Es importante. A mí me dejó la impresión, no sé si a ti, Marambito, de que estabas viendo una clase magistral de metal, sí, cuando los vimos.
1: Totalmente. Una banda muy plantada en el escenario. Digamos que la formación es un baterista joven, el único que queda original. Es el
2: Patrick Mameli, que tiene 58 años, ¿no?
1: Más o menos por ahí. También hay una pregunta que después le hacemos a él en entrevista, que tiene que ver con cómo se ha sobrellevado estos años, porque se ve más joven que nosotros, digámoslo así, abiertamente. Siento que tiene y bastante
2: más. Tailandia,
1: sí, pues, yo me lo imaginé ahí haciendo las piernas abiertas de Jean-Claude Van Damme.
2: Eso mismo, kickboxing.
1: Claro. Pero es una banda que en el escenario, al menos en esta ocasión, no muestra un gran despliegue como sí pasó la última vez cuando fuimos a ver también Death Metal con
2: Obituary.
1: Con Obituary, que ahí hay una cuestión mucho más como de performance. Aquí, yo creo que el que más en el bajo había como mayor performance, y el guitarrista que se parecía mucho a Martin Friedman joven, también, pero en general es una banda que estaba mucho más parada, y su cabeza, su Patrick Mameli, es muy gentil con la gente, y al mismo tiempo presenta un espectáculo que él como que irradia después en función de estar en el centro del escenario. No es una banda de locura, es una banda de mucho centro y de ejecución.
2: Es que eso yo creo que están muy concentrados también, porque tiene tiempos muy raros, las estructuras musicales no son las convencionales, es como música para tocarla concentrado. O sea, tú, por ejemplo, no ves a John Petrucci de Dream Theater saltando de lado a lado, está preocupado de ejecutar bien las piezas que tiene que ejecutar, porque son de alta complejidad, y Pestilence es el mismo caso. Entonces, ahora, por ejemplo, vamos a escuchar un par de canciones, el Testimony of the Ancients, que es un disco bien entretenido, porque ellos lo fueron a grabar a la meca del death metal. Lo fueron a grabar a Morrison con Scott Burns, que es el productor quintesencial del death metal.
1: Yeah.
2: Entonces resulta que de la escena de Florida, de donde son los Death, de donde son Morbid Angel, Obituary, un largo etcétera, ellos tenían como un miedo de decir, podemos llegar como europeos y empezar a sonar como la banda floridana death metal, porque estamos en los estudios del death metal floridano, donde todo comenzó, estamos con el productor estrella, Patrick Mameli fue coproductor también.
1: Y según tú,
2: hicieron algo distinto.
1: ¿Según tú eso sucede?
2: No, para nada, suena más distinto. Por ejemplo, había un tecladista que ellos le pusieron que era el quinto miembro de Broma, y todas las canciones vienen antecedidas de una pequeña parte instrumental, como atmosférica, que hace como de ligazón, no como, hace de ligazón, entre cada canción, porque son 16 pistas, pero son 8 canciones, y estructuradas formalmente, y otras 8 que son estos pasajes, estos soundscapes, como le dirían en inglés,
1: claro.
2: Y el disco también empieza con esta etapa más progresiva, la van a escuchar. También es importante señalar que Martin Van Drunen, como decíamos, se fue a formar Asphyx, entonces eso deja a Patrick Mameli cantando.
1: Claro.
2: Y alguien muy importante en el bajo acá, Tony Choi, que después alguien que se dedicó hasta a tocar salsa.
1: Ah, mire.
2: Sí, ya fusión. Y Tony Choi era el bajista de Atheist. Así que están conectados ahí, de cierta manera, con Pestilence, para que lo puedan escuchar.
1: A continuación vamos a tener un momento bien interesante, que es poder conversar con el bajista de la banda. ¿cierto? Que tú además hiciste buenas migas porque le hablaste en croata.
2: Le dije Croacia en croata nomás.
1: Ya, bueno, pero sobre eso ya habla.
2: Época del Mundial. Con Darío Rudic, quien en la... Llegó como en noviembre del 2025 a Pestilence. Sí,
1: llevaba poquito tiempo.
2: Sí, y tenemos una entrevista, no se preocupen porque está en inglés, pero se va traduciendo
1: Don lo Francesco, que va diciendo. Digámoslo, Don Francesco Álvarez fue traduciendo la entrevista inmediatamente y está perfecto, así que un valor, un baluarte, Don Francesco.
2: Muchas gracias.
1: Don Polígono, así que hábleme en chino mandarín ahora.
2: No, hasta ahí no me llegué.
1: Se voy a transpirar, Francesco.
2: Así que vamos a escuchar la entrevista con Darío Rudic, que nos pone un aire adriático, mediterráneo, sí, más relajado. Y por otro lado, vamos a escuchar dos canciones de Testimony of the Ancients de 1991, que es como el disco bisagra. Es bien brutal death metal, pero también es terriblemente progresivo y técnico. Así que ahí conviven esos dos mundos y conviven de manera súper bien. Buena, porque podría pensarse que tiene que ver el progresivo o incluso el jazz fusión con el death metal, y sí tiene que ver. De hecho, hasta el día de hoy hay bandas como Obscura, por ejemplo, que lo siguen haciendo. Así que vamos con Prophetic Revelations y Twisted Truth, dos canciones que sonaron en Incluso Segundo Piso. ¿Te parece, Marambito?
1: Me parece fantástico.
2: Y de ahí, antes la entrevista con Darío Rudic.
1: Y no se vayan porque ya viene la entrevista con Patrick Mameli, así que no se separen.
3: I would like to know how's been your experience playing in Chile again this time.
4: No, this is first time for me in Chile, because I'm the new one, new bassist. Since November 2025, and first gigs I have in March with band.
3: Yeah.
4: Entonces, so the first time in Chile, this is for me... what to say? Awesome. I feel great and the audience was great.
3: Dice que se siente maravilloso, que son sus primeras tocatas en Chile, porque es primera vez que viene con Chile, no está hace mucho tiempo con Pestilence. And now, which are the plans from the band? Do you have plans to record a new
4: EP
3: maybe?
4: Yes, I think I will just a second.
3: No,
4: I'm Croatian.
3: Are you Croatian?
4: Yeah, that's
3: Hrvatska.
4: Hrvatska, bravo. Yeah. Yes, I think I will record the portals.
3: Okay.
4: That's a little secret, but.
3: But. Yeah. Okay.
4: And we go.
3: And then
4: forward.
3: Claro, que los planes son ir hacia adelante, el croata. Así que
4: from Zadar. Zadar is my town.
3: Zadar. Near Zagreb?
4: No, in the sea. Adriatic Sea.
3: Adriatic Sea, yes.
4: Italia is another side.
3: Ah, okay.
4: UK.
3: Al otro lado de Italia está su ciudad.
4: Zara, Zadar, Italia, Ancona.
3: Ancona.
4: Yes.
3: Yeah, I know.
4: And Adriatic Sea.
3: En el mar Adriático, claro, y está viendo, puede que graben algo de Portals también, que es como un pequeño secreto que nos está contando acá para la Ritoque FM. And the last question, my friend, thank you for your hospitality and kindness.
4: Thank you for everything.
3: La gracia. La gracia que está maravillado en Chile. Y la última pregunta, last question.
4: Yes.
3: Do you have any plans also as a band to make big festivals in Europe next summer?
4: Yes, I have too many plans. But this is just the beginning for me with band.
3: And do you feel very comfortable, I think?
4: Yes, and they accept me. Like I'm here for 10 years.
3: Dice que lo aceptan como si estuviera 10 años en la banda.
4: Very, very well. Very, they are very kind for me and understand my English is not full.
3: But we understand.
4: But we understand each other, okay.
3: No, entendemos bien. Así que, thank you very much. It's been a real pleasure to meet you.
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1: Don Francesco, buen momento para recordar dónde estamos, pues.
2: Estamos en Café Terraza Madrid, en Traslaviña 146, un hermoso lugar, un oasis en el centro de Viña del Mar, sí. Frente a los tribunales de justicia, perdón, de familia.
1: De familia.
2: O sea, de justicia, de seccional familia. Probablemente un abogado lo podrá decir mejor que yo. Y estamos probando latte sabor. Con saborizante de amaretto, con
1: ese. Y torta de zanahoria, que deberían, por favor, vengan a probar eso.
2: Oye, sí.
1: Se pasó.
2: Tremendo descubrimiento.
1: Sí, sí. Un saludo a Marlene, que descubrió este elixir.
2: Sí, le mandamos un saludo. ¿Cómo estás, Marlene?
3: Muy bien. De aquí acompañarlos.
2: Muchas gracias. Así que no olviden.
3: Honrada de ser parte de estar aprendiendo de la música.
1: ¿Hablaba mucha tontera? A veces. Pero sobre todo off the record.
3: No hablan tonteras.
1: Muchas gracias.
2: Así que la pueden escuchar todos los jueves.
3: Por invitarme.
2: Sí, por favor, un placer. Todos los jueves a las
1: 9 de la mañana.
2: En su abierta.
1: Con bienestar
2: para que no se lo pierdan con Marlene Alfaro Bittner. Queridos ritoqueros, entonces.
1: Continuamos adelante con este viaje. Ah, pero y falta también los amigos de disquería, pues.
2: Ah, pero por supuesto. Pueden ir a buscar. Obituary llegó, ¿ah?
1: Llegó no me digas.
2: Sí, para todos los fans del metal extremo. Están en CD, están en vinilo, así que pueden ir a buscar. Hay gran parte de la discografía de Slayer en vinilo, el Raining Blood, yo se los recomiendo.
1: Ya que se vienen a Chile, hay que renovarla.
2: Yo no alcancé entrar ni por si acaso. Vamos a ver si se puede hacer algo más adelante para poder traérselo a ustedes. Al menos el reporte de lo que ocurrió. En calle Valparaíso 595, Disquería Pleno Centro, local 18, piso 1. Ahí pueden encontrar una amplia variedad de formato físico, porque se escucha y se ve mejor, si no es solo la moda, es porque de verdad le pueden sacar mucho más partido a sus discos y tener una hermosa colección. Marambito.
1: Estamos en nuestra sección de día jueves, donde tenemos entrevistados muy importantes que nos visitan a través de la grabación, de la conversación. Y como ahora tenemos un programa solamente los días domingos, hemos dejado para cuando tengamos estos especiales dedicados a algunos artistas invitados. Ya tuvimos hace un tiempo atrás con
2: Marco Mendoza.
1: ¿Y ahora?
2: Y ahora estamos con dos amigos de Pestilence, con Darío Rudich, su bajista, y Patrick Mameli, guitarra, voz y bueno. Él es Pestilence, por decirlo de alguna manera, es miembro fundador y además es el que lleva la banda que ha tenido. La otra vez le conté en Wikipedia como 30 integrantes.
1: Ah, bueno.
2: No sé si Wikipedia está en lo correcto o no, pero como una base.
1: Voy a hacer una infidencia, don Francesco. Fuimos, nosotros no pensamos que íbamos a sacar la nota en un momento. O sea, siempre vamos con la idea que puede avanzar.
2: A veces se puede, a veces no. Ya.

0: Además, digámoslo aquí entre nosotros, que no salga de aquí, es que pensábamos que quizá podía ser más de un genio o un carácter un poquito más duro, que sí lo es, ojo, porque después vamos a contar una, de clasificar una historia, un hombre que le gusta mucho el respeto, y cuando se acercó Francesco a conversar y a sacar una foto y a la firma del póster justamente que había visto desde el escenario de Francesco de Les Furs, le dijo, nosotros somos periodistas, y bueno, yo soy periodista y él es el director de la radio y estamos con Moni, que es nuestra fotógrafa.
1: Claro.
0: Y podemos sacar una conversación. Y sí, en la bajada del camarín, o del escenario hacia el camarín, él nos permitió poder conversar con él. Y fue una conversación muy animada. Hasta yo metí la cuchara sobre un tema que me parecía que era interesante tocar, que tenía que ver ya no solo con lo musical, sino que cómo él se sostiene desde lo musical con su estado físico.
1: Y que era una pregunta que venía muy al caso además, porque él hace fisioculturismo, Patrick Mamele. Claro, si ustedes ven las redes de Pestilence, bueno, está como Patrizio Mamele. Uh-huh. Y ahí pues él sube la foto en Tailandia y tiene un... Y de hecho tiene un físico prodigioso y además... Él subió con una polera, no le pregunté si lo practicaba, pero de Muay Thai.
0: De Muay Thai, sí.
1: El kickboxing tailandés, bueno, ahí viene, el kickboxing en realidad viene del Muay Thai.
0: Del Thai de Tailandia.
1: Claro, claro. Que se suben un ring y ocupan golpes de puño.
0: Acuérdense de Sagat,
1: patadas, ahí en, Sagat claro,
0: en Street Fighter.
1: Sagat en Street Fighter.
0: Él es el Muay Thai.
1: Claro, él es el amigo Muay Thai. Patrick Mamele tenía la polera. No sé si lo
0: pero además porque hay una filosofía ahí, porque las artes marciales orientales también tienen que ver con una filosofía de vida. Y él justamente se va a vivir a Tailandia. Y aquí nos hace unos comentarios.
1: Tengo que su señora esposa de allá.
0: Claro. Él se va a vivir allá también en un tiempo para vivir una nueva experiencia de vida. Que además encontraba que era gente abierta, inteligente. Va a ser una frase muy interesante que dice que tú le sacaste la cuña, ¿no?
1: Claro, que es gente más abierta, como decía Marambito, y que además él nunca había visto un terrorista budista.
0: Claro.
1: Así que yo creo que es un muy lindo momento para ir a escuchar a Patrick Mamele. Y escuchen sus palabras, esto es una exclusiva para Radio Ritoque, así que disfrútenla mucho.
0: Sí, una exclusiva porque habla de nuevo disco.
1: Exactamente, viene Portals este 2026.
0: Pónganle atención a esta conversación porque no la van a escuchar en otro lado.
1: Y de hecho explica que se viene en Portals, y eso es súper importante también, pero qué mejor que acompañarlo con música, que también sonó, 6 canciones del Consuming Impulse, que es el disco del 89 donde cantaba Martin Van Drunen. Druren y tocaba bajo, pero estas canciones siguen siendo tocadas porque son clásicos del repertorio death metal mundial, son patrimonio del estilo. Vamos a escuchar Dehydrated y Out of the Body, que fue la canción con la que cerró también Pestilence acá en Valparaíso, y disfruten la entrevista, son 7 minutos bien agradables con Patrick Mamele, Francisco Marambio y quien suscribe Francesco Álvarez.
2: It's a pleasure to talk with you. Acá estoy con Patrick Mamele para Ritoque FM. Primero lo voy a preguntar por su experiencia de haber tocado acá en Chile. Patrick, which was your experience playing, I think, for the third time in Chile?
3: Yes.
2: And what can you tell us about playing in Chile in general and in Valparaíso in particular?
3: Well, we haven't played here before, so this was a very rainy day. Mm-hmm. Where there was so much rain, we didn't know that if people would come. But, people showed up at the show and, it's like Chile has always been very good for us. Mm-hmm. You know, we've been here a bunch of times and everybody loves us, you know, and we love the fans because they're really hardcore and they really go for it. So, we played Blondie, Santiago, that was awesome. And we're playing tomorrow, not in Blondie's, but we're still here for 2 more shows with Riot. So it's going to be good, man. Yeah, yes. We love it here.
2: Nos decía Patrick que le encanta ir a Chile, que el público chileno va a todas, que tenía un recuerdo de haber tocado la Blondie en Santiago, pero esta es su primera vez en Valparaíso. Por lo tanto, es súper importante también un día lluvioso, que la gente haya venido y le gusta mucho la experiencia en Chile. Patrick, future projects for Pestilence, because we saw in the... We saw on the stage that you're very active, that you're very fresh of ideas.
3: Yeah, we're
2: futuros proyectos para Pestilence.

0: Francesco, llegamos al final de un... A mí me quedan varias cosas. Primero que todo, agradecerle a los músicos que hayan tenido el tiempo fuera de coordinación. Porque normalmente en la gira las bandas preparan un espacio para reunirse con la prensa, no conversan en cualquier momento. Y yo los entiendo, ¿no? Bajan cansados, giras largas, viajes permanentes. Se dan un tiempo de preparación mental para asumir una conversación. Y ellos lo hicieron gratamente. De hecho, la historia que vamos a contar habla de lo gentil y lo caballero que fue Momeli.
1: Claro, lo que pasa es que Moni va a sacarse una foto con Patrick Momeli. Me imagino que te refieres a esa historia.
0: Sí, pues, obvio.
1: Claro. Y...
0: O sea, terminamos nuestra conversación con él y él se hizo sacar fotos con nosotros.
1: Y con más gente que había,
0: claro,
1: ahí.
0: Claro, había una fila de gente y Moni estaba grabando además.
1: Claro, porque más encima yo había pedido entrevista a la producción, pero me dijeron que no sabían si se iba a poder. Sí. Si ese fue el tema. Y se mete un tipo entre medio a sacarse una foto, un amigo, la mañana. Y él dice, lo para y le dice, no. Ladies come first. Las mujeres vienen primero. Así que él viene, lo aparta gentilmente y se toma las fotos con Mónica.
0: Y porque además le dice, además ella viene con los periodistas. Él le dice, ella viene con los periodistas, le dice.
1: Ah, mira, no, sí, entonces, no capté entonces, esa parte. De hecho, me hace un chiste, me dice, yo la presento y me dice, your girlfriend is taller than you, o sea, tu...
0: Claro, es más joven que
1: tu polola tú. Es más alta que
0: es
1: tú.
0: Es más eso, más alta, claro.
1: Es más alta que tú, sí. Nos matamos de la risa y tiene que ver con el carácter de una persona ya que está entrando ya en otras etapas de su vida, que sigue tocando una música bastante extrema, pero al mismo tiempo tiene su centro, ¿eh?
0: Sí.
1: Se nota, yo creo que transmite cierta, en la entrevista espero que se haya notado, transmite cierta paz.
0: Tranquilidad, se nota. Y eso también se nota en el escenario, lo que él mismo dice que lo pudimos notar, que él no bebe alcohol en el escenario, él bebe leche. O sea, hay toda una conmovisión de parte de él con el cuerpo, pero me imagino que también por estar allá, algo le habrá, porque habló de los budistas, ¿no? En fondo, claro, hay una cuestión con el mundo.
1: No bebe alcohol, dijo.
0: No, sí, claro, hay un autocuidado, por lo menos.
1: Hay una visión probablemente muy espiritual.
0: Y la voz la muestra también, porque él no ha perdido la voz.
1: Sí, y esperen Portals, porque dijo que iba a cantar con un registro más bajo.
0: Opa.
1: Así que, y que nunca miraba atrás, como dijo en la entrevista. Por ende, podemos esperar.
0: Y eso queda quizás, claro, en la música, ¿no?
1: ¿Qué va a hacer Portals? Que por supuesto que lo vamos a tener en Disco Eterno para usted. Marambito, fue un honor haber ido contigo, fue un placer. Fue una muy linda experiencia haber compartido contigo en tiempo real e ir comentando el recital, así que mil
0: quiero
1: gracias
0: contar
1: por
0: que
1: ello.
0: Le dije a Marlene, ¿quieres acompañarnos? Y dijo, no, gracias. Muy educadamente, no, gracias. Pero

0: grato, grato todo lo que vivimos y grato hacer este disco eterno. Solo adelantar que se vienen más encuentros con grandes artistas en Ritoque FM y vamos a tenerlos, por supuesto, en el disco eterno.
1: Video del recital, fotos la pueden encontrar en arroba Francesco Álvarez F en Instagram.
0: Y en nuestro arroba Ritoque FM también.
1: Sí, podemos subir un par más de fotos para que, y un par más de videos para que ustedes tengan ahí.
0: Gracias por la sintonía, pues, gracias por la conversación. Hoy día fue una bella noche de conversación y ustedes espero que disfruten del resto de la programación de Ritoque FM y a ver las cebollitas de acero.
1: Y muchas sorpresas en Ritoque FM. No se desconecten por ningún motivo. Abrazo, que tengan buena noche. Gracias por estar.
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0: Son las 11 de la noche. Un minuto.
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0: Gracias.
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0: Son las 4 de la mañana, 2 minutos.
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señoras y señores, con algo de retraso, está difícil llegar a los puntos de trabajo. Llueve en Valparaíso y llueve copiosamente. Muy poca locomoción en las calles, así es que por favor tómese la paciencia y abríguese bien abrigada y abrigado. Ya pueden ver en algunas de las cámaras cómo se nota la lluvia cayendo en Valparaíso con harto viento. Harto viento que por supuesto puede estar provocando algunas interrupciones de electricidad en algunas zonas. Así es que, ante todo, primero tranquilidad. Luego, ojalá tomar un tiempo de ir saliendo de casa con algo de anticipación. Consejos quizás repetitivos: cuídese, abríguese, tenga cuidado con las entradas de resumidero, de alcantarillado de las esquinas de las calles, porque normalmente en estos casos se abren y puede haber algún accidente. Maneje con mucha precaución, se puede ver ahí para quienes están en Ritoque TV, el intenso oleaje que se percibe en Viña del Mar. Ahí vemos a esta hora las cámaras provenientes de la zona de Playa Acapulco y se ve que realmente el mar está bien, bien bravo. Avenida Perú, se ven las olas ya entrando directa y casi hasta la zona del pavimento de la avenida. Por lo tanto, les invitamos a que se tomen este viaje del día de hoy con tranquilidad. Estamos acá para acompañarles con música. Cuéntenme dónde están, cómo se está provocando su día, cómo está el tránsito donde va. ¿Ve alguna situación incómoda que nos quiera relatar, tanto para la información como también para el apoyo, la ayuda y el consejo a nuestros ritoqueros? Eso y más, manténgalo atento. Don Nicolás Arguirós está, usted viera, intentando sacar un pie del departamento y un brazo está colgando para intentar tener internet. La cosa no está fácil, pero aquí estamos, dándole batalla, poniendo el hombro y diciendo presente. Presente. Ahora. Y siempre. Ahora. Y por favor, ¿por qué no entra la música? Algo dudé. Algo está pasando. No, algo sucede que tampoco entra la música. Intentemos de nuevo. No, no está entrando. ¿Probemos ahora? Vamos con la música, igual lo resolvemos. Igual y lo resolvemos.

Con videitos, esto es Congreso, Hijo del Diluvio. Esta y una más para dejar todo listo. Y ya retomamos. Nicolás Alguirós continúa allí. El hombre que se convierte en antena para rayos y al mismo tiempo

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1: Un ritmo loco, señoras y señores. Llueve intensamente en la ciudad de Valparaíso. Ustedes pueden comunicarnos y contarnos cómo están las cosas en su barrio, en su zona. Queremos saberlo, queremos escucharte. También estamos para eso, para conectar. Como les decía, muy difícil la locomoción. Una ciudad que está bastante paralizada, o por lo menos lo que a mí me pareció, andando por algunas de las calles centrales de la ciudad de Valparaíso. Vamos a dar informe del tiempo, por supuesto, pero esta vez y de forma extraordinaria, Nicolás Arquirós se viste de lo que más odió: ser un meteorólogo. ¿Me escucha? ¿Me siente? ¿Me ve? Yo lo escucho, ¿me escucha usted?
2: No lo escucho. ¿Usted me escucha?
1: Deme un segundo.
2: Hágame señas en la cabeza si me escucha. ¿Usted me escucha?
1: Lo escucho. ¿Y ahora, me escucha? ¿Ahora me escucha?
2: Ahora lo escucho, Marambio.
1: Qué alegría, qué alegría. Lo que pasa es que yo llego acá y me han apretado botones, me han desapretado botones. He tenido que cumplir con el acto cívico de arreglar la crema que dejaron.
2: Buen día, Marambio, buen día para todos. Acontecida mañana, hoy.
1: Puedo decir, Nicolás, con toda certeza, que todo esto es culpa del gobierno anterior.
2: Todo
1: es culpa del gobierno anterior.
2: Todo es culpa de la lluvia también. Antes, o sea, con Boric llovía mejor.
1: Por supuesto.
2: Lluvia con Boric permitía romanticismo. Ahora la lluvia es un caos.
1: En nuestra época, don Nicolás, el internet funcionaba bien.
2: De hecho, cuando no habían inventado el internet, funcionaba bien.
1: Funcionaba mucho mejor.
2: Usted sabe que te cuento un dato.
1: Okay, vamos.
2: Afganistán, Yemen y Sudán, los tres países, comparten el puesto del país más inestable del mundo. Porque son tan inestables los tres países que no pueden permanecer tan en el puesto 1, 2 o 3. No pueden. Van rotando.
1: Claro.
2: Entonces, del 3 al 1 son esos tres. Bueno, mi internet de hoy está tan inestable como esos tres países juntos.
1: Esperemos, confiamos en el Altísimo, en el cual usted cree tanto.
2: En Alá.
1: Que lo mantengamos la mayor cantidad de tiempo posible. Aunque si usted en un momento ve a Nicolás congelado. Eso mismo. Nicolás, levántese, muévase. Se cayó. Yo pensé que se había caído. Esto me lleva a una pequeña reflexión. Pero guárdelo ahí, por favor, ya, porque usted hizo un movimiento técnico, un gesto técnico, del cual me voy a hacer cargo apenas termine de leer el tiempo, que es necesario, ¿no? Sobre todo hoy día que llueve sobre Valparaíso, como dijera Chuen Quinilo y también la Rata Blusera, que se presenta mañana en Valparaíso. A esta hora hay 15 grados. ¿Me creería usted que hay 15 grados en Valparaíso?
2: ¿A usted le creería? Al tiempo no.
1: Muchas gracias por creerme.
2: Sí.
1: Yo siempre he pensado que uno tiene que usar la credibilidad para cosas buenas, pero me hubiera gustado estafar gente. Porque así uno puede creer, usar la credibilidad en algo bueno, ¿no? Que es bueno para uno.
2: Es bueno. Sí, es bueno. Pero bueno, usted sufre y padece de credibilidad, lo he dicho.
1: Sí, pero eso es un peso muy grande que uno carga.
2: Es un peso muy grande.
1: Sí. Iba a decir pero no voy a decir tan pesado como. Está lloviendo, don Nicolás, está lloviendo. Sí. 12 grados a esta hora. Se espera una máxima de 15 grados en esta zona. Usted también póngame el día de cómo estará la metropolitana. Va a llover con nublado intenso, por lo menos lo que dice por acá. Hasta las 11 de la mañana aproximadamente. Seguirá lloviendo hoy día hasta las 3, 4 de la tarde. Y fíjese que se anuncia que durante la tarde ya la llegada del PM, del que pasemos el meridiano de Greenwich, comience a salir el sol progresivamente, como Michel Morales, que es El sol en la casa de Mitch Morales sale progresivamente.
2: En la casa del sol vive el sol, en la casa de Mitch.
1: Sí. Hasta que tengamos una temperatura, sabe que no tan despreciable en la noche, ¿eh? 13, 12 grados. Lo que, digamos, en tiempos de invierno puede ser maravilloso. Para mañana. Para mañana no se pronostican lluvias, aunque puede caer alguna gotita que otra. Y el domingo debiese haber lluvia aproximadamente en la madrugada, entre las 2 y las 8 de la madrugada. Así es que si va a salir a ver las actividades artísticas, vaya con confianza y devuélvase abrigado. Yo le iba a decir, Nicolás, hasta ahí el informe. Brevemente. Cuando usted hizo este acto, por favor, vuelva a repetir el acto psicomágico que hizo de se congeló la transmisión. Eso mismo. Ese mismo acto. Yo tengo una obsesión.
2: Una obsesión.
1: Cuando veo películas y la persona muere, muere en escena, y después la graban, me obsesiono por ver los movimientos. Porque un buen actor tiene que aprender a morir bien. Una buena actriz no puede estar muriendo y al mismo tiempo respirando. No puede tener en ningún movimiento de ojos, de músculos. O sea, es un acto que, si usted se pone a pensarlo, ah, mira qué sencillo, me dejo de mover. Pero no es tan sencillo. O sea, si usted se quiere hacer el muerto en algún momento de la vida, no puede respirar. ¿Cómo lo hace? ¿Cómo deja de mover los ojos? Esos actos involuntarios del cuerpo. Ve cuando uno está detenido así en un momento y está como pasando un momento difícil y le tiembla el ojo. ¿Cómo lo hace cuando le tiembla una parte del cuerpo? ¿Cuál caballito? Que mueve el caballito, mueve así de repente la, o las vaquitas que mueven una parte
2: siempre
1: de la
2: musculatura. Me llamó la atención el movimiento que tienen las vacas que, y los caballos que tiemblan mucho su piel. Siempre me llamó la atención. No sé cómo se llama, tiene un nombre eso.
1: Pero son como espasmos involuntarios. Uno también a veces los tiene, no sé si le ha pasado que en el momento alguna parte del cuerpo le tiembla.
2: Cuando voy al, he ido al médico y le he dicho, doctor, doctor, me pasa lo mismo que los caballos. ¿Qué le pasa? Como
1: está comiendo paja.
2: Vaya al veterinario.
1: Claro, ya está comiendo paja de nuevo.
2: No, me dijo, pasa, se confundió, vaya al veterinario. Y dije, no, lo que pasa es que los caballos tienen que una, un movimiento, así que como que yo pensaba que era por, para sacarse las moscas, como no tienen manos.
1: Ah, claro, sí.
2: Que se sacaban las moscas así como temblando. De chico pensaba eso, pero después dije, no, esto es un movimiento, y me dijeron que era como espasmo, sí, que tenía ese nombre. Ahora, la muerte en televisión o la muerte en películas ha estado siempre acompañada, Marambio, y hablamos de malas actuaciones.
1: Ya.
2: De cerrar los ojos. Se entiende que alguien murió, ¿por qué cierra los ojos?
1: Claro.
2: Y eso, no, hay películas buenas que tienen malas muertes.
1: Ejemplo.
2: La que se me acuerda ahora es la de la Batman de Nolan, en la tercera, la villana.
1: Ya.
2: Después del giro de la película, donde la mujer con la que tiene romance Batman es la mala finalmente de la película. Y ella quiere vengar la muerte de su padre, lo que sea. Ella muere, y cuando muere, muere adentro de un auto, ¿vio? Adentro de un camión.
1: Ya.
2: Y ella tiene un acto, pero muy malo. Su muerte es muy mala, porque exagera la caída. O sea, exagera la caída.
1: Ya, entiendo.
2: Y es como que.
1: Sí.
2: Y muere así. Nadie muere así. Nadie
1: no,
2: muere así.
1: La gente no muere así.
2: La gente no muere.
1: Además,
2: hemos matado gente, hemos matado personas nosotros en vivo.
1: Sí, y no, claro. No. Hemos visto, hemos sido testigos de muerte. Pero. Sí.
2: Hemos visto gente que dice, ayuda, ayuda. Sí, no, yo le decía, está muriendo. Ayuda, está muriendo. Y murió. Y no
1: yo
2: murió
1: le digo, así. No, así no se muere. Señor.
2: Así no se muere. Usted no está muriendo bien, señor.
1: No le creo. Yo no le creo.
2: No, está actuando mal. Sí. Esto es un acto. Sí.
1: Bueno, después nos enteramos que sí. Pero. Y lo otro. Besos al cielo. Igual fue una buena actuación. Y además nos enseñó que la gente no siempre muere así. Ahora, lo otro importante es que hay gente que muere con los ojos abiertos.
2: Sí. El otro día vi una película, el domingo pasado, vi una película. Una película bastante fome, muy fome la película. Pero lo interesante de la película fue la muerte, porque es una mujer que cuida a su madre, la madre muere, y la mujer, ¿qué hace? Como vive en un pueblo alejado de todo, en el campo,
1: ya.
2: Se demora el servicio en venir a buscar a su madre, se
1: claro,
2: demora.
1: Claro, ¿entiendes? Claro.
2: Esto es más real. Entonces, la hija de la mujer, mientras llega el servicio para llevarse a su mamá muerta, bueno, permanece, la va cambiando, la va limpiando, y la mamá está en la cama.
1: Ya.
2: Y hay una escena donde está la señora esperando, sentada, mirando a su madre, esperando que llegue el servicio. Ya ha pasado 15, 18 horas de que murió la mamá. Y de repente se empieza a escuchar, de la nada, un balbuceo de la madre muerta.
1: ¿Cómo?
2: Así, bla, bla, bla, bla, bla. Entonces, por supuesto, la protagonista, todos los que estamos viendo la película, entramos en pánico, pero es como espasmos, ¿vio? Que después de muerto,
1: sí, claro.
2: Los muertos también tienen esas reacciones.
1: Sí, claro.
2: Y la mujer grita, por supuesto, sale corriendo, pero la madre muerta tiene unas palabras, todo. Sí, como si estuviera rezando en voz alta.
1: Oh, qué heavy. Pero la película era mala.
2: Sí. La película era fome, era no pasaba mucho, pero pasó eso.
1: ¿Qué película era? Díganle a la gente, cuéntenle.
2: No, tiene un nombre suizo. Era una película, no suiza, era una película sueca. Sueca.
1: Sueca.
2: De dos hermanos gemelos que viven en una... No, gemelos, hermanos hombre-mujer que viven en una montaña, y luego se mueren sus padres. Cuando se mueren sus padres, esta es la escena. Se muere la madre, esta es la escena. No pasa mucho en la película. Es una película muy mucho silencio. Son películas que veo para quedarme dormido. ¿Se acuerda que yo veo películas para quedarme dormido?
1: Yo sé.
2: Esto.
1: Yo creo...
2: Me estaba quedando dormido hasta que la muerta balbució.
1: O sea, lo despertó la muerte.
2: O sea, es que vio que los muertos, después de muertos, balbucean. O sea, hablan.
1: Sí, bueno.
2: Movimiento.
1: Bueno, contaban... Tenían una tradición muy folclórica los franceses en su época, que invitaban a una fiesta a un millonario con mucho poder, lo ponían en una guillotina y le cortaban la cabeza. Y cuando hacían eso, salía la cabeza volando. Usted tiene una frase que escribió para este programa, que tiene que ver con guillotina, parece que lo hemos pensado mucho. Y en esa pasada, cataplum, y la cabeza sale rodando y empieza... Mueve los ojos rápidamente.
2: Claro, claro, claro, porque corta los nervios se siguen moviendo.
1: Claro.
2: Bueno, esto ocurre mucho. A ver, tengo entendido que no lo vamos a comprobar todavía.
1: No, espero
2: que no. Pero tengo entendido que si usted corta una cabeza, la persona sigue viva durante 20 segundos.
1: Y dice, me cortaron la cabeza.
2: Claro, es consciente. O sea, 20 segundos, ¿qué haría usted en 20 segundos, Marante?
1: Maldeciría.
2: Yo creo que también maldeciría. Yo miraría a mi asesino y le diría, voy a reencarnar.
1: Claro.
2: Y ahí muero.
1: Ahí te veo, ahí te veo.
2: Ahí se la dejo.
1: O vengo por ti, vengo por ti.
2: Sí.
1: O sé quién eres.
2: Voy a volver.
1: O sé quién eres.
2: Claro, 20 segundos, ¿usted se imagina? Tío, durante 20 segundos, qué terrible, sin cabeza.
1: Mire, usted quizá no tiene recuerdos, esto no tiene recuerdos seguramente, porque usted estaba en otro país. Y porque usted va muy malo para recordar las cosas que no le conviene recordar. Pero, y ya vamos a ir con el respetable y luego con la información, hay un momento de muerte televisiva en Chile que es histórico. Es una muerte en una novela de los años 80 que se llamaba Ángel Malo.
2: Ángel Malo.
1: Y aquí le tengo la escena, probablemente la escena más dramática de muertes de televisión en Chile. Digo yo, después de la del Peyú.
2: Vamos a ver.
1: Ahí va, Nicolás, ¿usted ve? No, yo no voy a morir. Espéreme, ahí voy. Gentileza de Rec TV, a quien llamamos recién para pedirle los derechos.
2: Un abrazo.
1: Un abrazo al cielo de Rec TV.
3: 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Lo que quieras. Apoya tus labios sobre lo mío.
4: Apoya tus labios sobre lo mío.
1: Traducción insultante.
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1: En segundos, Nicolás reacciona a la muerte de Nice en Ángel Malo. Nicolás, atento, atento a la jugada.
5: Sí, Gina, perdón, por favor.
6: No, no, se está muriendo. Agarro.
2: ¿Podemos volver hacia... que justo vio usted cuando podemos volver a la muerte?
1: A la muerte, la muerte de mi hermano, no es eso.
2: ¿In situ podemos volver?
1: Ahí va, va, va, muerte, ahí va.
2: Justo, sí, un poquito antes, un poquito antes.
1: Ahí,
2: Un poquito.
1: Ahí, ok, ese cuadro.
5: Sí, Gina, por favor, retira.
6: ¡No! ¡Se está muriendo! ¡Agarro!
2: Ok.
1: Señoras y señores, la muerte de Nice en vivo y en directo.
2: Durísimo, durísimo, durísimo, durísimo. Igual, qué instantáneo todo, ¿no? O sea, qué intenso. Pasó de pedir un beso a morir instantáneamente y la maquinita pasó de pipi a pi en un segundo. Sí.
1: Ahora que hay una mentira tremenda, los doctores nunca están tan cerca.
2: Es cierto, no, y aparte él dice, se está muriendo antes del beso también, amigo.
1: Antes de, amigo.
2: Sí, amigo.
1: Qué manera de ver moco, además, en Bastián Bodenhofer en ese momento. Debe ser la escena con más mocos que he visto en la vida. Bueno, no es cierto. No es cierto.
2: Pero es como que no lloraba, se le filtraba agua por los ojos.
1: Sí, increíble. Bueno, esa escena es histórica, una teleserie notable. Nice era una mujer buena, pero después terminó siendo mala. Pero eso pagó, porque en algún momento la televisión, al igual que el cine, lo que te quería era leccionar. Decir, si te portas mal, te va a pasar a ti.
2: ¿Te va a pasar a ti?
1: Sí. Vamos a algunos mensajes y luego vamos a tanda, porque esto no se detiene, don Nicolás.
2: Vamos a respetarle.
1: Dice, mensaje de audio, la gente habla, la gente se comunica.
7: Hola Francisco, ¿cómo estás? No estás solo, Francisco, aquí estamos.
1: ¡Eso!
7: Ya, yo acabo de hacer la ruta desde Reñaca hasta Viña del Mar. Hay harta agua, viento, hay que quedarse acostado.
1: ¿Cierto?
7: No, mentira. Está transitable Burgoño hasta el momento, hay harta agua, pero se puede pasar. Viña del Mar también está transitable hasta donde yo llegué y se ve locomoción, poca, pero hay. Bien. Así que eso, saludos.
1: Marcela, qué cuánto ánimo en un día de lluvia viernes. Saludos a Nicolás también.
2: Sí.
1: Iván nos bromeó y me encanta. Abrazo, Marcela, gracias por informarnos de lo que está pasando. Llegan más mensajes de audio. Adivine quién. El gran tirano.
8: Hola, Panchito lindo. ¿Cómo está el hombre sexy? ¿Se mojó? ¿Llegó mojado? ¿Anda mojado?
1: Ya, hombre.
8: Una pregunta. ¿Me permitiría un minuto de confianza? Si es así, póngale play el siguiente mensaje. Si no es así, no hay problema. Obviamente todo con respeto.
1: ¿Qué dice?
8: Y un gran saludo y buen fin de semana.
1: ¿Qué dice Nicolás? ¿Le damos la confianza?
2: Démosle la confianza.
1: Es que tirano, uno le da la mano y se toma el pie.
2: Lo sabemos.
1: Pero bueno, si se manda una embarrada, queremos 4 rondas de café para cada uno.
2: Eso, 4.
8: Estoy enojado, Panchito lindo, y a todos los ritoqueros y ritoqueras.
1: A ver.
8: No puede ser que nos tengan desconectado una parte de Playa Ancha. Que a nadie le importe nada.
1: Sí, es verdad.
8: Que haya que caminar, hay gente que vive más lejos, que tuvo que incurrir en gasto extra, que no, a uno no le corresponde. Y que tenga que hacer estudios, que todos sabemos que van a decir, sí, pueden pasar la locomoción colectiva lenta, pero puede pasar. No puede ser, pues Panchito. Que ellos andan en auto, con gasto al Estado, con gasto nosotros. Obviamente que les da lo mismo. No saben a dónde está el culo, solo saben que el culo lo tienen porque tienen la billetera. Eso, Panchito, estoy indignado, llegué todo mojado. Sí, esa es la verdad. Llegué todo mojado solo por intentar llegar a donde tomaba la locomoción colectiva. Un minuto justo, eso.
1: Mire, y además...
9: Te quiero mucho, Panchito, con respeto.
1: Yo también, Felipe. Le pongo en contacto, Nicolás. La avenida,
2: por favor.
1: La zona de la ruta costera que hemos recorrido tantas veces, pasado donde está Asmar, la ruta ahí a la altura de... antes de la caleta del Membrillo y la caleta Barca, y perdón, y la caleta perdón, y la playa San Mateo, hay una zona que se había reparado hace poco y se había entregado hace muy poco luego de mucho tiempo que estuvo cerrado. Esto lo conversábamos con un par de autoridades que, con las cuales tuve la posibilidad de conversar así en, okay. en la piola. Y esto se desmoronó durante la última lluvia y quedó evidentemente sin posibilidad de que la gente pueda pasar, porque está al costado del mar, o sea, esto es básicamente un terreno ganado al mar. Ahora, mucha gente se mueve por esa zona para llegar, por ejemplo, al Hospital Salvador, un hospital que en Valparaíso tiene características de psiquiátrico, pero que al mismo tiempo mucha gente accede por no solo porque tiene un problema de locura, sino porque tiene un problema psicológico, psiquiátrico, que debe ser tratado. Uh-huh. También hay gente que llega a la UPLA o al Estadio Valparaíso por allí, y hay gente que vive por ahí también. Bueno, hay un largo trecho en esa zona en donde la gente hoy día no está pudiendo llegar a sus casas de forma sencilla porque se cortó todo el tránsito por allí de locomoción colectiva y se va por Carampangue para arriba.
2: El año pasado estaba cortado, pero por la mitad, recuerdo.
1: Claro, ahora no se puede pasar por allí. Entiendo que la autoridad toma una decisión en función de la seguridad. Pero claro, ¿y qué pasa con la vida de las personas? Porque ya estamos hablando de 2 semanas en que la gente tiene que moverse desde una zona hasta otra, caminando, y en días como la lluvia, es terrible. Ahora uno dice, claro, días como lluvia, pero ¿qué pasa con el que tiene problemas físicos, de salud, para poder caminar? ¿Qué pasa con esa persona? Entonces entiendo la indignación de Felipe, ¿no?
2: Entendemos, por supuesto, y somos parte de esa indignación también.
1: Sí. Por supuesto, por supuesto. Último mensaje y nos vamos a la tanda. Nos dicen por acá, está lloviendo a todo ritmo, pero igual vamos a la pega. Vientos huracanados, nos dicen. Y aquí nos mandan una alerta. Reportan caída de 5 postes de distribución en el sector de Avenida Diego Portales en Cerro Barón. Y se vienen ráfagas de 80 kilómetros en Valparaíso. Tengo un par de imágenes que mostrar de nuestro público que nos manda.
2: Ahí va. Ah, se viene con todo.
1: Avenida
2: con
1: todo. España. Esto es. Mire cómo se mueve. No, esto parece que es recta hacia las Salinas, ¿no? ¿Y por qué van escuchando reggaetón? ¿Por qué van escuchando reggaetón? Sí.
2: ¿Por qué escuchan reggaetón de fondo?
1: ¿Por qué? Y ahí está, mire, aquí está. Opa, mire, Nicolás. Cayeron en cadena 5 postes, Avenida Diego Portales. Mire dónde. Se ubica, bueno, Cerro Barón, la avenida que está. Y cuando usted va para mi casa por Rodelillo, ¿cierto? En vez de ir, se va por la avenida Portales. Y esto es como ya llegando a Yolanda. Una zona que además, en torno a su pavimento, fue entregada hace muy poco. No hubo, parece, una renovación de material de poste, de postificación. Así que bueno.
2: ¿Cómo puede ser que quede tan bueno?
1: Vamos a la tanda, Nicolás, y al regreso hagamos algo de información, algo que, lo que nos alcance, ¿no? Porque bueno.
2: Lo que nos alcance, lo que salga, lo que pueda.
1: La vida es así. Vamos a la tanda y volvemos. Vuelve tanda. Algo pasa que no sale tanda. ¿Ves? Todo esto es un. Estamos en el. Voy. Deme usted un segundo, deme un momento. ¿Qué hora es hoy día? ¿A esta hora? ¿Justamente a esta hora? Sigue desconectado esta cuestión. Deme un segundo.

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Ok, estamos de regreso, es Ciudad Abierta. Ahora sí, volvemos. Quiero contarles que Nicolás efectivamente cayó. Se desmoronó. Como... No, Nicolás no es de azúcar. Es dulce a veces, pero no es de azúcar. Así es que... tuvo la caída de internet en Santiago. Así es que, para que vea usted que...

Vamos por acá, vamos por acá. Tenemos mensajes, sí, pero también tenemos la pregunta del día, ¿ok? Así es que voy a dar lectura a la pregunta del día. Hay algunas personas que van a estar muy contentas de la pregunta. Y sobre todo muchas personas van a estar mirando con alegría la fotografía que pusimos. La década de los 80, sin dudas, un legado imborrable en la música del mundo. Hasta el día de hoy mucha gente se siente completamente ochentera, ¿no? Usted sabrá eso. Y uno de estos géneros que se destacó durante la década de los 80 fue el rock. 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Bueno, siempre van así como repartiditas, ¿no? O sea, al que le toca, le toca. Pero aproveche la jornada y participe pidiéndonos canciones, porque se puede llevar entradas para ver el tributo glam de esta noche, donde ya no va a estar lloviendo, o por lo menos es lo que indicaría la temperatura de hoy y todo el clima, el análisis climatológico, en el Trotamundos. Y también para mañana en Trotamundos, Banda Conmoción. ¿Qué le parece? Eso es un regalo. Abramos pues los fuegos, las lides sonoras, con dos de los artistas que estamos mencionando. Guns N' Roses, It's So Easy. Hoy un capítulo cargadito. Viene Carlita Novoa acompañada de Marlene Alfaro en una cruce de contenido.

0: Ok, sonaban tres de los artistas que estarán esta noche siendo tributados en el Trotamundos Valparaíso. Vamos a leer mensajes porque ya llegan hartos mensajes para la pregunta de hoy, y recuerden indicar que quieren llevarse las entradas y dejarme nombre y apellido. No me sirve, soy el Lucho. No sirve porque Luchos hay muchos, ya lo decían los prisioneros. Porque son cuatro Luchos, aunque muchos hay muchos. Mensaje de audio.
1: Hola, Marambito.
0: Hola.
1: Nicolás y Mateo. Muy buenos y lluviosos días.
0: Buenos y lluviosos días.
1: Aquí nos tocó levantarnos a ir a dejar a la doña, a mi muy, querida esposa, al trabajo para que no se mojara nada.
0: Sí, posible. Qué bien.
1: Estaba cayendo un monzón.
0: Un monzón, es verdad.
1: Así que nada. Oye, está fuertísimo el viento. Yo, bueno, acá arriba en San Rockers.
0: Ya.
1: Acá arriba en la Punta del Cerro. Se siente muy fuerte pegando el ventarrón. Pero lo bueno es que todo bien en la casa.
0: Eso está bien.
1: Un par de pasadas de agüita por aquí, pero comparado con la temporada anterior, que me dediqué a hacer arreglos, la nada.
0: La nada a mí.
1: Así que todo bien. Lo bueno es que descanso 3 días, hoy, mañana y el domingo. En la casita calentito.
0: Mire usted.
1: Así que voy a llegar a tomarme un cafecito y escuchando Larry Top.
0: Eso me gustó. Gracias.
1: Marambito,
0: dígame.
1: Para el tema del día, podría pedir un tema de Alice Cooper. Podría ser Poison.
0: Okay,
1: o si no, había pensado en Guns N' Roses con November Rain. Había estado un día como paltita. Eso, Marambito, que tengan buen día. Que la pasen bien. No se mojen mucho. Se cuidan. Felipe Gaita de San Rogers.
0: Grande Felipe.
1: Y hasta mañana, hasta la noche. Hasta la noche ahí con el tributo a Glam Rock en Trotamundo, gracias al auspicio de usted.
0: Me encanta que haya ánimo. Abrazos para ti y páselo bien esta noche, La Talita me mandó. A ver. ¿Qué es esto? Ándate, cabrito, espérame, voy a mostrar lo que a la Nati Talita le está. Esto es lo que le pasó llegando a la pega, porque se dio cuenta que se había pasado todos los zapatos. Mire, vea, escuche. Está poniendo los zapatos para los que nos están escuchando en el secador del baño, claro. Y ahí se ve las calles húmedas de Valparaíso. Muchas gracias, Talita. Y agrega mensaje. ¿Qué dice?
2: Muy buenos días, gente bonita. ¿Cómo están? ¿Cómo pasaron el día de la amistad?
0: Bien.
2: Y abracé todo el día.
0: Eso
2: me aproveché.
0: Me gusta, eso.
2: A lo lindo y a lo feo, pero agarré más lindo, Oye,
0: lo que tenés...
2: a la manzana y qué cagada.
0: Oiga.
2: No es por asustarte, Fran, pero andaba un viejito de barba aquí en Viña recolectando animalitos de a dos.
0: Ah. No.
2: Cuídense, caminen con la boquita bien cerrada, por favor, es lo único que les pido. Cuídense mucho. Y está especial por navegado. Parece que voy por ello. Un abracito, besos para todos.
0: Navegáis. Avísenme, Valparaíso está desierta. Y llegué a secar los zapatos de ballet con el ventilador de la pega. Bueno. Sí, la Valparaíso está ultra lento. Y la locomoción también. Así es que tómese esto con toda tranquilidad. Mensaje de audio.
3: Marambito y conciudadanos, aquí Hugo, ritoquero y ricotero de Recreo.
0: Mirá.
3: Y Jiji marcó nuestros 80 de Los Redondos. Sí. Así que sería muy lindo pasarla. Sobre todo esa versión en vivo donde sea el pogo más grande del mundo. Abrazos.
0: Muy bien, muy bien, muy bien, muy bien. Jijiji. Los Redondos, ochentero, 86 para ese disco, si no me equivoco. Una más. Hola, Francisco. Jimmy Betanzo, camino La Pólvora, transitable, atentos. Para los que van por la parte alta de Valparaíso, está transitable el camino La Pólvora. Precaución, eso sí, niebla y lluvia. Manejen a velocidad moderada. Saludos a todos los ritoqueros. Me preguntan por acá, Francisco, ¿cómo serán las entradas para Sinergia mañana? Lleguen nomás. Le iban a mandar un correo electrónico. Espere. mandar un correo, sí. Pero si no llega, usted llegue nomás y avise en portería. Además va a conocer el teatro que está precioso en la sala SCD Valparaíso Teatro Mauro. Vamos a la música. Ahí parece que me está escuchando en tiempo real porque me va respondiendo. En el caso de las entradas para el Mauri, se supone, para así como dejarlo muy claro, en el caso de las entradas para el Mauri, se supone que no hay, o sea, hay un correo electrónico que yo pedí y se les manda por correo electrónico. Si es que no les llega por correo electrónico, esto es para Sinergia mañana, para la próxima semana tendremos para Chinoy, así que atentos con eso. Usted llegue nomás y avisa que ganó por la Ritoque y muestra el correo electrónico que nosotros le mandamos y todo eso. ¿Ya? Primero. Segundo. Para el caso. No iba a decir Argentina, ¿cómo se le ocurre que va a decir eso? Segundo. Cuando vaya a. Si va al Trotamundo, dice que está en la lista de ganadores de Ritoque FM en cualquiera de sus espectáculos. Espero que lo hayan pasado bien ayer con el. Con el Violento Parra, y hoy día con el show, y mañana con las entradas que vamos a regalar. Solo dicen puerta que está en la lista de la Ritoque, y bueno, ahí normalmente se arman dos filas, la fila de lista y la fila de compra, ¿ya? Usted va por la fila de lista, y dice que va por la lista de la Ritoque. Si gana en el Club Segundo Piso, lo mismo, tiene que decir que está en la lista del Club Segundo Piso de la Ritoque, ganadores de la Ritoque o de la Rata Lucera en este caso en particular. Bueno, estoy desde las 6 de la mañana escuchándose, escuchó hasta la caída que tuvimos. Grande, grande amigo. Nos quedamos con la música, ganamos tiempo. Poison. No, no, no, no es que sea la banda Poison, es Alice Cooper. Poison.

Sonaba Poison de Alice Cooper y esto es Hi. Los Redondos de Ricota. Es bueno ser ritoquero, es bueno ser ricotero.

0: toque de queda para las ideas. Esto es Ciudad Abierta.
1: ¿Cómo que toque de queda? Ah, no, al revés, no hay toque de queda. En Ciudad Abierta no hay toque de queda para las ideas. 9 de la mañana, 8 de la mañana con 53 minutos. 8 con 53 pasaba jijiji. Patricio Rey y sus redonditos de ricota. Seguimos adelante. Ustedes el día de hoy pueden llevar entradas. Estamos regalando entradas para ver a esta noche, tributo al glam rock con homenajes a Poison, Motley Crue y Guns N' Roses, que parte en el glam y después ya se despacha más hacia el al hard rock puro y duro. Pero siempre tienen ese componente loquillo del glam. Y por otro lado, regalamos entradas para, eso es hoy día en el Trotamundos, y mañana en Trotamundos también, Banda Conmoción. Regalo 5 entradas por simples por lado, usted participa. Los mensajes llegan. Eric Carl Guzmán dice: muy buenos a don Marambito, don Francisco Marambio y don Mateo, que llegó. No voy a decir nada porque ayer me dijo: voy a venir, Marambio. Bueno, y a todos los ritoqueros bien mojados. Hoy hay que mojarse por dentro y despedir julio. Se va julio, es verdad, último día del mes. Un tema ochentero, grupo Kiss, de Kicks, con Don't Close Your Eyes. Está especial para el día. Saludos, grande Eric. Mauricio Mardones: buenos días, Marambito, distinguido alcalde Nicolás, y a los amigos de la comunidad ritoquera. Para hoy me voy con Twisted Sister y I Wanna Rock. Saludos a todos los ritoqueros de corazón desde un lluvioso Maipú City. Buen fin de larga. Ah, yo pensé que el fin de larga me había dado un alivio, pero no. Buen fin de larga vida al rock. Lo anotamos, pues. I Wanna Rock. Que después salió de ahí el Iguana Rock. Sí, claro, sí, de ahí viene. Titi Berríos, una enamorada de Bon Jovi, que debe haber estado muy contenta con la foto de portada de la pregunta. Buenos días, Marambito, excelente temática de hoy. Rock Forever. Hoy voy por... mire, yo pensé que iba por Bon Jovi. Hoy voy por Poison y Life Goes On. Besitos por acá, la Titi. Grande Titi, besito grande. Vamos a la música. ¿Qué tengo preparado para ti? Esto es Kicks. Don't Close Your Eyes. Ahí va. Uy, el viento.

Poison, Lives Goes On. Como no, tanta verdad. No se separe de Larry Toque, vamos a tanda. Y en minutos regresamos con Vibra con Carla, que viene con gran invitada. Atento.

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3: Amigas y amigos, con un día lluvioso, también siempre viene bien encontrarnos. Encontrarnos con Vibra con Carla y Carlita Novoa, que ya está con nosotros, que ya lo habíamos adelantado, viene como una gran invitada, que además ya está harto en la radio, así que eso es muy bonito.
4: Sí.
3: Y de a poco va tomando
4: armonía.
3: Carlita, bienvenida.
4: Oye, sí, nos costó mucho llegar acá.
3: Sí, bueno, normalmente este programa va un poquito más temprano,
4: sí.
3: Pero es súper entendible, todo ha sido difícil, yo también tuve que partir más tarde.
4: Sí.
3: Están muy vacías las calles de locomoción también, así que bueno, es lo que va, está todo bien, no toqué nada, ¿cierto?
4: No, ya, está bien.
3: Bueno, la gente que está viendo ya puede ver en televisión lo que está pasando con la invitada suya.
4: Sí.
3: Y que no es invitada suya, es parte de la
4: casa ritoquera en realidad. Mira, a Marlene yo la tenía ya gestionando este hecho, esta actividad, hace mucho tiempo. Uh-huh. Lo veníamos conversando hace mucho tiempo, pero siempre digo, cuando las energías se unen, se potencian, pero de una forma, a ver, de una forma calma, como dice Marlene, pasito a pasito.
3: Claro.
4: ¿Cierto? Yo sé que un día, cuando me topé con Marlene, cuando ella llegó hace mucho tiempo a la radio, mucho tiempo atrás, ella tiene algo muy especial. Yo se lo he dicho y mucha gente se lo ha dicho también. Para ella, hace muy poquito, es la luz de mi camino. Porque ella trató, ella supo cómo hacer que yo obviamente estuviese un poquito más, no iluminada, sino que saber un poquito en qué camino debo optar. Bueno, Marlene Alfaro es experta en constelaciones, terapeuta en constelaciones y todo lo que es la parte más bien enfoque sistémico. Y quiero que nos explique también, Marlene, en qué se trata, porque para poder obviamente hablar con respecto a aquello y la experiencia que yo tuve con ella hace muy poquito en constelaciones familiares, que fue para mí muy fuerte, muy intenso, pero ¿sabe qué? Fue demasiado emocional, demasiado de reencontrarme con mi niña interior, donde yo lo necesitaba hace mucho tiempo en realidad. Así que yo te agradezco, Marlene, por esta vivencia que yo tuve hace muy poco. Y no fui sola, fuimos muchas personas. Y algo que yo necesitaba hace mucho tiempo. Y yo siempre digo, en el tiempo perfecto, en el momento perfecto y con las personas perfectas. Y Marlene Alfaro es una persona perfecta para mí. Aunque ella se pueda decir, no, si no sé, perfecta. Sí, eres perfecta para nosotros, para mí y para muchas personas más que nos están escuchando en este momento. Marlene, bienvenida al programa Vibra con Carla. Es un programa bastante de otro enfoque, ¿eh? Más espiritual. Y también vamos a hablar sobre nuestro proyecto en conjunto, porque es un proyecto muy bonito, que lo tengo así como demasiado lindo, como que esperando que esto resulte y se pueda obviamente florecer un poco más. Marlene, bienvenida al programa. Y cuéntanos, porque también quiero que tú también puedas obviamente hablar sobre tu enfoque sistémico y sobre constelaciones familiares y sobre nuestro proyecto, más que nada.
5: Bueno, primero que todo, muchas gracias, Carla, por la invitación. Yo también sentí que se fue dando ahí como un... hicimos un match, pero algo que fue quedando y de repente, como bien dices, las cosas son cuando tienen que ser. Cuesta entenderlo, porque muchas veces queremos controlar en la lógica de los sucesos, y eso nos afecta mucho. De hecho, tiene mucho que ver con lo que vamos a hablar. Y también me siento muy contenta de lo que está ocurriendo al respecto. Te agradezco la difusión del espacio, que tú puedas contar cómo viviste esto. Normalmente las personas no quieren exponer esto, que es tan doloroso. Muchas veces lo que queremos ir a mirar un espacio como este es algo que nos ha impactado en la vida de manera muy dolorosa. Y tú debes saber, la ciencia lo ha comprobado, no estamos preparados para enfrentar el dolor. Eso hay que hacerlo con mucha conciencia y con mucha valentía. Así que tengo los pelos de punta.
4: No, yo también, mira,
5: estoy muy emocionada y agradecida también de que este sea un espacio para poder compartir esta experiencia. Agradecida también de quienes están escuchándonos a través de Marlene Alfaro B. Estamos transmitiendo en vivo desde mi Instagram. También estamos saliendo por la web de La Ritoque, por video también. Así que, y está el WhatsApp por si alguien también nos quiere hacer alguna pregunta, algún comentario.
3: Por supuesto, más 569-961-86873. Bienvenida también, Marlene, que te había mencionado ahí subrepticiamente, pero no lo había dicho para que Carlita tuviera el honor de presentarla como bien corresponde.
5: Sí. Qué loco venir aquí de invitada.
3: Sí. Sí,
5: ¿no?
3: Sí,
5: me siento como no sé qué,
4: como una visita. Sí, como
3: una visita. Bueno, yo quiero preguntar una cosa, quizás de base, antes de comenzar. Ya tú contaste, Carlita, que habías tenido una experiencia en esto de las constelaciones.
5: Francisco está ahí pendiente.
3: Sí, bueno, yo
5: ya le he hablado tanto de eso.
3: No, sí, yo estoy esperando, nomás estoy en la sala de espera. Quiero preguntar primero para la gente que a lo mejor no escucha el día miércoles y te escucha y te sigue solo a ti, Carlita, porque aquí estamos haciendo un match de contenidos. A Marlene preguntarle qué es una constelación familiar, porque el otro día suena de una manera que el otro día tú me contabas que un caballero te dijo: usted ve esa cosa como de la estrella.
5: Sí, porque suena como, me han dicho muchas cosas.
3: Suena como al universo.
5: Sí. Igual tiene relación con eso, por eso el creador del método lo que dice es, bueno, esto se relaciona a cómo el universo se relaciona también. Como somos un universo, en verdad, somos muchas dimensiones, y la forma en que tuvo de nombrar su método fue constelaciones familiares. Pero hoy día también ha tenido, yo, como bien nombró Carla, yo he ido esto trabajando desde la mirada del coaching también y aportando integrando otras herramientas. Entonces, Bert Hellinger, que fue quien creó las constelaciones familiares como herramienta terapéutica, bueno, esto fue más o menos a fines del siglo XX. Él observó que muchas cosas se repiten. Bert Hellinger, que fue quien creó las constelaciones familiares como herramienta terapéutica. Bueno, esto fue más o menos a fines del siglo XX. Él observó que muchas cosas se repiten dentro de un sistema o desde la...

0: familia entera padece de una enfermedad y haberlo asumido como algo normal. Y desde mi consciente repetir eso como si fuera normal. Sin embargo, la herramienta te permite mirar, porque esto ocurre a través de una representación que puede ser presencial o puede ser a través de algo simbólico. Hay gente que usa unos monitos que se llaman famores.
1: Ah, yo lo he visto.
0: Famores. Sí, o también a veces papeles u otras cosas, y consteladores ahí tienen muchas formas. Hoy día hay constelaciones fluviales en el agua. Hay muchos tipos de constelaciones, pero lo que ocurrió inicialmente fue que una persona pueda decir... a mí me pasa, por ejemplo, los vínculos. Y Bert Hellinger lo que hacía, muy simplemente, hoy día ya son jornadas más extensas, se transformaron en experiencias.
1: Pero cuando dicen los vínculos, es cuando la gente identifica un conflicto que tiene en su vida.
0: Sí, sí.
1: En el caso de los vínculos, la plata,
0: claro,
1: las amistades.
0: Sí, el propósito de vida, los salud, duelos, la salud, sí.
1: Cualquier ámbito de la vida del ser humano.
0: Sí, cualquier ámbito que tú quieras observar. Y entonces, bueno, desde la mirada sistémica, porque esto hay como dos focos importantes que se fusionan esta metodología. Lo sistémico, que bueno, postula esto de que nosotros somos parte de un sistema, ¿ya? Tiene que ver con la teoría de los sistemas. Es más, mucho más extenso, pero para el fin de este programa siento que contarles que somos parte de un sistema. Todo funciona como un sistema. Tu cuerpo es un sistema, tu familia es un sistema, provienes de un sistema, tu comunidad es un sistema, tu lugar de trabajo es un sistema. Entonces, ahora tendríamos que entender que nuestro primer sistema de origen a nuestra vida fue nuestra familia. Ese fue nuestro portal para llegar aquí a donde estamos. Entonces, tú has aprendido de este sistema muchas cosas, incluso muchas que no tienes conscientes, ¿ya? Y está este otro aspecto que es como lo fenomenológico, es que es la información en esta metodología debe ser, sale o se presenta y debe ser interpretada en favor de la persona que está trabajando su tema, ¿ya? Nosotros, nuestra mente, tenemos como tres compartimentos, por así decir, que es nuestra parte consciente, inconsciente y subconsciente. Y muchas de las cosas que hemos vivido no están en nuestro consciente. Entonces, ¿qué es lo que propone esto? Es a través de una dinámica poder ver expresada alguna situación que tú sientes que tienes que trabajar, pero que no la has hecho tan consciente o no ha salido información que te permita generar el movimiento, ¿ya? Esto se trata de los movimientos. Las comprensiones son movimientos internos, mentales.
1: Me suena como a abrir el reloj que no funciona.
2: Exacto.
1: Y ver desde dentro, porque nosotros vemos que no funciona nomás.
0: Sí.
1: Pero
0: no vemos adentro todo lo,
1: el engranaje,
0: los engranajes.
1: El sistema,
0: sí, justamente,
1: la máquina.
0: Justamente.
2: Todo el detalle, todo lo que, por qué, o sea, el por qué estamos acá o el por qué nuestro enfoque de vida. Y esto obviamente lo estoy tomando de una forma muy general y también podríamos hacer personal. Bueno, la experiencia que yo tuve con Marlene, y esto también para dar y abocar a lo que vamos a hablar con respecto a la psiconutrición y el enfoque sistémico. Y nuestro proyecto, mira, exactamente, porque más que nada la experiencia que uno tiene también, de una forma, obviamente a mí me encantó y de verdad como que me sumergí a esto. Como que quiero saber, no es que quiero saber más, es como que quiero tratar en lo posible de aceptar mi ancestro y de recibirlos con todo el amor que se merecen, sin juzgar, como decía Marlene, y avanzar, porque eso es parte de esta esencia. Ahora, al otro enfoque con respecto a la psiconutrición, normalmente lo que hemos hablado hasta el momento con Marambito, llevamos 4 años y tanto, siempre digo lo mismo, en experiencia en radial, en este programa, pero nunca antes había tomado esta experiencia con respecto al tema el por qué. ¿Me entiende?
0: O el para qué.
2: El para qué. Entonces, la psiconutrición en enfoque sistémico yo creo que es una gran herramienta. O sea, es una gran herramienta de ayuda para mucha gente. ¿Por qué? Porque, mira, un ejemplo total. Trastorno de conducta alimentaria.
1: Que lo hemos aquí tocado directamente.
2: O sea, yo lo veo de esta forma porque como yo atiendo pacientes en vivo, en directo, con mucha historia. O sea, yo siempre cuando digo los pacientes... Y por eso yo que congenuo con la Marlene, como que conectamos, porque mi palabra siempre es buscar y conocer la historia de la persona. Pero yo lo busco de la historia desde un fin de decir, ya, ¿cómo te sientes? ¿Por qué viniste acá? No es que yo te entregue una pauta y decir, ya, tienes que seguir esto. No, si tú tienes trastorno de conducta alimentaria, para.
1: Claro.
2: Ya deja. No, no, no, no, no.

0: Ahora comprendí que la situación es más allá de eso. Es enfoque sistémico desde la raíz, de dónde tenemos que nosotros ver el por qué actuamos de esa forma. Porque en mi caso, que yo lo he visto y lo he hablado de hace mucho tiempo, Marambito, tú sabes que yo soy súper transparente con mi vida. ¿Por qué? Porque no es porque me gusta que la gente sepa de mí, sino que me gusta que la sepa, gente sepa que no están solos. Yo atiendo muchos pacientes con trastorno TCA y dismorfia corporal. Yo también soy persona con trastorno TCA que ya lo traté, y con dismorfia corporal. Y ahora supe, de verdad, así como te puedo decir, Marlene, supe el por qué fui dismórfica y por qué mi conducta alimentaria era a través de comer todo lo que yo quería, a través de la ansiedad, y vomitar todo el mundo. ¿Y sabes por qué era?
1: Bueno, tiene mucho que ver con la
0: constelación. Con la constelación. ¿Sabes por qué era? Y podríamos decir una palabra súper fuerte.
1: Sí.
0: El abandono. ¿Me entiendes? Entonces, a través del abandono, y yo comprendí ahora, voy a poner un poco más.
2: Bien, tranquila, Carlita, pero está bien. Pero en el fondo, lo que Carlita está planteando es algo que ella en algún instante nos había contado. De hecho, no ha sido un misterio, Carlita, hay un par de capítulos en donde hemos tocado esto. Porque aquí con la Carlita nos reímos mucho, hablamos, tonteamos.
1: Es que la Carlita es muy buena onda.
2: Pero
1: vibramos con ella.
0: Sí, nos vibramos juntos.
1: Vibra con Carla.
0: No, y vibramos todo el rato. Hay veces que no podemos vibrar de una u otra forma.
2: O sí, también, de otra manera. Pero en algunos capítulos Carlita nos ha contado un poco sobre qué la llevó a estudiar lo que estudió.
0: Wow. Pero gran pregunta.
2: Claro, ¿qué te llevó a estudiar eso? Incluso habiendo buscado otra cosa en la vida. Y en ese instante, también ya con la confianza y también con tu apertura, nos contaste lo que habías vivido en tu vida, al menos en el ámbito de como del síntoma, ¿no?
0: O sea,
2: pero no necesariamente hoy día con lo que te tocó vivir, por lo que estoy entendiendo con Marlene, pudiste raspar un poquito, porque yo no sé, Marlene, lo hemos conversado nosotros. Uno va raspando áreas de que son mucho más profundas todavía.
1: Pero importante, quiero tomar algo que dijo Carla, que este espacio para mirar está libre de juicios, ¿ya? Es muy difícil de hacer eso, pero es un ejercicio que te invita a no enjuiciar la historia. No buscamos tampoco invalidar el dolor, pero la idea es que podamos comprender que cada persona que ha actuado de la manera que ha actuado y las situaciones que han vivido ha sido porque también hay una historia detrás, ¿ya? Eso por ningún motivo justifica la violencia, el abandono, los golpes. O sea, eso no lo justifica, pero desde tu plano interno y desde estos lugares que te digo de nuestra mente, que en el fondo se alinean con nuestro ser, tú ya sabes, nuestro cerebro no es solo este que está acá, también está en lo digestivo.
0: En la microbiota.
1: En la microbiota, eso está descubierto. Ahí hay no sé cuántas neuronas, o sea, hay mucha. Nuestro cuerpo no es solo un lugar, son muchos. Entonces, si tú has guardado tanta pena, tanta rabia, lo que permite acá es poder, no es un proceso tampoco mágico, aquí no ocurre una pirotecnia y con este tema cerramos acá y ya estamos sanados, porque mucha gente ya ha escuchado ya, no, esto yo ya lo vi, se escucha muy frecuentemente esto, también hoy día hay mucha gente haciendo como un turismo espiritual, de hacer una cosa, la otra. Esto es un trabajo de conciencia. De conciencia, de apertura, de empezar a comprender.
0: De transformación.
1: ¿Ya? De transformar algo, alquimizar algo. Es que este dolor hoy día, por ejemplo, voy a decir algo que es muy importante. La Carla se volvió nutricionista. Desde tener un trastorno alimenticio, se vuelve nutricionista. Dime tú, no hay que ser como muy mago para sacar una conclusión. En realidad, lo que hacemos muchas veces, de hecho la mirada sistémica también lo propone, es que uno viene, primero desde la herida aparece la luz, ¿ya? Y muchas veces eso que nos ha dolido tanto se puede transformar en nuestro propósito de vida.
0: Y mira,
1: eso es lo que ella está haciendo.
0: Ojo, que el enfoque que tú estás diciendo es prácticamente por qué soy nutricionista y psiconutricionista. Y lo que normalmente yo hablo normalmente con mis pacientes, le digo, hace muy poco me tocó una sesión de una pacientita que yo creo que me está escuchando. Y fue una niña de 21 años. O sea, una joven, hermosa, preciosa. hicimos el enfoque del espejo. ¿Ya? Yo sé que me está escuchando y no voy a decir el nombre para proteger su identidad. Yo le decía, ¿sabes qué? Está llena de tatuajes. Ella estaba llena de tatuajes en las manos, en los hombros, en todos lados. Y yo le dije una palabra súper fuerte, pero es porque lo conecté, porque sé que ella lo que se sentía a través del espejo es lo mismo que cuando yo me sentía a través de un tatuaje. Pero ella lo veía de otra forma. Yo decía, cada tatuaje que tú te estás tatuando, te estás protegiendo o te estás como protegiendo tú misma. En realidad, Nutrime S.A. me estoy protegiendo. ¿Me entiendes? Y paciente con TCA, bulimia, anorexia, con todos los trastornos que tú te puedes imaginar. Y en ese momento yo me conecté con la paciente. O sea, ¿por qué soy nutricionista ahora? Como dice Marlene, la chuntó a la quinta pata el gato. Porque es algo que yo he tratado de, y traté, y puedo decir que estoy, entre comillas, curada, el 100% no. Y esto de constelarme es como, no es como que ya me sané, estoy bien, no. Es un tema de transformación, de saber en realidad el por qué mi reacción de adulta y esto cómo se relaciona con mi pasado, con mi niñez o con el abandono, que eso también me quebra mucho, que lo que estoy siguiendo y trabajando y sigo trabajando con respecto al tema. ¿Me entiendes?
1: Yo creo ahora, perdón Francisco, que situando esto, incluso no solo el ejemplo de Carla, pensemos por qué en una familia todos son abogados, todos son médicos, todos son, porque alguien repite lo otro y no conoce otra cosa y no se aventura. Dentro de las constelaciones hablamos de varios principios, ¿ya? Y ahí uno tiene que ver con las lealtades. Nosotros llevamos lealtades que son inconscientes, ¿ya? Y eso tiene que ver con pertenecer también al sistema. Y entonces, y si te fijas, quizás esto suena muy normal, pero cuando le llamamos a nuestro hijo, a nuestro nieto, de la misma manera que a alguien, cuando todos ocupan, hacen lo mismo, cuando en una familia el hijo está forzado a asumir el negocio familiar y no hacer otra cosa de su vida, y después mete al hijo también en eso. Vamos viendo ahí, en esas dinámicas, mucha información y que tiene que ver con esa lealtad del pertenecer a un sistema. Entre otros principios, porque son otros más, el equilibrio, el dar y recibir, el que cada uno tenga el lugar en el cual está ubicado en su sistema, que podríamos decir, para que entiendan, árbol familiar, árbol genealógico, ¿ya? Entonces, vamos transitando nuestra vida en función de esto que está inconsciente. Lo que hacemos acá es proponer que tú puedas hacer consciente esta información para que decidas. Una vez, y quiero aprovechar de saludar a mi maestra de constelaciones, Emilia, que es maravillosa y la recomiendo. Están conectadas algunas de mis compañeras también en este live. Así que ella nos contó algo que yo podría, como para que puedan comprender de qué se trata. Ella en su familia, muchos panaderos, ¿ya? Y fíjate que aparece la frase que fue heredada de muy arriba, no voy a contar toda la historia por el tiempo, pero había un miedo de que faltara la comida en la mesa. Estamos hablando de nutrición, ¿ya? Entonces había miedo de que faltara el pan en la mesa. Eso lo vino diciendo alguien en el sistema y muchos se hicieron panaderos. Tú dices, esto fue consciente, nos pusimos de acuerdo, decidimos tener un negocio familiar donde todos tenemos sucursales. O sea, no fue así. Eso fue desde el miedo del no tener, porque para arriba había habido pobreza, había habido carencia, había habido una situación de migración, de diferentes cosas. Entonces, cuando tú escuchas una historia así, te hace toda la lógica, po. Pero yo te lo estoy relatando desde el lugar donde yo, mi mente consciente y racional, te puede hacer un relato muy lógico. Ahora, yo también estudié programación neurolingüística y yo creo que en esto, que es muy simbólico, también hay mucho de programación. Entonces, cuando tú ya eres capaz de generar el movimiento, te das cuenta que no eras tan libre. ¿Y por qué yo estaba haciendo esto? Si en verdad yo no he pasado necesidad. Yo he tenido otra realidad, pero mira, estaba casi en un automático, como se dice el famoso piloto automático.
2: Claro, yo tengo una pregunta porque ustedes saben que el tiempo avanza y es importante que... Porque ustedes acaban de anunciar, luego de lo que viviste, Carlita, y sé que aquí nos vamos a extender un poco, Después de lo que viviste y ya de que ahora lo hiciste carne, ¿no? De buscar un encuentro, ¿no? Un encuentro para vincular dos ámbitos, ¿no?
0: La psiconutrición y el enfoque sistémico.
2: Que son dos miradas interesantes. Esto también lo digo para la gente que puede estar escuchando y que pueda sentirse como... Porque también en todos ámbitos de conocimiento hay gente que dice... esto me hace sentido y esto no me hace sentido, y eso también está bien, ¿cierto?
0: Es válido
2: y lo bueno es vivirlo y cachar también que a veces, lo digo personalmente, yo a veces trato de no ser prejuicioso, pero uno tiene un prejuicio permanente, ¿cierto? Sí. Conociendo a Marlene he podido ir rompiendo prejuicios, sin embargo no he tenido ninguna terapia, pero he podido ir viendo también cómo se va desarrollando este cambio en la vida de las personas. Pero también que a otras personas tampoco les hace sentido, y eso también es parte del proceso. Sí. Pero más allá de centrarnos en eso, para que la gente sienta que aquí no hay un adoctrinamiento y esta conversación no tiene que ver con
1: tenemos
2: eso.
1: Tenemos un proyecto
0: en común.
2: Interesante. Hay un proyecto en común que ustedes están vinculando, y que por lo que he escuchado por ahí, me contó por ahí un pajarito, vincula los dos saberes de ustedes dos, considerando que Marlene también, o sea, no solamente desde lo sistémico, sino que también desde lo de coach.
0: También. El tema en enfoque prácticamente nació obviamente de juntar dos cosas, porque normalmente hoy en día la población, tanto mundial y nacional, adultos, jóvenes, niños, o yo creo que más adultos y adolescentes, están con un tema de la alimentación hoy en día. Bien, pero el proyecto que tenemos en conjunto con Marlene, psiconutrición y el enfoque sistémico, se denomina como nutrir la esencia, raíces que sanan, cuerpo que habita. Entonces, y eso da como un enfoque bastante potente, porque como yo lo trabajo y lo estoy trabajando con mi ser, con mi vida, y con la ayuda de Marlene también, que es mi caminito de luz, no estoy sana, estoy como en un caminito de luz donde estoy comprendiendo muchas cositas, y yo creo que es la oportunidad y la posibilidad y el tiempo perfecto que mucha gente se puede sentir identificada ahora. ¿Me entiendes? Yo creo... Y más que nada, de ser más popular y todo lo demás, nosotros no venimos con el hecho de ser ricas con esto. No. Ser la riqueza, lo que yo podía denominar, la riqueza es sentir que estamos ayudando a otra persona. La riqueza es sentir que durante todo mi proceso de adolescencia adulta y comprendí el por qué soy nutricionista y psiconutricionista, es el por qué estoy acá. Y el por qué estoy con Marlene. ¿Me entiendes? O sea, y ese, el por qué, digo... ¿Por qué soy psiconutricionista? ¿Por qué pasé todo lo que tenía que pasar para estar acá? Y yo creo que la oportunidad de poder ayudar a mucha gente, muchas mujeres, muchos adolescentes, muchos adultos. Y entonces, es una herramienta que tenemos enriquecida con Marlene. Marlene es muy potente. Yo puedo decir que ella no se valida por eso. Ella es muy bajo perfil. Pero yo percibo que es muy potente. Y una persona que, como hace poquito decían, que tenemos un WhatsApp grupal, bueno, Marlene la lidera, eres un ser de luz. Y ese ser de luz es un ser que para mí es de luz. Entonces yo digo, ¿por qué no nos juntamos, nos potenciamos? Si ambas dos trabajamos con esto, somos fuertes en esto, ambas dos tenemos historias donde podemos compartir esta historia, donde podemos lubricar esta riqueza que tenemos de no ser ricas, sino que ayudar a los demás. Para mí, tú sabes, Marambito, el decir un gracias no a través de un ching ching. Para mí el abrazo... y decirte gracias por todo, Carla, o gracias por todo, Marlene, eso es enriquecedor. ¿Me entiendes? La gratitud. O sea, la gratitud. Entonces yo creo que este proyecto que se está gestando va a ser tan rico en amor, paz, de volver a nacer, de curar mis raíces, o de sanar, tratar de sanar mis raíces, y desenfocar esto, porque, mira, yo lo practico, nutriclínica, psiconutricionista, pasé por toda la etapa. He visto muchos pacientes, dietas, restricciones. ¿Qué sacamos? Si no trabajamos de la raíz, ¿cómo vas a poder avanzar? Lo mismo pasa, muchos pacientes, intervención quirúrgica, abdominoplastía, entre otras cosas. No quiero meter la otra parte para no entrar en problemas. Pero, ¿qué sacamos si tú no sanas de tu raíz y vas a volver a lo mismo? O lo mismo con los atracones, la conducta alimentaria, el amor por la comida, el hambre emocional. ¿Qué sacas si no trabajas de la raíz? Bueno, es un resumen. Por lo cual yo creo que esto...
1: Sí,
0: yo
1: quisiera aportar eso sí algo, sí. Que cuando hablamos de la nutrición, inmediatamente estamos pensando en la comida, no, ¿ya? Pero ¿cierto? Pero la nutrición, nosotros nos nutrimos de muchas cosas y nos desnutrimos también por la falta de muchas cosas. Así que yo también querría aportar a esto, que no necesariamente esto tiene que ver con la alimentación. Cuando uh-huh. Carla habla de la raíz, del origen, uh-huh. vamos a decir que lo que terminó ocurriendo en el cuerpo es consecuencia de algo anterior, uh-huh. ¿ya? Uh-huh. Eso de los atracones, de la ansiedad, de querer ser visto, de ser grande para, de ocultarse, todo lo que ha impactado en nuestro cuerpo físico es un resultado de algo que ha ocurrido antes. El cuerpo es, en el fondo, lo que ocurre es una manifestación. A través de síntomas, de dolor, incomodidad, lo que sea, el cuerpo está expresando, así como decimos, el cuerpo habla, y ahora esa frase ya es bien conocida. Te diría que nos nutrimos también de muchas cosas, como el descanso, el amor, la paz, el propósito, la felicidad, pero también nos denutrimos de lo inverso.
2: ¿Cierto? Yo quiero preguntar algo porque quiero que ustedes den los datos duros de lo que están pensando hacer, dónde van a poder empezar a encontrar información de esta alianza que tienen. Yo les quiero preguntar, sobre todo, bueno, a Marlene, porque justamente hace un vínculo, y también a ti desde la experiencia. ¿A ti te pasó que te hizo sentido, quisiste ir, como que viste esa luz, ¿cierto? Y quisiste ir, ¿cierto? Pero hay mucha gente que quizás le está haciendo un ruido. ¿Cachai? Perdón que me vuelva a poner en este punto, pero es que me quiero poner porque yo sé que a todas las personas nos sucede que cuando alguien nos dice algo que nos rompe con el esquema, que pareciera ser como, Carlita lo plantea de una perspectiva muy como de gran cosa buena, y como puede ser verdad esto, ¿cachai? Y aparecen en las personas esta sensación como de, como que el corazón te aprieta, como que, ¿qué está pasando acá? Y lo que suele venir además es un prejuicio o un juicio.
1: Lo habíamos decir? Hablado en los podcasts y recién lo mencionamos.
2: ¿Qué le podrías decir a la persona?
1: Yo quiero decir que nuestro cerebro, nuestro cuerpo está diseñado para evitar el dolor. ¿Ya? Nuestro cerebro nos mantiene en estado de supervivencia, y en eso hemos generado como el estatus, o sea, como la zona de confort, ya para ser un poco más simple, no un lenguaje tan lejano. Entonces nos vamos acostumbrando a las situaciones. Podría estar todos los días diciendo, mañana hago un cambio en mi vida, y no lo hago porque estoy cómoda, porque me acostumbré a la realidad que estoy viviendo. Eso es algo biológico, químico, físico, ¿ya? Entonces efectivamente, enfrentar el dolor no significa que salgo flotando de... No es así. O sea, la misma Carla se acaba de emocionar por tener que volver a recordar y mencionar cuál es ese dolor que ella ha traído en su vida y cómo le impactó también en esto de los trastornos y cómo termina su profesión. Bueno, todos tenemos un recorrido. Entonces, lo que yo quiero hacer es a invitarlos a vivir esta mirada, que es una apertura de conciencia, nada más. Aquí nadie le va a obligar a hacer nada, no hay tratamientos médicos. Acá es que uno genere un movimiento de comprensión, porque la comprensión es lo que te hace tomar decisiones de manera consciente. De verdad, cuando esto ya no da para más, me doy cuenta que esto tenía que ver, por ejemplo, con el trabajo en el que estoy, me hace mal, me cae mal, me enfermo el estómago todos los días porque ya no puedo estar ahí, me tengo que ir de ahí. Es difícil, es una decisión, te acostumbraste, dependes de eso, pero se puede. Entonces, ojalá hayan espacios como este que estamos creando, como el espacio de constelaciones, que te permite de manera amorosa ir transitando en estas comprensiones para que tú tomes decisiones. ¿Ya? Y creo que ahí apelo a la voluntad. Cuando también aparece mucho hater, a mí me pasó cuando recién dije que hacía constelaciones, me costó mucho decirlo porque yo venía más del mundo como de lo público, de la consultoría, de los proyectos, y era como asumir que tenía un lado como casi como esotérico. Y no es así, esto no es así. Hay consteladores que le han dado esa mirada. Yo en realidad no desconozco nuestro plano espiritual. Sin embargo, creo que esto es una agrupación de cosas. Yo creo que hay que programar nuestro cerebro, que hay que generar como el movimiento del espejo, mirarte al espejo y ver realmente qué es lo que ves, y enfrentarte a la vida de manera que esto te mueva. Entonces lo que queremos hacer nosotras es fusionar, entendiendo que la nutrición es muy amplia y no tiene que ver solo con la comida, es poder realizar jornadas. Pronto vamos a estar anunciando,
3: prontamente.
1: O sea, tenemos una fecha tentativa, pero todavía no está confirmado, así que no podemos dar ese dato duro, como dices tú, pero sí les podemos decir. pronto en nuestras
0: redes. Por las redes sociales.
1: Vamos a hacer jornadas como experiencias que van a integrar
0: de grupos
1: la psiconutrición y
0: el enfoque
1: sistémico para trabajar en esto que estamos proponiendo, que es bastante amplio.
0: Oye, pero bastante atractivo, porque ya tengo muchas seguidoras que quieren participar y son mis pacientes. Y gran parte son de Cumbres Bariátricas.
1: Mira.
0: Y es como conectar la cumbre con esta parte de un enfoque más bien sistémico y la parte psiconutrición. Y ojo, que voy a dejar una frase súper potente. Una experiencia propia, saber más, porque normalmente, he escuchado muchos comentarios con respecto a constelación, porque me han preguntado, Carla, ¿qué se siente? No quiero abrir, típico, no quiero abrir dolores del pasado. No abrir dolores del pasado. Yo digo, para mí, saber la verdad o saber en la raíz duele.
1: Sí.
0: Duele, pero hay que trabajarlo.
1: Pero es liberador también.
0: Es liberador. Oye, ¿sabes qué? Sí. Sacarse un peso encima como 1000 kilos en tu espalda es tan liberador.
1: Y a veces en el cuerpo.
0: Ojo.
1: Esos kilos a veces los lleva en el cuerpo.
0: Exacto. Y si tú sientes, como decía Marambito, si sientes, esa
2: picazón,
0: sensación.
2: Dejémosle en una picazón.
0: Una picazón emocional. Oye, si te está picando emocionalmente, actúa.
2: Sí, ¿me
0: entiendes?
1: Oye, nos mandan hartos mensajes de felicitaciones. Saludos, Ivana, Lavane, que no sé si ya fue mamá o va a ser mamá, es compañera de Constelaciones. Tremenda dupla, excelente iniciativa, chicas. Muchas felicitaciones. Edith también,
0: qué
1: saludos.
0: Lindo,
1: oye,
0: gracias,
1: qué bacán. Muchas gracias también que nos están mirando. Yo les quería hacer, si se puede, un breve ejercicio.
2: Sí, claro.
1: Sí, ya. Les puedo invitar a que pongan sus pies en el piso.
0: Los tenemos.
1: Que cierren sus ojos.
0: Ya.
1: Y ojalá que nos puedan acompañar quienes nos están escuchando por la transmisión y por la radio. ¿Sí? Bueno, les voy a invitar a conectarse con ustedes, silenciarse y a respirar, inhalar por la nariz. Cierra los ojos, inhalar por la nariz, inhalo, exhalo por la boca, inhalo nuevamente, exhalo, y van a decir después de mí, una manito en el corazón, acompaña ahí para conectar con el corazón. Querido cuerpo, gracias por sostener mi historia.
0: Gracias por sostener mi historia.
1: Hoy dejo de pelear contigo.
0: Hoy elijo escucharte con respeto.
1: Tomo la vida que llegó a mí. Y me abro a nutrirme con más conciencia. Más presencia y más amor. Inhalo. Exhalo.
2: Eso. Muy bien.
0: Hermoso. Hermoso. Finalizando, Marlene, gracias, te agradezco Carla, por este gracias. Momento. Fue bastante emocional, yo sabía lo que venía.
1: También. A mí me encanta. Yo pensé en traer los pañuelitos de terapeuta, pero dije no.
0: Mira, nadie es de fierro, de metal, todos somos seres humanos. En este cuerpo, como decía Marlene, somos 70% agua y que fluya, las emociones, porque las emociones tienen que fluir mucho.
1: Mira afuera, ¿sí?
0: cómo está fluyendo la lluvia, la pachamama afuera, me encanta.
1: Sí.
0: Dejarlo en Instagram porque vamos a estar anunciando el proyecto muy prontamente, porque esto se está
1: gestando. En un lugar maravilloso.
0: En Quilpué. Marlene, tu Instagram y después anuncio el mío.
1: Mi Instagram, Marlene Alfaro B, y el arte de constelar. Bueno, estoy con jornadas de constelaciones también, así que ahí voy contando. Hay harta gente interesada, así que discúlpenme si no puedo contestar todo al mismo tiempo, pero estamos avanzando en eso. Tú viviste la última jornada, cada vez hay más interés. Me encanta. Mucha gente llega porque ha visto la serie Mi Otra Yo, así que me encanta que este instituto haya hecho este trabajo de crear una propuesta fílmica, digamos, para acercar las constelaciones y poner la mirada de diferentes personajes, una más racional, otra más loquilla,
0: pero
1: más
0: emocional.
1: Y la doctora,
0: entre comillas,
1: que hace este trabajo,
0: entre comillas, tal cual
1: es,
0: como la serie,
1: hecho,
0: ojo, que no es como estamos promocionando nada, es tal cual la vivencia. Sí. Estos son enfoques de forma personalizada,
1: cambia el lugar,
0: pero el enfoque es igual.
1: Sí.
0: Así que, ¿y el otro en Instagram, Marlene?
1: Sí, en Quilpué, ya nos dicen. En Quilpué vamos a estar con nuestra experiencia sí. de nutrir la esencia, sí. ¿cierto? Vamos a estar anunciando Marlene Alfaro B y el arte de constelar.
0: Y mi Instagram también, Carlita Novor, guión bajo nutricionista. Así que gracias, nos despedimos. Besitos.
1: Gracias. Mucho, muchas gracias, bien. Francisco. Y nos vemos en minutos. Porque
2: sí, la Marlene sigue acá.
1: Sí, ahora como entrevistadora.

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Vibra con Carla, aquí en Ritoque FM, junto a Marlene Alfaro Bindner. Me decías que me decía Nicolás, ¿y este crossover de dónde salió? Sí, saludo al Nico, que estaba viendo, le volvió a internet para ver el crossover. Nicolás, hágalo, por favor, a ver si cambia un poco en la vida. No, broma. ¿Ya ha cambiado harto, Nicolás? Y para bien, ojo, vamos a leer mensajes. Ah, no, pero antes vamos a ir con una canción. Esto es Twisted Sister, claro, porque hoy día estamos pidiendo canciones de rock ochentero, porque estamos regalando entradas para el show de esta noche, de esta noche, en Trotamundos, dedicado al rock de los 80. Ah, pero no, tengo una mercocha de cosas, espéreme. ¿I wanna rock? ¿Dijeron por aquí? No. Todavía no queremos rock, pero lo vamos a querer en unos segundos. Escríbanos al +569 961 86873, @RitokeFM en Facebook e Instagram. Seguimos. Ahora sí, I wanna rock. 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

Sonaba Twisted Sister, I Wanna Rock, qué videazo por lo demás. Y ahora, del año 1984, del disco 1984, esto es Van Halen, Jump.

0: Van Halen, Jump, es lo que suena en Ritoque FM, 9 de la mañana y 56 minutos. Acaba de cambiar el relojito mágico. Vamos a leer mensajes de nuestro público, ¿les parece? Para que vamos tomando la petición del día de hoy, para que comenten. Tenemos más entrevistas dentro de próximos minutos. Vamos a hablar de emprendimientos digitales y mucho más. Eso en un ratín. Por ahora, 9:56, leemos los WhatsApp que han llegado. Muy buenos días, gran marambito del rock y las artes. Acá Titán, para esta mañana quisiera pedir Young Lust. Buena, de Pink Floyd. Eso es 81 por ahí, ¿no? Y quiero aprovechar la presencia de Carlita Novoa para a través de ella enviarle un saludo a la Caro Paz. A ver. Ahí está, dice, a través de ella enviarle un saludo a la Caro Paz, Conquet o Coquet, no sé, Wellness Studio Spa. Que por lo que vi en los medios de la alumna en la práctica de la es la alumna de la práctica de la Carla Nova, mire. Con la Caro fuimos muy amigos durante nuestras infancias en Maipú. Eso, gracias. Un abrazo a toda la retocada y larga vida al rock. Pero déjeme buscar bien el nombre para que para decirlo como corresponde. La Caro Paz. Coquet Wellness Studio Spa. Que porque vi por los medios fue alumna en la práctica de la señorita Carla Nova. ¿Qué le parece? Está todo conectado. Todo calza, pollo. Me encantó. Me encantó que se hayan conectado así también. Bueno, Titán siempre tiene una conexión con la Ritoque o con alguien que está cerca de la Ritoque. Eso siempre me gusta. Buena, Marambito. Te quería pedir un temita de los Guns. Coma. Hoy uno cortito. Un fuerte abrazo. Keno Berríos. Buena, querido. Déjeme ver si alcanzo. Coma de los Guns N' Roses. Ese es largo. 10 minutos. Difícil, está difícil porque el ritmo de la vida me parece mal, como dice la canción. Ay, me dicen, Francisco, te amo. ¿Me lo dirán a mí? Y queda dando vuelta un sticker permanente. Carol. Bueno, también te amo de vuelta. Amor es amor, ¿no? David dice, calle Portales de Valparaíso, bajando hacia Yolanda. Mira. Ah, claro, es lo que estábamos mostrando. Se cayeron 5 postes a la altura de la zona de Portales por Varón. Ay, y el vehículo fue un choque y botó 5 postes de electricidad. Eso es lo que no vamos a escucharlo de nuevo. Esto lo reportan de la televisión, el David.
1: Por ahora los vecinos están al interior de sus viviendas, no se registraron personas lesionadas. Se conoce también el resultado de o qué tipo de lesiones habría tenido este conductor. De hecho, el vehículo no está. El primer poste que fue destruido se encuentra en la parte baja. No tenemos acceso, personal de carabineros
0: no ha... Ya, o sea, podemos dar un poco de información más amplia. Avenida Diego Portales, por la zona de Varón, casi ya en la bajada hacia el cerro, o sea, hacia Yolanda, al parecer un automóvil habría chocado contra un poste y arrancó justamente por, porque además esos postes están llenos de cables, arrancó por alcance 5 postes. Así que estoy, bueno... Va a ser una zona que va a estar durante harto tiempo sin algunos servicios seguramente, porque es cosa de ver nomás en la imagen que ponemos ahí cómo cómo está de cables. O sea, eso es una... ¿Se acuerda del Moño Vieja? Eso. Peor. Al cuadrado, al cubo. Ánimo a la gente que vive ahí en el Barón Bajo. Van a tener que hacerse de paciencia nomás, pues no queda otra. Gracias, David. Vamos a la tanda. Vamos a la tanda, volvemos.
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0: Señoras y señores, estamos de regreso en Ciudad Abierta. Estaban escuchando a Guns N' Roses con Coma, que era lo que nos habían pedido. Ya seguimos más rato, recuerden que tenemos regalos de entradas para dos noches de música en Valparaíso. El día de hoy en Trotamundos, con el sonido de los Guns N' Roses, con el sonido de Poison y de Motley Crue. En esta noche glam, y además DBJ Canalla, que estará poniendo los... le estará poniendo con a los videos. Bien. Y por otro lado, para mañana también en Trotamundos, estaremos compartiendo con ustedes y la banda Conmoción. Entradas para eso, tengo, usted solo me dice, yo quiero ir, Marambito, Tío Ritoque, o como sea. Marlene sigue con nosotros, qué bueno que se quedó.
1: Oye, yo quiero ir.
0: ¿Yo quiero ir? ¿Usted quiere ir?
1: Sí. Bueno, tiene que... Oye, que tiene tantos que panoramas que vamos a tener este fin de semana. Que lluvia, ni que lluvia.
0: No. Digámosle no a la lluvia, ¿no? O sí, pero no al mismo tiempo.
1: Ahí estamos escuchando a la Maca. Sí. Algo está diciendo.
0: Ya estamos entrando. Sí. No, ya viene entrando.
1: En la previa.
0: Presente usted a nuestra siguiente invitada, que estará en cámara en los próximos segundos, Marlene.
1: Ya. Hoy tenemos una invitada, yo considero de lujo. Siempre tenemos invitados de lujo, pero ahora más aún.
0: Bueno, usted estaba invitada en otro programa, así que tiene que...
1: Yo fui invitada de lujo en el segmento anterior, por supuesto. Bueno, entonces quiero invitar a Macarena Cruz Montt. La he podido conocer en distintas facetas a ella. Primero yo tomé una mentoría con UNEC, trabaja con Felipe, son personas maravillosas que además tienen mucho que ver con esta mirada que integra, ¿cierto? Una visión de los negocios mucho más integral, y tú sabes que yo ando como en esa onda. Sí, pues. Y después tuve la bendición de ir al Sinergia on Stage, que también, o sea, tremendo evento. Claro, fui por la Ritoque y por las mías también, porque yo aproveché de hacer vida social y enganchar cosas que en este momento se están materializando. Así que para mí un antes y un después de Sinergia. Y reconozco como una mujer que, además de muy bella mujer, muy power. Así que la vida, con sus misterios, su energía y todos sus movimientos, nos permitió encontrarnos. Y en este minuto vamos a estar hablando de un proyecto que encuentro fascinante. Así que
0: Te damos bienvenida, Maca.
1: Eso, le damos la bienvenida a Maca, que nos está acompañando. ¿Ven lo bella que es? Ahí está la Maca.
0: Bienvenida, Maca, ¿cómo estás?
2: Qué tierna, Marlene. Muy bien, gracias por esta invitación. Estoy feliz de estar con ustedes de nuevo. Y de habernos encontrado, Marlene, ha sido tan lindo ver cómo se cruzan los caminos. Sí. Y cómo podemos potenciarnos, colaborarnos y disfrutar también lo que hacemos, ¿cierto? Así que muchas gracias por esta invitación.
1: Gracias. Hay una guaguita por ahí, ¿no?
2: No.
1: Ah, ya. Pensé que andaba por ahí tu guaguita, que yo me he reunido con ella, de repente anda la guaguita por ahí, linda. Ya, entonces, vamos a conocer un

0: Poquito a Macarena. Macarena, tú tienes una historia que es bien importante, yo diría médico veterinario de profesión, pero hoy también una de las referentes más importantes en lanzamientos digitales en Chile con la agencia UNEC que acabo de mencionar. Cuéntanos, por favor, cómo pasaste de la medicina veterinaria a descubrir este mundo de las ventas energéticas. Yo también lo quiero saber.
1: Oye. son vueltas bien locas, en verdad.
0: La vida misma,
1: ¿cierto? Yo en general siempre he seguido mi intuición, mi disfrute, mi entusiasmo, y si bien pienso lo que hago y todo, me dejo llevar por eso. Entonces siempre me apasionaron los animales, la naturaleza, la vida, siempre muy sensible. La gente en general que le gustan los animales, nos caracterizamos por ser personas muy sensitivas. Y bueno, estudié veterinaria desde chica, desde que tengo uso razón, siempre quise ser veterinaria y estudié muy apasionadamente la carrera, me fue muy bien, me dediqué a ser mamá de animales exóticos. Y cuando ya me dediqué a trabajar en eso y estuve varios años en eso, ¿ya? Nació en mí como una necesidad de apoyar de servir a las personas de otra forma. Me gustaba también mucho las ventas, siempre estaba trabajando, no sé, pues vendía cosméticos o ayudaba a mi mamá o me ponía a trabajar en algo, siempre muy activa, muy busquilla en hartas cosas, y se me dio muy fácil la venta en distintos ámbitos, en distintos tipos de productos, de servicios, etcétera. Entonces cuando ya estuve varios años dedicándome a medicina veterinaria, me salió la oportunidad de trabajar en una empresa distribuidora de productos para mascotas, que eran productos bien conscientes, o sea, productos de muy buena calidad, y dije, ah, bueno, qué interesante. En ese minuto había llegado de vuelta a vivir en Perú y en Colombia por el trabajo de mi marido, así que tomé la oportunidad y me empezó a ir muy bien, y pasé de ser la mejor vendedora a ser la jefe de venta. Después me dediqué a retail, y en ese mundo comercial me di cuenta que había muchas, como muchos protocolos de venta, en el área comercial sobre todo, y yo sentía esa necesidad tan como humana de conectar con las personas. Entonces me empecé a sentir un poco vacía y empecé a buscar un poco más allá, y empecé a estudiar meditación, empecé a estudiar biodescodificación emocional, y como que me metí en ese mundo como más holístico, y sin darme cuenta de esta como transición, llegué a darme cuenta que las ventas, más allá de sí, que tienen una técnica, hay que tener estrategia, obviamente, para ofrecer tus productos, tu servicio, me di cuenta que al final lo que hacía la magia era cuánto conectabas con la persona que tenías al frente, con la persona que necesitaba esa solución que está buscando, y cómo está tu forma de entregar esa solución, qué tan seguro te sientes para poder ayudar a esa persona. Y eso, como estudié biodescodificación y me encantan los temas energéticos, la física cuántica, etcétera, me di cuenta que al final lo que vende es nuestra energía. Y ahí llegué al término o al concepto ventas energéticas, porque al final da lo mismo la estrategia que tú utilices para vender, porque si esa acción no está alineada a cómo te sientes y que no esté detrás el entusiasmo, las ganas reales de ayudar a la persona, el sentirte seguro, etcétera, en verdad no vas a poder vender, porque energéticamente vas a estar repeliendo esos resultados si es que estás con miedo, inseguridad, o si es que lo que estás haciendo no te hace sentido. Es como cuando vendes algo y te sientes como vende humo, qué sé yo, eso obviamente va a repeler cualquier resultado. O sea, como así, como muy resumida la historia cortita.
0: Sí, por supuesto. Maca, mira, primero pienso, escuchándote, que muchas veces los cambios profesionales también son cambios de identidad, como primera cosa, porque dijiste que, claro, fuiste de una carrera a la otra, y probablemente pasa mucho en la vida que uno decide una cosa y la vida te va llevando a otra cosa. Yo creo que ahí hay algo muy interesante y que puede conectar mucho con quienes nos están escuchando hoy día, que pueden estar viviendo esos cambios o haberlos vivido ya. Pero alguna vez nosotras conversando, tú me mencionaste que en tus inicios tú igual sentías como vergüenza de decir que eras vendedora. Porque pensabas que eso era como sinónimo de estar persiguiendo a la gente, de estar insistiendo o manipulando. Entonces, ¿qué es lo que hizo clic para que tú cambiaras?
1: Me encanta esa pregunta, porque esa es la raíz de los bloqueos de venta. Porque a nivel colectivo en la sociedad, como hay personas que venden desde un lado muy manipulador o porque solamente necesitan vender, se ha instaurado la creencia en colectiva de que vender es algo malo, o es sucio, o que cuando vendís en verdad solamente te interesa vender y no te interesa, como que es poco ético en el fondo. Entonces eso ha generado a nivel colectivo los bloqueos de venta, que son los que yo trabajo, en donde te da miedo ofrecer tu producto porque te sientes vendehumos, o pero te espérate, da miedo que te juzguen.
2: La pregunta es, ¿quién tiene el bloqueo? ¿El que compra o el que vende?
1: El que vende. El que vende. ¿Por qué? Porque muchas veces les da miedo ofrecer su solución porque o se sienten inseguros o porque les da miedo que lo juzguen como vende humo, o porque les da miedo estar ofreciendo todo el rato, creen que van a decir que...
2: Por lo que he podido cachar, que también a mucha gente le da miedo el no.
1: Le da miedo el rechazo, ese también es un bloqueo, claro. El miedo al rechazo, a que te digan que no, entonces como chuta, ¿para qué lo ofrecí? Y yo me di cuenta de los bloqueos porque cuando yo trabajaba vendiendo, no sé, desde que partí, ¿no?, a los 15 años vendiendo cosméticos de Natura, por ejemplo, después trabajé en una tienda de ropa, trabajé en una tienda de surf, después, bueno, trabajé en hartas cosas cuando era joven.
0: Eres joven todavía.
1: trabajé en muchas cosas, siempre vendiendo, y me iba bien porque atendía a los demás, pero porque yo confiaba mucho en los productos que estaba vendiendo. Y cuando trabajé en la empresa de distribuidora de productos para mascotas también. Pero cuando empecé a emprender, pasó algo curioso. Porque tenía que ya no vender el producto de alguien que estaba validado, que tenía, no sé, por los estudios, o que funcionaba, que yo ya lo había probado. Sino que tenía que empezar a vender mi servicio. Tenía que empezar a vender mi producto, algo creado por mí. Y dije, chuta, si era tan buena vendiendo, ¿por qué ahora me da nervio o me da miedo exponerme? Me da miedo hablar, porque mi producto son las ventas energéticas. ¿Por qué me da vergüenza hablar de esto en público? Porque al principio me daba mucha vergüenza decir esto. Era como, van a creer que estoy loca y que de veterinaria tan científica hace 10 años en el mundo comercial, ahora se pone a hablar como de la energía con las ventas. O sea, como que yo tenía ese juicio interno, obviamente, y pensaba que todo el mundo lo iba a tener afuera. Y si había hoy día, si hay alguien que lo piensa, no me importa, porque yo ya estoy segura de lo que hago, y aparte que he ayudado a muchas mujeres, sobre todo, y hombres también, dentro de la academia y todo, poder desbloquear eso y a volver a sentir esa pasión por lo que hacen y a creer en lo que pueden entregarle a otra persona. Y eso a mí me llena el alma, porque también viví eso, esa transición de creer en mí, y me apasiona ayudar a otros a creer en ellos. Y que si tú tienes algo, un estudio, una experiencia, un talento que pueda ayudar a otra persona, y eso lo puedes hacer crecer haciendo un negocio con sentido, que era lo que yo estuve pidiendo tantos años después de trabajar como en el mundo comercial, quiero hacer un negocio con sentido. O sea, si algo en ti tiene eso, yo quiero ayudarte a que lo puedas construir, porque sí es posible y puedes ayudar a muchas personas. Y eso a mí me encanta. O sea, eso es lo que me llena el alma.
0: Me encanta escuchar.
1: Estoy saludando aquí a los que están en el live.
0: Sí, ¿ah? Súper. Saludo a quienes están escuchando en el live. De Maca. Oye,
2: aprovechemos de
0: hacer mucho
2: la gente
0: sentido.
2: Que nos está escuchando, sí, en el también. Live. Vamos a vender que estamos en Ritoque FM.
0: Por supuesto.
2: 107.9.
0: Para que nos sigan.
2: www.ritoquefm.cl y también en Ritoque TV a través de nuestra web y en el 6.2 para toda el área metropolitana de Valparaíso. También. Super. Y el 3.3 para la región norte de Valparaíso.
0: Oye, Maca, solo hacer un comentario sobre lo que estabas conversando. Yo creo que me hace mucho sentido, porque muchas personas llegan en estos procesos de desarrollo personal, me ha ocurrido a mí en mi espacio terapéutico, sintiendo culpa por ser, culpa por ejecutar algo que es su propósito. Normalmente, por ejemplo, yo que vengo del mundo de la cultura, hay una visión asociada a que esas cosas se hacen por amor al arte y uno se tiene que dedicar a otra cosa para sostener lo que realmente te gusta. Y al final lo que tú estás haciendo es, claro, uno sigue desde, tú decís, no, las ventas es algo muy comercial, pero ¿sabes qué? Tú lo puedes hacer desde un lugar mucho más profundo que eso y que está alineado con un propósito. Cuando tú hablas de querer ayudar, servir, de tener algo donde yo creo que vendo, que puede ser producto o servicio, ojo, para quienes nos están escuchando, no solo un servicio de acompañamiento, sino también un producto, sentir que estoy aportándole al otro es otro lugar de donde yo me ubico. Quizá a lo mejor la economía no es el fin primero, sino más bien viene por consecuencia, ¿no? Me gustaría... Sí, bueno, me gustaría hablar un poco de lo que vendría siendo la estrategia y energía, ¿ya? Porque cuando hablas tú de venta, yo creo que ahí tenemos que unir dos energías, ¿cierto? La energía, hablamos de energía femenina, ¿cierto? La energía femenina es la energía que recibe, ¿ya? Y hay una energía también masculina que es la que entrega, que es el servicio activo, ¿ya? Que lo hemos conversado. ¿Cómo encontramos ese equilibrio energético para no caer en el desgaste o en el burnout, que se llama hoy día? Estamos muy popular en estas terminologías bilingües.
1: Está popular el término burnout, sí.
0: Popular porque lo está viviendo mucha gente.
1: Es que sí. ¿Por qué? Porque empezamos a actuar solo desde la mente o desde el deber, en el hacer, y nos olvidamos del ser, de lo que nos gusta, de lo que nos apasiona, de lo que nos hace sentir vivos, plenos o apasionados, que eso es lo que te hace mover. Si nosotros nos fijamos y llevamos esto a la energía femenina y masculina, que es como se crea todo, la vida se crea a través de la energía femenina y masculina, no solo a nivel biológico, que a mí me encanta ligarlo con la parte biológica, y ahí entro un poco más en mi área más
0: veterinaria, claro.
1: Veterinaria, claro. Todo se crea a través de la energía femenina y masculina en equilibrio. Los hijos, la vida, etc. Y uno, cuando crea un negocio, es una creación. Cuando tiene una idea, es una creación. ¿Y a qué me refiero con la energía femenina y masculina? Que la energía femenina es la energía que recibe la creatividad y que recibe el gozo y la sensación bacán, esa pasión de entregar algo que pueda ayudar a otra persona, ¿cierto? Y se te activan, no sé, pues muchas ideas para crear un negocio, para ofrecer un producto, qué sé yo. Pero eso no se puede gestar, no puede nacer si no hay una acción concreta, estratégica, estructurada de por medio, y ahí viene la energía masculina, que es más cuadrada, que es más estructurada, que es necesaria y demasiado necesaria para que la energía femenina se exprese y para que la energía masculina se exprese y creen, generen algo en conjunto. ¿Sí?
0: Sí.
1: ¿Y por qué en equilibrio? Porque tiene que estar en equilibrio para que sea gozoso, para que lo disfrutemos y para que se exprese esa energía sin desparramarse, porque por ejemplo energía femenina en exceso es mucha creatividad pero cero acción, claro. Y energía masculina en exceso es mucha acción sin creatividad, sin disfrute, y eso es desgaste. Por eso tienen que estar en equilibrio.
0: Sí, de hecho, desde una mirada sistémica solemos, bueno, hablar mucho de equilibrio, es uno de los principios, y cuando una persona solo da, en el fondo, ahí termina agotándose, pero también no solo se puede esperar como recibir, entonces también en eso se rompe el equilibrio. Yo creo que ocurre lo mismo en los negocios. Mira cómo la conversación de negocio, hablando de energía femenina masculina, de equilibrio, me encanta.
1: Es que está demasiado ligado, ¿cierto? O sea, sí, es parte del dar y recibir. Sí.
0: Pero fíjate que pensemos que quizás le estamos hablando a una audiencia que ha vivido en una lógica sociocultural, a lo mejor, donde hemos pensado más desde la supervivencia. Igual me gustaría quizás hacer una mención sobre eso, porque vivir no es solo pagar las cuentas, vivir no es solo trabajar para que te alcance para lo básico. Yo creo que hay una oportunidad enorme en esto que tú planteas, de que se vincule el propósito y que uno haga algo que realmente le haga sentido a la vida, y desde ahí es que viene todo esto de la abundancia.
1: Sí, pues es que igual, y yo sé que es un conflicto interno para muchas personas, y también para las personas que están viviendo de su propósito, que muchas veces no tienen resultados, entonces también es frustrante. Por eso, como todo, es un equilibrio. Muchas veces, igual que la vida misma, tiene altos y bajos. Entonces, me encanta que hayas puesto la palabra equilibrio, porque la vida en general tiende al equilibrio, el planeta tiende al equilibrio, por eso está lloviendo tanto ahora, porque con el calentamiento global, sí, el planeta tiende al equilibrio, entonces... claro, son consecuencias. Al cuerpo le pasa lo mismo, que en el cuerpo se llama homeostasis a nivel fisiológico. En los negocios, en todo lo que existe, está ese equilibrio, esa tendencia al equilibrio. Entonces, nosotros con la mente o con el miedo lo desequilibramos. Con el miedo a no tener, etcétera. Sí. Todos necesitamos pagar cuentas, todos necesitamos vender nuestros productos o tener nuestro negocio activo, o muchos necesitan trabajar también, si es que no tienen un negocio, pero tiene que estar eso en movimiento para que haya un flujo permanente. ¿Y cómo se activa desde el propósito cuando trabajas en equilibrio la energía masculina y femenina?
0: De hecho, tú hablas de un concepto, que o tú lo enseñas en realidad, que tiene que ver con que el cliente que atraes es un reflejo de ti, ¿cierto? Y que debemos nosotros abandonar esa ilusión de la separación de los de los roles. Yo creo que ahí hay importante preguntarte qué significa que nuestros clientes sean nuestro propio espejo en los negocios.
1: Sí. O sea, eso a nivel espiritual está como bien estudiado también, que en el fondo lo que ves fuera de ti es un reflejo de lo que está pasando adentro. Si tú tienes miedo, por ejemplo, que te juzguen, vas a estar viendo todo el tiempo juicio afuera hasta que te des cuenta que el origen de ese juicio está dentro tuyo. Cuando tienes un cliente que, por ejemplo, no te paga tiempo o no se compromete con su trabajo, con su responsabilidad dentro del servicio que estaba ofreciendo, tienes que preguntarte, ¿qué parte de mí quizás no se está comprometiendo? ¿O en otras áreas de mi vida yo estoy pagando a tiempo? ¿Yo estoy siendo comprometido? Entonces, la invitación siempre es a mirarte hacia adentro. Porque desde adentro tú puedes encontrar realmente la respuesta. Y esto puede sonar muy cursi, muy espiritual o qué sé yo, pero todas las personas que han vivido problemas complejos terminan finalmente, cuando están en el hoyo y en el momento más oscuro de su vida, terminan encontrando las respuestas adentro. Cuando las encuentran y se permiten ver eso que duele, eso que... Entonces el cliente lo que viene a mostrarte es cómo estás actuando tú, si es que estás creyendo realmente en tu producto, si es que estás valorándote. Porque si no te quiere pagar o te encuentra caro, en el fondo tienes que ver qué parte de ti quizás no está valorando tu propio servicio.
0: Bueno, las objeciones, las famosas objeciones, yo te diría que esto es una conversación muy de constelaciones familiares. No sé por qué me llevaste para allá. Pero bueno, a propósito de que tú te has formado en terapias también holísticas, todo tiene que ver, ¿cierto? Hay una red que une todas las cosas. Y yo diría que en esto, a donde aparecen las objeciones, este es como el momento que tememos, que es que el cliente dice, no tengo plata, no tengo dinero o no tengo tiempo.
1: Sí.
0: Tú enseñas que las objeciones de ventas son en realidad los miedos profundos del cliente. También pueden ser circunstancias, por supuesto, pero detrás de eso hay miedo. Entonces, ¿cómo podemos manejar estos miedos sin intentar de nuevo manipular, forzar las ventas?
1: Claro. Ahí hay que ver, por ejemplo, si un cliente te dice, no tengo plata. Hay que ver, y siempre se indaga con preguntas, ¿cierto? Hay que ver realmente, ¿es que no tiene plata? O sea, ¿está viviendo en la calle? ¿O no está priorizando eso que realmente quiere hacer por miedo a que no funcione, o por miedo a que no le resulte, o incluso por miedo perder, a no comprometerse? Claro, o a perder, ¿cachai? Entonces, al final lo que hay detrás es el miedo, porque quizás sí puede tener algún recurso que pueda destinar en esa solución que está buscando, si realmente la quiere. Lo que hay en el fondo es miedo a que no le funcione. Entonces, eso es lo que hay que indagar. A ver, ¿es realmente que no tienes plata o no estás decidido hoy día a comprometerte a hacer esto? Porque en el fondo quizás te da miedo que no funcione. Porque ¿cuál es la verdad detrás del no tengo plata? ¿Cachai? Entonces, muy distinto es a que, claro, que no tenga para pagar sus cuentas, no tenga para comer, o sea, obviamente, son las necesidades básicas.
0: Sí, po, que eso puede ocurrir. No estamos diciendo que eso puede ocurrir y que no haya en ese momento, quizá uno tiene ganas de salir adelante, pero las prioridades son muy básicas. De todas maneras, decir que mientras uno está interesado, igual las cosas se mueven, porque a veces, por ejemplo, en esto del mundo de lo digital, yo he visto un montón de capacitaciones gratis. También es como acomodarse mientras lo que se puede, estos lives, tips, un montón de cosas para que una persona pueda comenzar a entender cómo construir algo si es que está buscando un cambio.
1: Sí, siempre hay instancias. Lo que pasa es que cuando uno se queda en el victimismo, yo sé que es difícil salir del victimismo, o sea, yo he estado 1500 veces en el victimismo y muchas veces vuelvo a eso, o sea, todos, es parte de la vida. Cuando estamos mal, pucha, ya, nos permitimos alegar un rato, pero lo importante es cómo decides salir de eso, no quedarte pegado, que ahí no abres oportunidades en ningún caso.
0: Yo creo que a veces es duro decir esto del victimismo, puede sonar como algo como, me está diciendo
1: juicio.
0: Ya, sí, yo también diría que tenemos que mirar un poquito esto con más apertura y quitarnos los juicios. Muchas veces vivimos en el personaje de la víctima, nos conviene eso, nos mantiene en un estado y mantenernos en ese estado nos hace no querer salir de la zona, no tomar decisiones, no generar acción. Entonces es como estar en un nidito. Sí. Así que qué bueno que dices que tú también lo has vivido, porque en eso uno ve, bueno, la Maca no nos trae solo teoría, en el fondo ella nos está contando que también ha tenido vergüenza, miedo, que ha transitado por sentirse víctima, etcétera, etcétera. Entonces estamos acercándonos a una experiencia más real, ¿no? Más humana.
1: Sí. O sea, uno ve, claro, en las redes cuando uno está súper bien mostrando todo, pero detrás de eso hay un trabajo profundo en exponerse, en ordenar las ideas, o de repente también quizás no te está yendo bien y decís, ya, ¿cómo salgo adelante? O me quedo como víctima, o sea, a todos nos pasa eso, nadie está exento de eso, nadie está exento de eso. De verdad que no.
0: El que esté libre de pecado, que lance la primera piedra.
1: Y que esté libre, que lance la primera.
0: Oye, Maca, ¿sabes qué? Yo creo que muchas veces pensamos que la conversación de venta ocurre solo entre dos personas, ya es como la persona que está interesada y el que le está vendiendo. Pero creo que detrás de eso conversan dos historias. Porque en el fondo, lo mismo que tú puedes estar sintiendo, lo puede estar sintiendo el otro también. No es solo lo que estamos trayendo acá, sí, es un yo diría que es mucho más amplio, son formas de entender, incluso vamos a ir a algo más específico, cómo entendemos el merecimiento, cómo entendemos la relación con el dinero. ¿Cómo nos relacionamos con el dinero? Hay muchas creencias a propósito del dinero. Entonces, claro, tú podías estar justo, eres un vendedor, te toca ser vendedor, la vida te presentó esa oportunidad, o tú quieres vender realmente algo, pero estás súper bloqueado respecto al merecimiento. Vienes de una historia súper compleja donde tú piensas que tener dinero es algo malo. Entonces te va a costar, pues eso se te va a presentar en tu manera de funcionar, ¿cierto? O sea, las historias están relacionadas, ¿no?
2: Yo estaba aquí calladito escuchando, o sea,
0: está aprendiendo, está tomando nota.
2: Escuchando, además, muy interesado en lo que están diciendo, pero creo que también es importante que ustedes le puedan, o sobre todo tú, Maca, que tú le puedas contar a la gente ¿cómo puede empezar este proceso? Porque claro, aquí han pasado un montón de conceptos, muchos que son muy cercanos a cada uno que, o sea, porque digamos la realidad del país muchas veces nos ha llevado a ser emprendedores, ¿cierto? Este concepto de emprendedores. Y muchas veces con las patas y el buche, como se dicen por ahí, sin ninguna... O sea, es que fuiste como arrojado al mundo a vender lo que pillaste para vender. Desde ahí en adelante puede aparecer este bichito, que también desprendo de lo que tú dices, que cualquiera, todos tenemos ese gen de poder vender, solo hay que saber quizás ciertas herramientas o descubrirlas que están dentro de uno y a ciertos conocimientos que va aprendiendo. Pero dicho eso, ¿cómo empezamos, po? ¿Cómo empezamos?
1: ¿Cómo empezamos?
2: ¿Cómo te ubicamos? ¿Cómo te empezamos?
0: Se vienen los anuncios.
2: ¿Cómo podemos empezar? Porque claro, hay un trabajo que es primero con uno, que es reconocerse. Lo que ustedes en esta conversación que están teniendo maravillosa lo invitan, ¿no? Y al final, como decía Marlene, uno se da cuenta que al final el mundo es redondito y que casi todas las cosas que suceden están interconectadas, como en la primera conversación que tuvimos. Pero también que todo tiene que ver con todo. Entonces ya hacemos ese proceso de reconocimiento, de pegarnos unas puñaladas, de recordar que pudimos haberlo de otra forma, de encontrarnos con la víctima y salirnos de la víctima y volver a la víctima de nuevo. y estar en ese loop, en ese elástico.
1: Es un baile.
2: Pero en el fondo igual intentar salir adelante, y igual tener el deseo de salir, pero es necesaria la herramienta. ¿Cómo lo hacemos?
1: Exacto. Marca. ¿Cómo lo hacemos? O sea, primero, para los que están escuchando, yo sé que cada persona tiene un talento o algo que hace bien y que puede ayudar a otra persona. Entonces, lo primero para tomar acción es pensar en qué puedes ayudar tú a otra persona con lo que sabes, con lo que tienes, que es más que suficiente, y de ahí dar el primer paso. Siempre hay alguien que va a necesitar tu ayuda de alguna forma, y si tú lo empiezas a comunicar, siempre va a haber alguien que quiera pagar por esa solución que tú puedes dar. Entonces, no hay excusas para no hacerlo. Y o sea, todos tenemos algo que sabemos hacer.
2: Primero nos reconocemos.
1: Exacto. Primero reconocer que quizás estamos en víctima y no nos estamos moviendo. O reconocer el valor y el talento que tienes. O claro. ¿Para qué soy bueno? Claro. ¿Para qué soy bueno? ¿Qué hago bien? Y puede ser algo súper sencillo, pero que quizás otra persona no lo hace bien y necesita tu ayuda.
2: Sí, pues. Y luego, ¿cómo nos contactamos
1: contigo? Y luego tomar acción.
2: Porque viene, me imagino que
0: ahora se viene la propuesta, el
2: hay
0: anuncio.
2: Una sistematización de los procesos y todo. Sí.
0: Ya, pero yo quiero decir algo antes de que tú anuncies esta propuesta, que es fruto de toda esta conversación. Hay una, lo hemos conversado, yo también lo aprendí en haciendo la formación de coaching, que es, bueno, si tú quieres ir rápido, anda solo. ¿Ya? Y si tú quieres llegar lejos, anda acompañado o ve acompañado. Y yo creo que esa es una frase que hace todo el sentido de que cuando alguien maneja mejor que uno alguna técnica, una estrategia, algo que te pueda ayudar, es mejor que uno tome este camino que está lleno de piedrecitas, ¿cierto? Es un camino que no es regular, que a veces hay bajada, altura, a veces está lloviendo, a veces hace frío. El camino de las ventas tiene de todas las condiciones climáticas, incluido el cambio climático. Entonces yo diría que en eso yo recomiendo, pero todo el tiempo, ir acompañado con Macarena. Con esta propuesta que creo que es, pero lo máximo. Bueno, porque a mí además también me mueve mucho esto de una mirada integradora de las cosas, no solo hablar de ventas nomás, sino que
1: claro, no solo
0: una propuesta.
1: Hacer.
0: Cuéntanos,
2: por favor.
0: ¿Qué se viene?
1: Me encanta. Yo lo que ayudo a las personas es a reconocer si existe en ellas un bloqueo, algo que las está limitando para poder tomar acción o sentirse mejor si es que ya están vendiendo, ¿ya? Uh-huh. Ayudo a que si esa persona tiene un talento, tiene un don o tiene una pasión por algo y no se atreve a comunicarlo, no se atreve a ofrecerlo, yo le ayudo a desbloquear eso y a salir con más fuerza y más pasión y más seguridad a comunicar ese mensaje, esa oferta. Y si ya lo están haciendo, si ya es un emprendedor o una emprendedora que ya está vendiendo pero siente que las ventas están bloqueadas, está haciendo todo desde el agotamiento, también le ayudo a ver y a reconocer ¿qué hay en ella o en él que está limitando todos esos resultados que desde dónde está actuando? Y lo primero que hacemos es un diagnóstico. Un diagnóstico, de hecho, si van a mi perfil en ventas energéticas y escriben diagnóstico, me mandan por DM diagnóstico, voy a mandarles un formulario de diagnóstico para que ellos mismos puedan ver si es que están repeliendo sus ventas. Eso los dejé activo, así que ahí pueden comentar diagnóstico y yo les mando por interno el diagnóstico de
0: ventas energéticas.
1: @ventas energéticas.
0: Vamos a ponerlo.
1: Y ahí pueden ver.
2: Aquí estamos.
1: Ya, bacán. Escriben la palabra diagnóstico o me mandan por interno la palabra diagnóstico y ahí pueden ver si que están repeliendo sus ventas.
0: Mira, vamos a mostrar acá pues la magia del cine, no, tú sabes.
2: Pero tengo que cambiar.
1: Ay, me encanta.
0: Entonces, claro, vamos a mostrar tu perfil de ventas energéticas.
1: Ay, que suena
0: para que vean
1: lo voy
0: cómo
1: a poner
0: es.
1: Aquí también a lo que están viendo en el live.
0: Eso.
1: Venta diagnóstico para recibir tu
2: entrando.
1: Diagnóstico.
0: Mira, lo estamos mostrando en pantalla. Este es el perfil de Maca. Ahí sale ella en su foto de perfil. Ahora le vamos a poner aquí, miren
2: like,
0: hagan lo mismo que estoy haciendo yo. Seguir. Eso. Y está transmitiendo esto mismo en vivo. Y ustedes pueden contactarse con Macarena y además escribirle ahí diagnóstico.
2: ¿Ve?
1: ¿Ya? Diagnóstico.
0: Ya, Maca, ¿y cuándo se viene? ¿Cuándo se vienen los talleres? Porque fíjate que la presencialidad, a mí me encanta eso, poder encontrarse con otras personas, hacer lo sinergia, máximo, conectar, saber que al otro también le están pasando cosas, que tiene miedo, que aquí, que allá. Y fíjate que estoy muy interesada, así que cuéntanos qué se viene.
1: Linda, me encanta. Es que, ay, la presencialidad es lo máximo. Igual, aparte que como nosotros trabajamos en el mundo online, ya como que las instancias presenciales son como, demasiado apasionante.
0: No, y ustedes tienen harta gente que los sigue online, pues los cursos y todo. Está bien, pero esta propuesta es diferente.
1: Nosotros en UNEX, sí, y en Sinergia On Stage, que es el evento presencial que hacemos para emprendedores digitales. Sí, tenemos harta gente ahí. Bueno, y aquí todos invitados a vivir esta como este lado más profundo de poder entregar tu servicio, tu producto, desde una manera también más libre para disfrutarlo mejor. Entonces, estoy organizando dos talleres presenciales, uno en Viña y otro en Santiago, para liberarte de esos bloqueos. Lo que hacemos es un trabajo de reconocimiento mental, emocional y energético. Yo trabajo con ejercicios energéticos para sentir dónde está la energía estancada de ese bloqueo. Primero hay que reconocerlo en la mente, después lo sientes en el cuerpo y después lo liberamos a través de ejercicios especiales, obviamente, para poder transmutar esa energía, alquimizarla, ¿ok? Y me encanta porque, si bien suena muy pachamámico, no es pachamámico. Si tú tienes un miedo, yo te digo, mira, siente tu miedo, tú vas a saber al tiro en dónde está en el cuerpo. Si alguien se conecta con un miedo, te pregunto, ¿cuál es tu peor miedo hoy día? Y cierra los ojos y lo sientes, vas a saber dónde está en el cuerpo. Y eso es porque la energía se estanca cuando no la permitimos reconocer. Porque somos energía, todo es energía. Entonces, cuando hay un pensamiento recurrente, una angustia, una emoción muy fuerte recurrente, eso queda anclado en el cuerpo energético, que es parte de los cuerpos que tenemos a nivel como seres existentes, ¿cierto?
0: ¡Qué maravilla!
1: Entonces, lo que hacemos es primero reconocerlo, sentirlo y trabajarlo. Yo trabajo con ejercicios de PNL, que es programación neurolingüística, ejercicio lingüística, ejercicios energéticos, como les decía, estudié biodescodificación emocional, también estudié registros akáshicos y me encantan todos los temas de física cuántica. Y si bien suena pachamámico, no es nada pachamámico, es súper práctico y liberador y emocionante. Y a mí me apasiona demasiado hacerlo presencial, así que lo vamos a hacer el 22 de agosto.
0: Eso, las fechas.
1: El sábado 22 de agosto, ¿ya?, en Concón vamos a hacer el primer taller presencial que se llama Desbloquea tus ventas.
0: Yo voy, voy.
1: Y les voy a mandar toda la información por internet. Valen va a estar ahí conmigo.
0: Sí, motivada. Oye, y espero que se abra la fecha de Quilpué. Yo estoy segurísima que va a funcionar. Así que lo digo aquí, lo decreto, si quieren, lo manifiesto.
1: Si quieren en Quilpué, obviamente también lo hacemos en Quilpué. Sí.
0: Oye, que nos escriba la gente.
1: En Santiago, en Valdivia, en todos lados.
0: Que nos escriba. ¿Qué te dicen? Maca, ¿qué te dicen en el live? Aquí tenemos el WhatsApp, a lo mejor tenemos algún mensaje para ir cerrando.
1: Están comentando diagnóstico, ¿cuándo y dónde en Santiago? Creo que lo voy a hacer el fin de semana, el viernes 28 o el 5 de septiembre, estoy viendo las fechas de Santiago, pero van a ser a la semana siguiente o a la subsiguiente del de Viña del Mar. Ya. Así que me pueden escribir por interno y yo les voy a estar en el.
0: Todo se va a estar comunicando a través de las redes.
2: Eso, ventas.
0: Muchas gracias.
2: Te agradecemos, mi estimada. Gracias por estar.
1: Gracias a ustedes, los espero el 22.
0: Eso,
2: sí. Nos quedamos con la música. Vamos, gracias. Con muchas gracias todavía en el programa.
1: Gracias, besitos.

0: Vamos a leer mensajes, pero antes, señoras y señores, luego de escuchar a Pink Floyd, nos vamos a quedar con nuestros colaboradores para... Malena sigue aquí conmigo, maravillosamente.
1: Oye, yo soy como el arroz graneado hoy día.
0: ¿Por qué?
1: El acompañamiento.
0: No, usted...
1: Un canapé de huevo.
0: No, pues si yo la dejé
1: sí, yo
0: en toda libertad.
1: Me entrevisté yo.
0: Me encanta, pues si yo estaba ahí, yo la escuchaba, yo miraba, yo decía, mire, está bien. Uno que la vio crecer ahí.
1: Ah, de potrilla, de potrilla.
0: Y emprenden el vuelo.
1: Y dejan el nido, el nido vacío.
0: Y claro.
1: Y te lleva el, ¿cómo decís tú? Te lleva la grúa.
0: La Jessy te lleva la grúa, claro. Oiga, vamos a hablar de nuestros colaboradores. ¿Dónde la Tuto Restaurant? 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
1: Todo. Está todo pasando.
0: Todo pasando.
1: Y no me lo sé de memoria, por Francisco.
0: ¿No se lo sabe?
1: No. Yo sé bailar.
0: ¿Usted sabe bailar? No, si usted se lo sé, pero no tiene que sabérselo de memoria.
1: Dame.
0: No,
1: me
0: necesita. Ya. Diga, espere. Déjeme buscarse.
1: 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El tango te espera, no hay
0: nada. 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
1: Ya que con esas cosas soy media como olvidadiza. Bueno, todos los miércoles. De 20:30 hasta 22 horas nos encontramos para aprender, disfrutar y compartir el tango. O el tango como una excusa para encontrarnos, compartir y disfrutar.
0: Totalmente.
1: Es un espacio de tango inicial, más enfocado en la base. Y diverso, mixto, porque me han preguntado estos últimos días, nunca me habían llegado esas preguntas de diverso, mixto, hacemos trabajo de roles, trabajo de técnica, sí, y también esta mirada que tengo yo, que para qué me invitan si saben cómo me pongo, sobre el bienestar y la práctica del tango como una experiencia de bienestar. Algo está pasando ahí que escuchamos.
0: Están pasando
1: los carros.
0: Bombas.
1: Así es que tercer vayan. 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
0: Así es, y se vienen más novedades en que tengan que ver con el tango, ya lo sabrán. 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
0: 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Bien, vamos a leer mensajes porque vaya que han llegado mensajes mientras tanto nosotros hablamos y nos hacemos parte de esto. Dice: saludos, estimado alcalde, de parte de Enrique de Nueva Aurora. La lluvia y el viento implacables. Algunas goteras en la casa, pero el grupo familiar bien. Para la temática de hoy, quiero irme con el grupo Viena. Salón de emociones, qué buena canción. Ochentero total, pues. A cuidarse, ritoqueros. Un gran abrazo. Gracias por estar. Gracias por estar. Seguimos. Dice: buen día, Francisco. Por allá, por mayo de 1980, un compañero de trabajo me mostró un disco recién comprado de un grupo que sonó harto, The Knack, y su tema Mancherona. Luego sacaron un éxito que perduró. Perdón, de eso que perduró. Girls Talk Dirty, buena. Recién aparecía por acá Culture Club y Duran Duran. Abrazos, queridos. Patricio Sarmiento de Allende. El tema sería Baby Talks Dirty. Oye, cochino.
1: Buen dato.
0: ¿Ah?
1: Buen dato.
0: Sí.
1: Dato histórico.
0: Sí, sabe, sabe. A ver, estoy buscando Baby. Aquí la tengo. Ya sé bien. Leemos más mensajes. Buenos días, Don Marambito, aquí reportándose el Reinaldo Reynoso, el Granjino de Santiago. Y para celebrar el pedido de hoy, me quedo con lo mejor, Bebop de Lux, Shopping the Night. Saludos desde una mojada capital. Y cuídense mucho, amigos, muy bien. Bueno, porque claro, a lo mejor mucha gente pensará que solo es el glam el que pegó en el rock en el mundo de los 80, pero no, fue mucho más. Fue el pop rock, el rock latino, bueno, ahí está el New Wave, el New Romantic, que es por ejemplo My Sharona o Baby Talk TV y todo eso. Alerta, alerta. Conté 7 cruces de mis semáforos apagados.
1: No, atentos. Sí, manejar con precaución.
0: Desde la Universidad Técnica Federico Santa María hasta Belloto, Villa Alemana. Está la patada, dice. 7, o sea, no consecutivos, pero 7. Desde la Santa María hasta Belloto. Preocupante. Por favor, maneje con precaución.
1: Igual hay que considerar que en estos casos puede ocurrir eso porque se cae la luz.
0: Sí, pues se cae ese.
1: Si en realidad no es tan necesario salir de la casa, mejor no exponerse.
0: Sí, sí, verdad.
1: Ya escuchamos carros de bomba y... No, ¿no?
0: Mejor como guardan.
1: Sí.
0: Buenos días, queridísimo alcalde. El Paulo por acá, Santiago, con lluvia copiosa. Ya está todo cortado. Bueno, Santiago. Si va a venir al centro, venga en metro, ya que está, me decían por acá que había un viejito.

¿Qué dice el público? Próximo evento de la Ritoque será así. Ya se armó, se pensó, se hizo. Vamos a la música. Esto que viene ahora es Viena. Salón de emociones. ¿Ah?

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1: Vamos con lo que nos va quedando de programa. 11:16. Se vienen saludos. En un momento se nos había cortado la transmisión, pero parece que ya estamos de vuelta, ¿cierto? ¿Sí? El momento fue cortito el corte. Ya. Voy a ir por el Facebook.

Buena, buena, cabros, rey emperador y salvador de las mañanas. ¿Cómo les va con el viento y la lluvia y a los ritoqueros? Espero que a todos bien. Acá tomando su cafecito, sus tostadas. Y para la temática vamos con Motley Crue y Dr. Feelgood. Muchas gracias, y ritoca suena fuerte, la de los sonidos eternos. Y que nunca muera el rock, hell yeah. Gracias, querido amigo. Listo. Freddy Espinosa. Hola, buen día. Hoy voy por Cinderella y su canción Coming Home, un temazo ochentero y bien glam rock. Un abrazo a todos los ritoqueros y espero ganarme la entrada para hoy. Ya. Pero si te la habías ganado. Ah, no, no, no. ¿Cómo fue? ¿Queda participando? ¿Sí? Freddy Espinosa, mándame tus datos ahora al WhatsApp más 569-9618688.

0: Carrito que era acá con lluvia, pero lluvia. Sí, claro, nací. Lluvia, pero lluvia, dice. Sí, claro, nací en los 80, en el año 80 y el 88. Conocí una de las bandas que me vuela la cabeza, es Van Halen. Claro, con la película Volver al Futuro. Ya que mi comuna es precaria, no tiene ni una radio FM que pase buena música. Me colgaba de un cerezo para agarrar la señal de Osorno. Mira que buen recuerdo para reconocer y conocer música con... ¡Ay, ay, ay! Para conocer música... ¡Ah, espérese! ¿Por qué me pasa esto, eh? Mostrar. Sí, ahí sí. Sí, sí, sí. Con lápiz y papel, dice que él escuchaba y con lápiz y papel notaba, llamaba a, para tocar las bandas que pedían. Dale un temita de Gran Van Halen, Salta o Jump. Eso, saludos, familia Ritoquera. Un saludo a ustedes, pero también bien al sur. Un abrazo grande. Tocamos Van Halen con Jump, querido Juan Carlos Miranda. Juan Pablo de Ferrari. Es verdad, los que crecimos en la libertad de nuestros bicicross, escuchábamos Motley Crue, Def Leppard, ABBA, Iron Maiden, Duran Duran e incluso Culture Club, por citar algunos, juntándonos en los flippers. Pucha, que crecimos con calle. ¿Para qué decir el contraste de la generación de cristal? Ah, pero bueno, son generaciones distintas, ¿sí? Esto lo leímos. Vamos a leer en el WhatsApp. Tengo saludos que dar, así es que atento, Carlita, grave, porque se viene el saludo pronto. Buen día, Ritokers. Saludos desde Iquique. Miren la noticia. No puedo ver la noticia porque está en... No la puedo ver. Pero ya la veré. Gracias. Audio.
1: Buenos días, don Marambio.
0: Buenos días, joven.
1: Carlita, si es que está ahí en el estudio.
0: La Carlita.
1: Por acá, Cristian Pimpollo, deseándole un excelente viernes, un feliz inicio de un buen fin de semana. Y avisando que tengan precaución los conductores que vengan desde Valparaíso hacia Viña, en la Avenida España, a la altura entre la Industrial y la Estación Recreo, hay un derrumbe que ocupa dos pistas, dirección Valparaíso Viña.
0: Atentos a esto.
1: Y a precaución, porque todavía no lo están atendiendo, acaba de ocurrir.
0: Opa.
1: Y para la temática de hoy día, si es que se puede, Poison con Every Rose Has a Storm. Todas las rosas tienen espinas.
0: Todas las rosas tienen espinas.
1: Muchas gracias, Marambito.
0: Gracias, amiguito.
1: Y que viva el rock.
0: Muchas gracias. Vamos a buscar esa canción porque tenemos que tocarla. Si la han pedido un montón, así es que... Poison. Every Rose Has a Storm. Qué buena canción. Ya. Me mandan la información y claro, esto era lo que me querían decir, que Force gana el Wacken Metal Battle. La banda chilena alcanzó un logro sin precedentes al quedarse con el primer lugar de la competencia internacional realizada en el Wacken Open Air, coronándose además con su participación con el premio de la audiencia gracias al apoyo recibido desde distintas partes del planeta. Luego de ganar la clasificatoria sudamericana y obtener el derecho a representar a Chile en Alemania, Force se enfrentó a agrupaciones provenientes de más de 30 territorios en una de las plataformas más importantes del planeta para bandas emergentes. ¿Qué le parece? Sobre el escenario del mítico Holy Ground, las nacionales desplegaron una descarga de hard rock, glam, energía y actitud ochentera, tratando de conquistar al jurado, que parece que lo logró, como al público presente y quienes participaron de la votación. Esto lo extraigo desde lo que nos mandaron, desde la página powerofmetal.cl. Felicidades, grandes felicidades a los amigos de Force. Que eso también signifique mucho éxito en sus carreras. Aquí está la Carlita, póngale atención y grave, Carlita. Hola, queridos y queridas, hoy 31 de julio. Es muy especial para mí. Nació hace 11 años mi querido sobrino el Gael, que además de haber nacido bajo la luna azul, trajo a mí y a mi familia una alegría muy especial. Es una gran y hermosa persona, empático, amoroso, entero. Es súper bacán. Lo adoramos

0: Cantora Lau, que es la hija de la Carla, es su ídolo. Y me encanta que así sea y que ojalá que siga sus pasos en cuanto a sus valores y corazón. Obviamente, este saludo es doble, ya que si él, junto a su hermano Renato, son así, es netamente gracias a su madre que tienen. Mi amada hermana, que es un gran ejemplo de maternidad para mí. Les adoro a este trío de locos lindos. Felicidades, Gael, a disfrutar de este nuevo año, nuevo para ti. ¿Qué te parece? Buen saludo de la Carla que se largó. ¿Está grabado? ¿Está registrado? Espero que lo disfruten. Por acá llega más información. Habrá sorpresas y regalos con entrada liberada en un gran, gran evento. Este se denomina Valpo. La comunidad blusera se reúne en Valparaíso y te necesita. Jam Session el día de hoy, viernes, desde las 19 horas en Clanú Rock Bar, Almirante Montt 24 en Valparaíso. Con un aporte voluntario, blues y onda asegurada. Hoy día, entonces, en el Clanú Rock Bar, vaya a blusear en la tarde, a pasarlo bien, a hacer una jam. Quizás sale ahí su brillito. Entretenido. Abrazos grandes para ustedes y mi querido Mr. President, el señor Manuel Dinamarca, que me imagino que va a estar allá. Voy a leer mensajes. Voy a leer mensajes. Queda poco. Cristian Orellana y... pero lo voy a decir al aire, puedo decirlo, postitán. Me dice en interno Marambito. Titán nuevamente. Disculpe, solo quería mencionar que me encanta cuando Marlene Alfaro se queda acompañándolos durante el matinal. Tiene una onda y una energía muy bacán. Eso es verdad. Usted, lo que usted dice se calca en la realidad. Abrazo desde Valdivia. ¿Qué le parece, cita Marlene? Mensaje de audio. Este es más cortito.
1: Ya, te la hago corta, Marambio.
0: Eso, Danilo.
1: Hola, Marambio. Hola, Marlene. Yo fui a ver a Diva y estaba Rata Blanca.
0: Ah.
1: Y a Diva lo agarraron a cupitajo.
0: No.
1: Y se bajaron, las mujeres estaban indignadas y quedó la tendala en el velodo.
0: ¡Qué
1: y,
0: feo!
1: Y me gustaría escuchar el tema de Rata Blanca, el más famoso que ahora se me olvidó, que me estoy riendo porque está
0: escuchando. Mujer amante, puede ser. Está ahí loco, je. Me encanta, me cae bien Danilo. Mensaje de audio.
2: Hola, ¿qué tal, Francisco? Muy buenos días. José Luis por acá. De antemano te agradezco mucho el evento de anoche, que estuvo muy bueno. Me reí bastante.
0: Ah, qué
2: excelente
0: bueno.
2: Banda. Se pasaron.
0: Con Violento Parra.
2: Los chiquillos, se pasaron. Muy buena banda y muy chistoso.
0: Ay,
2: muy bueno.
0: Oye.
2: Bueno, para la temática de hoy, un Brown Music Ochentera, uno de los. El rey del New Wave, yeah. Es David Bowie. Porque él te mira a tu elección, que no sea muy largo, que ya están en la hora ya. Muy, muy buena música hizo David Bowie en esos tiempos, ¿ya? Saludo a todos los rituqueros, comunidad rituquera. Muchas gracias por lo que haces tú. Te agradezco nuevamente por el evento. Saludo a la señorita Buena Moza que está ahí.
0: La señorita Buena Moza.
2: Y que nunca muere el rock. Radio Rituque, la radio de los sonidos eternos.
0: Gracias, amiguito.
2: Lo exacto.
0: Y nos manda
2: un abrazo, amigo.
0: Foto de ayer el show en el Tratamundo. Y de las bandas ochenteras dice, me gusta mucho Riff, La Espada Sagrada, que lo fui a ver al Fortín Prado. Oh, ¿con Papo? Es como dato de la banda. Cuídese de las lluvias, participo por las entradas para hoy. Ya, pues sí. Hola Francisco, Marcelo de Playa Ancha. Francisco, ¿ya sortieron las entradas para el Trota para hoy? Recién pude poner la radio, un temita, Ugly Kid Joy, Everything About You. Sorry en inglés, no, está perfecto. Y nos agradecen acá a todos. Miren, ya estamos llegando al final. Estamos repasados. Pero sí, quiero decirle a las personas que querían participar que me hablen ahora. Tengo 5 entradas dobles. Las primeras 5 entradas simples, perdón. Primero 5 personas que escriban ahora para llevarse la entrada para esta noche de glam y rock en Valparaíso, en el Trotamundo, se la llevan. Pero tienen que escribirme ahora y dejarme nombre y apellido al tiro. Y si quieren ir al otro evento, al de mañana, el que va a ser en el Trotamundos también, pero con la banda Conmoción, también. Me escriben ahora, las 5 primeras que lleguen de cualquiera de las 2, se la llevan. Y Marlene, que se cambió de ropa, Marlene, estaba en el camarín.
3: Estaba en el camarín, me fui a abrigar. Oye,
0: recibí no, flores de acá,
3: Sí, qué gracias. Oye, quiero decir algo, esto prendió. Hay personas que me escribieron ya para decirme si es verdad que vamos a hacer una fiesta ochentera ritoquera.
0: Ya, se armó.
3: Y tú lo estabas dudando. Y esto, ya. Quiero que digas ahora ya y que la gente nos diga si irían a un próximo carrete ritoquero ochentero.
0: ¿Irían a un próximo carrete ritoquero ochentero?
3: Por ejemplo, para los primeros días de septiembre, que además es mi cumpleaños. Ojo.
0: Más encima.
3: Más encima.
0: Y le llevan regalo a la Marlene.
3: En vez de hacer un carrete de cumpleaños, yo voy a estar ahí modo ritoque celebrando.
0: Esto me huele a eso.
3: A celebrar mi cumpleaños. A armar un carrete para mí misma. Sí. No, ¿qué dice el público? Me escribieron 3 personas.
0: Y aquí hay gente que dice yo, acá.
3: Buena.
0: Yo
3: ya, vamos, entonces.
0: Ya, se armó.
3: ¿Se armó?
0: Se armó.
3: ¿Es un compromiso?
0: Sí.
3: Francisco, pero, tú sabes, yo soy así, esto se pensó, esto se hizo.
0: Sí, pero hay que buscar la fecha si tenemos disponibilidad local. Es nada más que eso.
3: Ya, pero lo vemos y les comunicamos pronto antes de que esto se diluya en una...
0: Aquí me dicen, sí, vamos a un carrete ochentero.
3: ¿Sí? Bueno. Sí.
0: Yo quiero Ritoque FM, me dicen.
3: Ya. Tenemos buenos DJ en Valparaíso y hacer una fiesta entretenida.
0: Yo voy a carrete ochentero y le llevo un regalo a la señorita hermosa.
3: Ah, ¿quién?
0: José Luis.
3: Ya. Mira, José Luis, soy comprometida.
0: Ah, ¿sí?
3: Sí.
0: ¿Estás saltando la pepa? ¿Estás saltando?
3: Ya, entonces...
0: Qué afortunado ese muchacho en todo caso.
3: Muy. Qué bueno que lo sepa. Ya, entonces, carrete ochentero ritoquero. Y aquí se armó.
0: Se armó.
3: Es que cuando tuvimos el aniversario le dije, Francisco, esto no se puede perder acá, porque además vi que es un público que no normalmente no va a estar yendo a discoteca o a otros lugares. Sin embargo, sí, si una propuesta nace de acá, que con toda esta comunidad que se ha generado, sí, irían. Y por ahí nos fuimos como derritiendo y ahora ya está, esto se manifestó.
0: Por acá dice, no soy ni de los 80, pero el carrete yo voy, dice.
3: No importa, es que vamos, carrete bailamos.
0: Mira, pues dice, qué pena que esté comprometida. Si coordinamos fecha, ofrezco a mi banda para la fiesta ochentera.
3: ¿Cuál banda?
0: Mire.
3: No, es que yo soy una mujer movilizadora.
0: Sí, bueno. Por acá dice Jonathan Ortiz. También dice que va.
3: ¿En serio? Oye, pero vayan de verdad, cuando ya pongamos la entrada a la venta, que eso se ve ahí.
0: Titán, no estáis. Perdón, ahora sí, le frené el vuelo, ahí sí.
3: Eso.
0: Titán de Valdivia dice, voy de Valdivia para el Valparaíso de nuevo.
3: No, y el Titán vino ya, pues, ¿no?
0: Sí,
3: vino para el aniversario. Oh, buena, qué motivado.
0: Ya, se pensó y se hizo.
3: Ahora inmediatamente vamos a buscar lugar y ya nos ponemos modo promoción.
0: Esta canción la pidieron y me voy a despedir con esta porque está como ambiente de lluvia.
3: No, y además, tenemos la ventana abierta, sí. Y se ve como llueve. Romántico.
0: Y otra cosa, importante, que todas las rosas tienen espinas. La vida es así, ¿no?
3: Sí.
0: De dulce y de agraz. Lo bello también a veces puede ser difícil. Pero estamos aquí viviendo. Escríbanme nomás. Tengo todavía disponibilidad para algunas entradas.
3: Oye, aprovecho de repetir mis redes, porque este domingo voy a estar con una jornada de constelaciones y bienestar. Marlene Alfaro B o El Arte de Constelar.
0: El Arte de Constelar.
3: Como que me provocó la música.
0: Sí. Bueno, esta canción va a sonar No, esta canción no va a pasar acá nomás. Marlene, un abrazo gigante.
3: Gracias, gracias por estar. Muchas gracias.
0: Éxito.
3: Gracias. Pásenlo. Igualmente,
0: bien.
3: Francisco.
0: Descansen. Traten de tomar tiempo. Y descansar también es ver conciertos, acompañarse de la gente querida.
3: Sí.
0: Sopa y pillas pasadas.
3: A veces la lluvia llega para eso, para que nos repleguemos un poquito y nos calmemos. Hibernar.
0: Totalmente de acuerdo.
3: Hibernar. Eso.
0: Un abrazo, Marlene. De todo corazón. Besitos.

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0: Exactamente las 12 del día.
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El 22 de noviembre de 1968 apareció en el mercado británico el noveno álbum de los Beatles y el primero en formato doble titulado The Beatles, pero conocido como el álbum blanco por su carátula. La canción de apertura del álbum blanco, Back in the URSS, de vuelta en la Unión Soviética, fue escrita por Paul McCartney e inspirada en Back in the USA de Chuck Berry y California Girls de los Beach Boys. McCartney pretendía que la canción fuera una parodia del éxito de Chuck Berry de 1959. Como recuerda el propio Paul en el libro Dentro de muchos años de Barry Miles, es irónico, es un ruso viajero que acaba de llegar de Miami Beach. Ha venido por el otro lado, está deseando volver a las montañas georgianas. Georgia siempre está en mi mente. Hay un montón de chistes en ella. Recuerdo intentar cantarla con mi voz de Jerry Lee Lewis para conectar con un sentimiento particular. Añadimos armonías al estilo de los Beach Boys. Back in the USSR se escribió en Rishikesh, India, mientras los Beatles meditaban con el Maharishi Mahesh Yogi. Otros miembros de la fiesta eran Mike Love, de los Beach Boys, quien recuerda en el libro Dentro de muchos años, estaba desayunando y McCartney bajó con su guitarra acústica y tocaba Back in the USSR. Le dije que lo mejor era hablar de las chicas de toda Rusia, Ucrania y Georgia. Era tan creativo que no necesitó mi ayuda con las letras, pero le di la idea para esa pequeña sección. Creo que fue desenfadado y divertido por su parte hacer una versión de los Beach Boys. Un año más tarde, en 1969, la banda formada en Toronto por músicos canadienses e italianos Chris and Stroke editaba lo que a la postre será su único single, con dos temas de los Beatles. Por el lado B venía una versión de Back in the USSR cantada en italiano bajo el título de Torno

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El Sicuri, el músico peruano Antonio Pantoja y su conjunto. El Sicuri, el Sicus es el otro nombre que tiene la zampoña. Sicus o zampoña es el mismo instrumento. Antonio Pantoja, un virtuoso de instrumentos de viento andinos, hacía el sonido del sicus, del sicuri, solo con su quena. Con esa composición hemos iniciado el programa de hoy, este encuentro de día viernes 31 para despedir el mes de julio de Dimensión Latinoamericana. Un afectuoso saludo para todos nuestros auditores en Valparaíso, en la zona interior, fuera de la región, fuera de Chile, para quienes nos están sintonizando o están oyendo a través de internet o por distintos sistemas en Europa, en los Estados Unidos. Nuestra más cordial bienvenida para compartir música de Chile y de América Latina. Clásico andino.

Los Nocheros interpretando ese carnavalito de la quebrada de Humahuaca. Quebrada de Humahuaca en el norte argentino, sur de Bolivia, frontera natural entre ambos países. Los Nocheros en la interpretación de una composición que ha tenido muchos intérpretes. Y esa es la peruana María Inés Pantoja, a quien recibimos. María Inés Pantoja y su conjunto, El Chofercito.

el dúo uruguayo Los Olimareños. Excelente dúo, interpretando Quierpa Llanera, una composición anónima tradicional venezolana. Estamos compartiendo Dimensión Latinoamericana a través de Radio Ritoque, y una invitación para mañana en el Club Segundo Piso. Se presentarán desde las 21:30 horas la banda valdiviana La Rata Blusera. Vienen desde el sur, traen todas las lluvias al centro del país. La Rata Blusera, una agrupación con más de 20 años de gran trayectoria, llegan a Valparaíso mañana sábado 1 de agosto. Así comenzarán este octavo mes del año, el mes de los gatos, el mes de los niños en nuestro país, porque se celebrará el Día del Niño, hay una fecha allí. La Rata Blusera, ustedes la conocen bien, la vamos a oír. La composición, grabada en concierto, se llama Vota Blues.

La rata blusera, Bota Blues, la canción en concierto. Más de alguna vez los presentamos en la Piedra Feliz a esta banda de Valdivia con 25 años de trayectoria. Comenzaron en el 2001. Se presentarán mañana, sábado 1 de agosto, desde las 21 horas en el Club Segundo Piso. Está en la Avenida Brasil 1395, el Club Segundo Piso, donde la

La emisora, nuestra emisora, celebra sus cumpleaños. Así fue hace poco tiempo atrás, en abril, mayo, junio, se celebraron cumpleaños y se seguirán celebrando durante este 2026 los 21 años de Larry Toque. Allí estará la Rata Blusera mañana sábado, un buen panorama para estos días de lluvia, una música muy cálida, un ambiente también muy especial, muy cálido con el blues de esta agrupación. Y hay un WhatsApp que ya ustedes lo deben conocer, lo hemos entregado varias veces, si desean solicitar alguna canción. Y ahora le vamos a pedir que cuando nos escriban nos cuenten algunas anécdotas que conozcan de este programa, Dimensión Latinoamericana. Ya les contaba que estamos escribiendo un libro, ya llevamos no sé cuántas hojas, y siempre la memoria falla, la memoria es frágil. Por eso que es importante que más personas participen y queremos invitarlos a ustedes. Más 569-9306-4742. Ese es este WhatsApp latinoamericano, para que soliciten sus canciones y nos cuenten si se recuerdan de anécdotas. Nos refresquen la memoria. Más 569-9306-4742. Vamos a hacer un especial hoy con un artista argentino muy destacado y muy singular. Ya les voy a contar de quién se trata, porque recibimos a continuación a esta banda argentina, la Memphis La Blusera. A propósito de la avenida de la Rata Blusera, Memphis La Blusera, Locuras.

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1: La primera mujer presidenta de México, Claudia Sheinbaum, ahí hablándonos del arte y la cultura como un derecho. Así como acá en Valparaíso tenemos por primera vez una mujer alcaldesa, teníamos a esta gran presidenta de México, Claudia Sheinbaum. Y esos aplausos eran para ella y para recibir a Charly García y su banda Serú Girán, la segunda banda que tuvo Charly después de Sui Generis. Inconsciente Colectivo, esta es la versión original de esta composición que popularizó Mercedes Sosa. Escuchemos a Charly.

0: inconsciente colectivo. Ahí estaba Charly García hablándonos algo de la canción. Y gracias a quienes han escrito ya, a quienes están utilizando el WhatsApp latinoamericano, más 569-9306-4742. Han pedido varias canciones y también nos han intentado refrescar la memoria. Hay una auditora allí que se recuerda de un chaleco que yo usaba que a ella le gustó. Por eso lo recuerdas. Gracias, pero no es como para llevarlo a un libro. Tienen que ser cosas como más interesantes. No se olviden de poner su nombre completo y ojalá de dónde nos escriben. Al WhatsApp latinoamericano, más 569-9306-4742. Un poema hecho canción. Agua viva.
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Agua Viva y esa composición Los Cuentos, o Sé Todos los Cuentos, basado en un texto poético de León Felipe, gran poeta español, con el grupo Agua Viva. Este grupo lo intentó acallar, prohibir muchas veces el dictador español Franco. Así es la vida, así es la historia, y así recibimos a otro grande de la canción, esta vez de Brasil, Caetano Veloso.

Ese era el gran Caetano Veloso de Brasil, Viviendo en Paz. Y vamos a presentar un mini especial luego con un cantor argentino nacido un día como hoy, 31 de julio, en la ciudad de Córdoba, Argentina. Los cordobeses son increíbles, tienen una forma de hablar diferente, increíble. José Ignacio Rodríguez, más conocido como Chango Rodríguez, alguien lo recordará. Bueno, lo traemos precisamente para que lo recuerden. Folclorista, cantautor argentino, autor de canciones destacadas del folclore del vecino país, como Luna Cautiva, Vidala de la Copla, De mi Madre, Del Simoca, Noche de Carnavales, Zamba de Abril, entre muchas otras. Vamos a presentar varias de ellas. Tiene una característica muy especial que la van a poder apreciar luego cuando presentemos ese especial con Chango Rodríguez de Argentina. Y otro gran músico y cantor argentino, Chango Palavecino, que está vivo, está vigente y está participando en los eventos, los grandes festivales argentinos. Ha estado allí en algunas controversias y discusiones. Chaqueño Palavecino y esta composición grabada en vivo que le pertenece y se llama La Teleñita.

La canción del martillo, Víctor Jara, una traducción que hizo una adaptación de un tema del folclorista estadounidense Pete Seeger. La canción del martillo. Víctor Jara grabó varias canciones de Pete Seeger que tradujo y la llevó a su estilo. Ha hecho noticia, Víctor Jara, ha hecho noticia mundial por estos días, a raíz de la detención de uno de los 7 militares que lo asesinaron en 1973. Fue detenido y espero que no salga en libertad así como así, porque ya ha ocurrido. Víctor Jara, que ha inspirado tantas canciones, el uruguayo Eduardo Darnochance le dedicó esta canción a Víctor Jara.

Eduardo Darno Chanz, uruguayo, interpretando esa composición original por Víctor Jara. Ha inspirado hay muchas canciones dedicadas al cantautor chileno, inolvidable, músico, poeta, profesor y director teatral. Y es a Silvio Rodríguez y Pablo Milanés, o a Pablo Milanés vamos a oír con esta canción que interpreta junto a César Isela, Pablo Milanés y César Isela en realidad, Pobre del Cantor.

Gran canción de Pablo Milanés, allí cantándola el propio Pablo con César Isela en un gran concierto en el Luna Park en Buenos Aires. Vamos a presentar luego, como ya lo anticipé, un mini especial dedicado a un cantor nacido un día como hoy, 31 de julio, despidiendo este séptimo mes del 2026. Chango Rodríguez se llama este cantor, que vamos a oír luego, y voy a contar algo de la historia de sus andanzas, de su vida y de su música. Chango Rodríguez, y es a la gran venezolana Soledad Bravo, a quien vamos a oír en vivo. Soledad Bravo de Venezuela, y esta composición, La Catira.

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1: La presidenta actual de México, Claudia Sheinbaum. Los aplausos para ella, hablándonos del arte y la cultura como un derecho. Y vamos a presentar el mini especial del cual les hablé. Vamos a presentar a Chango Rodríguez, gran figura de la canción argentina. Sus versiones originales no fueron muy exitosas, pero sus canciones, interpretadas por otros artistas muy populares, consiguieron llegar al público. Chango Rodríguez nació en Córdoba, Argentina, el 31 de julio de 1914. Falleció en octubre de 1975. Folclorista, cantautor, autor de numerosas canciones destacadas del ámbito popular y folclórico argentino. De padre catamarqueño y madre riojana, estudió en el Colegio San José de Villa del Rosario. Fue jugador del equipo de fútbol de La Rioja y, bueno, y gran cantor. Y aquí lo vamos a apreciar. Chango Rodríguez y esta primera composición titulada Decimoca.

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1: Chango Rodríguez, esa es su música, ese es su estilo, esa es su voz y su guitarra. Su afición por la música comenzó desde niño, siendo su madre directora de la escuela de matorrales y maestra profesora de guitarra, que le enseñó los primeros acordes. Eduardo Toberán fue su seudónimo artístico hasta que su padre le profesó su disgusto con su cambio de nombre, hecho por lo cual volvió a su nombre auténtico, Chango Rodríguez.

pero yo tengo el refrán, la cáscara guarda el palo. La lana del cuscovallo y el seso de las ovejas es una cosa muy buena para hacer dormir las viejas. Cuando Dios hizo al peludo, lo hizo también.

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1: Golpear de bombos, Chango Rodríguez. Su primera composición nació a través de un sueño. En el sueño había un hombre reclinado debajo de un árbol que cantaba Vidala, tengo una copla, no me la vas a quitar. De hecho, así se llamó su primera canción, Vidala de la Copla, que es una vidala chayera que grabó en su primer álbum, publicado en 1963. Chango Rodríguez, Vidala de la Copla.

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Chango Rodríguez Vidala de la Copla. A fines de la década de 1930, Chango Rodríguez realiza su primera presentación en Córdoba, para dirigirse luego a Buenos Aires, donde obtuvo sus primeros éxitos. Luego viajaría por países como Bolivia y Perú, donde estudiaría literatura y compondría, seguiría componiendo otras canciones, integrándose a un trío de músicos y guitarreros. Los Tres de la Cantina se llamó ese trío, a quienes conociera a través de la radio LB2, Radio General Paz de Buenos Aires, donde el músico tenía un programa en 1969 llamado El Fogón de los Arrieros.

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1: Estamos presentando al cantor y músico riojano y cordobés Chango Rodríguez, nacido un día como hoy, 31 de julio, en el término, en la despedida de este séptimo mes. Y luego que terminemos este mini especial, vamos a presentar las canciones que ustedes han solicitado a través del WhatsApp latinoamericano más 569-9306-4742. Sigamos con Chango Rodríguez, La Patrulla.

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1: Chango Rodríguez, nacido en Córdoba, en la provincia de Córdoba, el 31 de julio de 1914. Nunca participó en el Festival de Cosquín, que se desarrolló en esa localidad, en esa región, en Córdoba, en ese lugar, en Cosquín, porque sufrió un traspié muy duro en su vida. Fue condenado por homicidio y estuvo preso muchos años. Eso lo marcó para toda su vida a Chango Rodríguez, y es por una de las razones que pasa la historia del canto popular en su vecino país, porque el homicidio, la pelea, porque fue un amigo el que perdió la vida, ocurrió precisamente a raíz de la música y de la forma como él presentaba las canciones, porque omitía o olvidaba algunos autores, y este hombre no se lo aceptó. Bueno, eso le costó años de cárcel a Chango Rodríguez, a quien estamos presentando en este mini especial en Dimensión Latinoamericana.

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1: La zamba molinera, original con Chango Rodríguez, poeta, músico, cantor y locutor radial. Vamos a completar la muestra de algunas de sus canciones, porque grabó bastante música. Con estas últimas canciones completamos este mini especial con este artista nacido un 31 de julio, como hoy, en Córdoba, al norte argentino.

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1: Y vamos a presentar el último bloque de esta edición de día viernes 31 de julio, la última de este mes del 2026, para despedir el mes de julio. Y esta última parte del programa, este último tramo, está reservado para que ustedes soliciten sus canciones, nos cuenten sus anécdotas que tengan relación con el programa y programen sus canciones, tal como lo dije, a través del WhatsApp latinoamericano más 569-9306-4742, tal como lo hizo nuestro auditor de Concón, David Galás, que programó esta composición con Quila Payún.

Ahí estaba la programación de nuestro auditor de Concon, David Galás, a través del WhatsApp latinoamericano más 569-9306-4742. Carabina 3030 de la primera etapa del grupo chileno Quilapayún. Y desde los Andes nos escribe nuestra auditora Tita Sánchez para contarnos que llueve y bastante en los Andes, y programar esta canción con los Jaivas. ¿Dónde está?

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1: Estamos en la última parte, el último bloque de Dimensión Latinoamericana, y oyendo y compartiendo las canciones programadas a través del WhatsApp latinoamericano +569 9306 4742, y nos escribe nuestra amiga y auditora Claudia Aros de Viña del Mar. Dice: hola Telmo, ¿cómo estás? Mucho trabajo en la Muni con este temporal. Hay varios equipos trabajando, se cayeron unos postes aquí en el Placeres. Bueno, alguien chocó un poste y ese poste al caer arrastró varios otros. Esa es una, hay varias más. Nos cuenta nuestra auditora Claudia Aros, dice: bueno, me acuerdo cuando hacían recitales en una carpa en el Estero. No era una carpa, era algo así como una ramada que hicimos bien grande en el Estero, en la parte alta, frente al Sporting, por allá, en la cual, dice, vi al grupo Sol y Lluvia, a Quelentaro, a Ángel Parra. Sí, fue una bonita experiencia esa. Lamentablemente nos robaron todo, porque no había cómo cuidar. Duró un mes esa actividad allí. Bueno, no era de loco hacer una ramada en el Estero y dejarla por la noche ahí. Y la intención de estos conciertos, porque originalmente era solamente una ramada que tenía relación con septiembre, no eran las fiestas patrias previamente tal, pero era cercano, o era verano, ya ni me acuerdo bien, pero presentamos estos conciertos como para poder pagar las deudas que se originaron. Porque ese lugar ahí en el Estero no fue proporcionado gratuitamente. La municipalidad cobró, y cobró caro, la municipalidad de Viña. Dice: me gustaría escuchar al Tata Barahona, dice nuestra auditora Claudia Aros de Viña del Mar. Y claro, por supuesto, Claudia, aquí está la canción que tú has solicitado: Retrato de Chile, Tata Barahona.

Tata Barahona, retrato de Chile. ¿Qué se puede hacer? Dice el Tata. La programación de nuestra auditora Claudia Aros, de Viña del Mar. Y acá una solicitud de un lugar muy distante. Saludos cordiales, Telmo, dice, desde la isla Robinson Crusoe, archipiélago Juan Fernández. Primera vez que te escribo, pero te escucho desde hace años. Quisiera un tema en vivo de Silvio, un tema en concierto de Silvio Rodríguez. Gracias por difundir la música latinoamericana. Mi nombre es Claudio Obregón y el tema que me gustaría oír es Hoy la vi. Por supuesto, lo incluimos. Silvio Rodríguez y Pablo Milanés la interpretan juntos. Aquí está la versión en concierto.

Esta canción la hice hace algún tiempo en un país remoto y frío. Y fue porque me invitaron unos compañeros a participar en una actividad de solidaridad. Y yo, muy entusiasmado, incluso traté de hacer una canción. Pero llevaba tanto tiempo fuera de Cuba, de lo mío, de los míos, en fin, de mi centro, que me salió otra canción que se llama Hoy mi deber.

0: Hoy mi deber, Silvio Rodríguez en concierto. Pero no era esa la canción que pedía nuestro auditor Claudio Obregón desde Isla Robinson Crusoe en la archipiélago de Juan Fernández. No era esa la canción, me equivoqué yo. Era esta que vamos a oír a continuación. Aquí sí cantan juntos Silvio y Pablo Milanés. Y es la que programó nuestro auditor.
1: También está grabada en vivo. Ahí un poco vino la confusión, pero es muy buena canción, felicitado.
0: Hoy la vi.

0: Hoy la vi, la canción de Silvio Rodríguez junto a Pablo Milanés en concierto. La solicitud, la programación de Claudio Obregón a través del WhatsApp latinoamericano más 569-9306-4742. Van a quedar varias solicitudes, varias canciones pendientes para mañana, que las vamos a incluir. La mayoría son de audio, hemos incluido de texto. Mañana vamos a incluir otras programadas por ustedes. Nos despedimos con muy contentos y agradecidos de la buena respuesta de ustedes por contarnos anécdotas, por recordar cosas que nos sirven para el libro que estamos escribiendo sobre la historia de Dimensión Latinoamericana, que ya va bien avanzado, pero creo que hay que dar un espacio a la memoria colectiva de nuestros auditores, que han sido muchos y por mucho tiempo. Agradecimientos para todos, nos despedimos, cuídense y cuiden su ciudad, cuiden sus lugares desde donde nos escribieron o nos grabaron audios. Muchísimas gracias a la distancia, en lugares tan lejos desde donde se comunicaron con la emisora y con este programa. Nos despedimos y lo hacemos con el grupo Inti Illimani. Se prepara concierto para la próxima semana en el Teatro Caupolicán de Santiago. Gran concierto con Inti, nos vamos.
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0: el tema de Víctor Jara, El Aparecido, para despedirnos. Será hasta mañana, cuando a las 13 horas volvamos a presentarles otra Dimensión Latinoamericana. Que estén bien, chao, chao, cuídense de la lluvia.

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0: Son las 3 de la tarde, 3 minutos.
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0: Son las 4 de la tarde. 2 minutos.
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2: Va todo, gente que escucha la Radio Ritoque. Esta semana por aquí están sonando los Smashing Pumpkins, banda estadounidense que influenció a muchísimas bandas posteriores, muchas de las que salieron en la primera década de los 2000. Y hace casi 25 años atrás, los Smashing Pumpkins visitaron por primera vez Chile en el año 1998, en el mes de agosto, poquito después del Mundial de Francia. Eso fue en la estación Mapocho, lugar que estaba totalmente repleto, atestado de fans. Y si bien el público quedó en su mayoría obviamente muy contento con el concierto, la realidad es que no tocaron muchos de los éxitos clásicos de la banda. Gran parte del setlist se ocupó en canciones de su última producción de esa época, que era el disco Adore. Pero hubo una canción que fue una de las últimas y es uno de los clasicazos enormes de The Smashing Pumpkins que va a sonar ahora. Pero antes, déjenme recordarles que pueden seguir a esto en TikTok. Búsquenlo como El Punto Detonador. Esta es una canción del año 1995 del álbum Melancholy and the Infinite Sadness. Ya se empieza a escuchar esa tremenda

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1: Sí, sí, amigos de Ritoque, bienvenidos a Clásicos al Toque. Hoy abrimos, por supuesto, un programa celebrando un hito. Así es, la banda chilena Force ganó en Alemania el Wacken Metal Battle. Demostraron que, por supuesto, el metal hecho en Chile compite y gana con los mejores del mundo. Un abrazo gigante, chiquillos, de Force. Y vamos a conversar, por supuesto, de inmediato. Esto es Force y el tema Speed. Así comenzamos en el día de hoy, Clásicos al Toque.

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0: tardes, querido pueblo tritoquero. Ya es viernes 31 de julio. Así es.
1: ¿Cuándo pagan?
0: Ah, y estamos comenzando una nueva edición, por supuesto, de Clásicos al Toque, donde tus anhelos sonoros son los que llegan, por supuesto, a nuestra cocina del rock. ¿Y cómo llegan? Sí, al más 569-9618-6873. Y acá estaremos listos y dispuestos para saber qué se va a servirse. Así como lo adelantaba en la apertura del programa, un día histórico el día de hoy para el metal chileno. La banda chilena Force triunfa, por supuesto, en ese gran festival Waking Metal Battle. Para resumir y contextualizar un poco, Force es una banda chilena de glam metal y hard rock formada entre Melipilla y Santiago, que ganó el premio de la audiencia en la final del Mundial del Waking Metal Battle 2026 en Alemania. El grupo está integrado por Laureano Starboy, que él es el voz y guitarra, Camila Zulwalker, batería, y Hans Beyer en el bajo. En representación de Chile, además de Bolivia, Ecuador, Perú, Venezuela y Colombia, en Waken Metal Battle, uno de los mayores triunfos obtenidos por una agrupación nacional en el extranjero. ¿Eh? Cabe destacar eso. Como si fuera poco, el trío local sumó otro primer lugar con el premio de la audiencia, instancia en la que el público eligió a su banda favorita a través de una votación a través del sitio oficial del festival alemán. De esta manera se cierra un importante capítulo para la banda chilena, que inició su camino a Waken en febrero pasado tras alcanzar el primer lugar en la final regional, asegurando un puesto dentro de una competencia que contó con exponentes de todas partes del mundo. Desde Radio y Toque, por supuesto, expresamos nuestras más sinceras felicitaciones por esta inmensa victoria en una de las instancias internacionales más destacadas del género. Así que los invito a ustedes a que nos dejen su buena vibra, sus felicitaciones al metal chileno, específicamente al glam rock, género que a nosotros, por supuesto, nos encanta. Y usted lo puede pedir, nos puede dar, por supuesto, su opinión al más 569-9618-6873. Y también recordarles que nos pueden escuchar a través de www.ritoquefm.cl si es que usted no se encuentra en la quinta región. Y si es que también nos desea ver, ahí también en ritoque.fm/ritoque.tv también puede apreciar desde la web en vivo el programa que está haciendo su humilde servidor aquí en condiciones solano, que mi querido garzón creo que ya pronto va a llegar porque tenía unas cosas ineludibles que hacer el día de hoy. Así que estamos acá, pero estamos, por supuesto, compartiendo todos ustedes. Y los dejo invitados a que nos escriban y, por supuesto, den su opinión con respecto a el festival, el Waken, y bueno, de todo el line-up que estuvo ahí también, y la posibilidad que tienen estos muchachos de seguir y poder disfrutar su carrera, que empezó, si no me equivoco, en el 2023, que lleva muy poco, pero con una calidad increíble. Y cuando son las 16:20, denme un minuto. Eso, por aquí nos escriben al más 569-9618-6873 y me dicen por acá, denme un segundo porque ustedes saben lo que estoy haciendo. Para los que están mirando, estoy preparando todo lo que me escriben al más 569-9618-6873. Y me dice por acá, denme un segundo porque ustedes saben lo que estoy haciendo. Para los que están mirando, estoy preparando todo lo que necesitamos para

0: Estilo Ritoquero, si se puede, póngale play algo de Pestilence, ya que anduvo por este hermoso puerto. Hoy se bebe en Poseidón, allá vamos. Saludos a Jenny Rock. Ahí pasaba por ahí un mensajito, no nos dejó ningún tema, pero vamos a colocar quizás otro de Foo si es que llegasen a pedir. Y también nos siguen escribiendo y por acá, en voz, querido, serás tú.
1: Buenas tardes, amigos de la Radio Ritoque. Buenas tardes, Deguito. Buenas tardes, amigo Jefferson, Seis Ramones. Parte alta de Chorritos y Chorrillos nuevamente por aquí.
0: Eso.
1: En casita, contemplando la lluvia, tomándome una cervecita. Usted sabe ya. Necesito un temita hoy día, por favor.
0: Dime.
1: Puede ser el temita de Motorhead. Too good to be true. Por favor. Un excelente fin de semana y aguante la Ritoque y los quiero mucho. Muchas gracias, Dieguito. Muchas gracias, amigo Jefferson. Aguante la Ritoque.
0: Muchas gracias, querido C.H. Ramón, que ya nos estaba dando su impresión y por supuesto su buena vibra en este viernes 31 de julio, ya último día del mes, por fin. Y nos pedía The Motorhead, Too Good to Be True. Así que vamos a con esa rolita a dejarla ahí en carpeta. Y nos saludan por acá, dice Grande Radio Ritoque FM. Los escuchamos todo el día. Un saludo desde Olmué, Quebrada Alvarado. ¿Podrían poner el tema Sirens de Pearl Jam? Pero claro que sí, por supuesto. Vamos a dejarlo por acá. Sirens, Pearl Jam. Perfecto. Y nos vamos con este primer encuentro con la música. Esto es Motorhead, Too Good to Be True. Así comienza y continúa, por supuesto, tu cantina favorita del rock, Clásicos al Toque.

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1: Oye, increíble, por ahí pasaba Kingdom Come con Do You Like It. Por supuesto que nos gusta, querido. Y así como a ti te gustan, también los pedidos musicales, que los puedes hacer, por supuesto, al más 569-9618-6873. Recordarles también que nos pueden ver a través de la señal abierta por el canal 6.2. Así disfrutar de este programita en vivo. Las 4:38 minutos, y la gente, por supuesto, se sigue manifestando y tirando sus rolitas al más 569-9618-6873. Vamos a ver a quién tenemos por acá. Hola, Radio Ritoque, me gustaría escuchar Overdose de AC/DC. Muy bien, no me deja ningún nombre, pero bueno, ahí lo vamos a dejar programado, por supuesto. Por acá tenemos también, me dicen, Jefferson, saludos desde Viña, Charlie del Paso. ¿Qué tal, Charlie? ¿Cómo estás? La banda ganadora en Wacken se les felicita y es un orgullo nacional. ¿Tú sabes si hay en este concurso hay otros premios en otra categoría, como por ejemplo Doom o Metal Extremo? Un tema primitivo me gustaría escuchar, The Grand Funk Into the Sun. Gracias, Chef. Un saludo a Diego. Muchas gracias, querido. Ahí vamos a dejar, por supuesto, programado lo que tú nos pides, The Grand Funk Into the Sun. Y nos vamos con otro temita, a ver, para completar esta trifecta de pedidos. Me dice, buena, Chef Pipe, acá el J desde Conce. ¿Cómo estás, querido? Saludos para toda la gente de Conce que nos está escuchando. ¿Cómo va esa tarde de viernes? Bien, un poco lluviosa, un poco en realidad, ha llovido bastante, querido. Caché que por allá había lluvia, sí. Aquí, después de unos días nublados, empezamos de nuevo con una fuerte lluvia. Mi buen Chef, para hoy me gustaría pedir algo de los Red Hot Chili Peppers, Around the World, me dice. Si puede ser, mi buen Chef, por supuesto, amigo. Increíble también lo de la banda Force en tierras alemanas. Seco los cabros. Saludos para usted, mi buen Chef, para la comunidad ritoquera y para mi viejo allá en Rodelillo. Saludos. Y por supuesto, querido, nos vamos con la música. Esto es Overdose de AC/DC en Ritoque FM.

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0: Son las 5 de la tarde, 5 minutos.
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0: Y cuando son las 5:05, estamos iniciando este segundo bloque, pero de la mejor compañía. ¿Cómo estás, querido Seba?
1: ¿Cómo está, mi querido chef? Tantas lunas, hace como dos fines de semana que no nos veíamos. ¿Cómo está mi pueblo ritoquero? Con tanta noticia que ha pasado en estos últimos tiempos, es un agrado venir aquí a escuchar el mejor rock and roll, pues.
0: Por supuesto, querido, siempre es emotivo tenerlo acá, por su sapiencia, por todo lo que podemos compartir con los ritoqueros, por supuesto, que también ellos nos comparten sus ideas, que lo hacen al más 569-9618-6873. Oye, querido, ¿qué te pareció la noticia de los buenos de Force?
1: Oye, los chicos, es como que uno se infla el pecho, amigo. Es como, ¿no?, lo conversábamos ahí en off, en el sentido de que, puta, somos malos solamente para la pelota, tirábamos la talla, sí. Pero los chicos, nada, el Wacken yo creo que es de los festivales más grandes, quizás en el top 5 de los más grandes que van quedando, ¿cachai? En el mundo del heavy metal, rock, hard rock. O sea, llegar ahí, compadre, no lo hace cualquiera.
0: No, y de verdad, incluso siempre voy a recordar, ayer con Diego nos pidieron, un auditor nos pidió ese tema de Force, y claro, lo empezamos a escuchar y wow, oye, es increíble,
1: ¿no?
0: Increíble, sí. Y ahí como que, oh, y después se dio como que todo esto, de hecho él mismo nos dijo que estaban, nos recordó que estaban participando por esta, en esta batalla, uh-huh, del Wacken. Y de verdad fue extraordinario cómo salieron, cómo ganaron. Y aparte que ganaron como en dos categorías.
1: Ah, mira, no,
0: ganaron,
1: tenía.
0: Sí, ganaron, te digo inmediatamente, lo tenía acá. El premio de la audiencia. Buenísimo. Que ese es como de la popularidad, que claro, salió más, exacto, popular. Y ganaron el otro, el digamos, sacaron el primer lugar de la banda.
1: Qué grande, genial. Y de Chile, del rock al mundo, de, sí, Chile más encima.
0: Y bueno, originalmente ellos son de Santiago y el vocalista es de, lo tenía por acá, Melipilla.
1: Mitch.
0: De Melipilla.
1: Melipilla, sí. Hay mucho rock, aunque no lo creáis. Nosotros, cuando éramos más chicos, había muchas bandas, yo estoy hablando de los años 2009, 2008, ajá, cuando andaba recorriendo ahí. Mucha gente de rock, muy buen rock, blues, como que uno no se lo imagina en comuna un poquito más chica, ¿cachai? En ese sentido. Claro. Así que no, bien por los chicos, que bueno que el rock no ha muerto y nunca va a morir, amigo.
0: Sí, de hecho, el presentador, que en este momento no lo tengo a mano, pero decía, como prácticamente como que me puedo ir tranquilo porque el metal está en buenas manos. Hay la siguen generaciones, buenas generaciones, claro, del metal. Entonces, eso es lo extraordinario que sucede con el rock chileno, como también extraordinarios son los pedidos que nos dejan ustedes, por supuesto, al más 569-9618-6873. Y vamos a ver a quién tenemos por acá. A ver, ahí está, aquí estás. Me dicen, buenas tardes, mi chef, al cantinero sí aparece. Y a los amigos de la comunidad Rito, que era Mauricio Mardones. Qué grande, Mauricio. Oye, Mauricio Mardones se ha mandado puros temas extraordinarios.
1: Ah, bueno, ah, bueno.
0: Grande el metal chileno, por supuesto. Para hoy me quiero servir un tema de Anvil. A muestra un botón. Bedroom Games, por supuesto, querido. Ahí lo vamos a inmediatamente. Bedroom Games. Game de los buenos de
1: Anvil.
0: Sí, Game. Y me dice, saludos a todos los ritoqueros de corazón desde un radiante Maipú City. Buen fin de larga vida al rock. Y mi chef está especial. ¿Qué quiere que le diga, pues, amigo?
1: ¿Salió hasta el solcito, mi chef?
0: Claro, Anvil. Pero, claro, este solcito es como el engañoso, sí, igual.
1: Pues. Sí, igual que... Es que más engañoso
0: ya,
1: que tu ex.
0: Vámonos con el siguiente pedido que me dejan por acá. Me dicen, hola, Jefferson y ritoqueros. José Miguel desde Cerro Esperanza, ¿cómo estás, querido? Para hoy, de metal industrial con el grupo Ministry. Puede ser el tema, el temita Thieves, como de ladrones. Sphincter Live.
1: Ministry.
0: Mira. Muchas gracias, saludo para ti y Diego, donde esté. La ritocada, arreglar los techos que llueve hasta el domingo. Ah, sí. Muy buen fin de semana, ¿ves? Lo que le decía, pues era supuestamente ese solcito, sí, es solamente una ilusión.
1: Sí. ¿Ah? Como las que te hacía. Ah, ya,
0: salir. Oye, querido, bueno, son las 5:10. Vámonos con la música.
1: Vamos.
0: Esto es, se me había quedado un temita en el bloque anterior que me habían pedido de... me habían pedido Pestilence, pero ahí convencí que, pucha, lamentablemente no a esta hora como que... No, o sea, a mí me, en lo personal me gusta, pero por temas de... ya tú sabes.
1: Exacto. ¿Ah?
0: Tenemos que guardar la compostura.
1: En algún momento.
0: En algún momento. Sin embargo, me pidió algo de Gamma Ray.
1: Buena,
0: ¿ya?
1: Buena.
0: Y nos vamos a ir con Heaven and Hell.
1: Mira, algo viola.
0: Algo viola. Y así estamos en Ritoque FM. Suena fuerte.

extraordinario lo que pasaba por ahí. Era Bedroom Game de Anvil. A continuación tenemos Ministry, esto es Thieves.

0: Por ahí pasaba Ministry con Thieves. Ahí sí.
1: Algo nuevo, te digo.
0: Algo nuevo, ¿no? Sí, o sea, sí. Ministry, digamos. Igual
1: sí, es... no, por supuesto. Pero no pasa pero, tanto por acá.
0: Claro, no pasa tanto por acá. Igual su visita, digamos que no nos dejó tan mal.
1: No, igual, sí, bien.
0: Hay que investigar, hay que investigar.
1: Se agradece siempre escuchar.
0: Por supuesto. También como se agradece a todos los ritoqueros que nos mandan sus mensajes al más 569-9618-6873. ¿Sabe qué? Tiene como sed, algo así de La Peligrosa, ¿no?
1: Sí, siempre, todos los viernes.
0: Tengo un datazo.
1: Cuénteme.
0: 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Así, querido Seba, las 5:26. Oye, estos cabros, aparte que son muy lolitos, po.
1: Sí, pues sí.
0: Son jóvenes.
1: Tengo que aceptar que me trajeron muchos recuerdos. Muchos recuerdos. Usted sabe la época que también yo viví, pues. Yo recuerdo haber tenido 19 años cuando ya andaba ahí girando ahí por Chile, tocando con los Crash y también, pues, onda, y veía a estos chicos. Porque estos chicos deben tener ¿cuánto?
0: Veintitantos.
1: Yo creo que entre 19 y 20 años, no creo que más que eso.
0: Mira, según vamos a investigarlo, pero claro, yo creo que no sobrepasan los 25 sí, años.
1: Fantástico,
0: increíble,
1: de hecho.
0: Hay futuro.
1: Sí, totalmente. Sí, es que de ahí parte todo. Y yo creo que lo más importante, que yo creo que siempre falta, sobre todo ahora, que no es lo que pega. No es lo que está de moda, ya viendo el trap, que hoy día pega mucho, la trova también, que estuvo ahí por ahí dando vuelta, y ojalá que los que tengan que poner ahí, invertir.

0: ir ahí en estos chicos y en la cultura musical de Chile, lo que es rock and roll, puta, se pongan las pilas y puedan sacar, weón, una gran banda a flote, porque igual tú podés tener el talento, pero igual necesitáis ese empujoncito.
1: Necesita el apoyo, el apañe también que se le da a, también a través de los medios de comunicación, que también es importante, claro, en el impulso del artista, que es lo que también tratamos de hacer acá en Ritoque FM. Y queridos, ¿te parece que nos vamos con los mensajes?
0: Escuchemos al pueblo.
1: Así es, y literalmente lo vamos a escuchar porque me dejan un mensaje de audio.
2: Hola, hola, mi querido chef. Al escucharlo, está solitario sin su compañero.
1: Solano Solari.
2: Pero mandándoles las mejores vibras y para este día raro en Valpo.
1: Con ese Evita, en realidad.
0: Sí, no, quizás sí, la mandó un poquito más antes.
2: Valpo que está, que llueve, que sale el sol ahora, que uno no sabe si tomarse un araucano, una chela o un vinito. Está raro. Claro. Para este día quisiera pedir Penny Black de los Rolling Stones. Y un saludo para todos los ritoqueros de corazón. Les saluda Ariel, el abogado del rock.
1: Muchas gracias, mira, un coleguita ahí, ¿ah? Se sabe que los abogados son del buen rock, ¿no?
0: Sí, la gran mayoría, de hecho, la gran mayoría. Gran tema de los Rolling Stones, que estuvo hace poco de cumpleaños
1: Mick Jagger. Sí.
0: Y también haciéndole un poquito de propaganda al Ronnie Wood, que viene a tocar acá al Movistar Arena.
1: Ah.
0: Y ahora el Movistar Arena lo hará cambiar de nombre.
1: Sí, sí, ya sí, no va sí, a ser sí, más Movistar. De hecho, había visto unos posts en Instagram que, claro, conmemoraban y recordaban, digamos, como 10 grandes conciertos que se realizaron ahí. Entre otros, salía Pearl Jam, por ejemplo.
0: Sí, lo vi, salió Eric Clapton,
1: claro,
0: salió Bruce Springsteen.
1: Salió,
0: ¿estuviste en alguno, no?
1: No. Casualmente de esos no, mira, querido. He ido muchas veces, pero quizás a lo mejor gusto más a Under. He visto a Dream, he visto a Scorpions ahí, ya. A Dream lo he visto dos veces ahí.
0: Ya, sí, entiendo.
1: Vi otro tipo de show también ahí, que fui con mi señora, fuimos a ver a Rubén Blades.
0: Qué buena. ¿Viene ahora o no?
1: Sí, viene de nuevo, sí, con fotografía. Pero creo que
0: el 9 o 8 de agosto, quizás me puedan ahí el pueblo ritoquero, o el 7 puede ser, porque es el fin de semana. Viene Casey and the Sunshine.
1: Casey and the Sunshine, sí.
0: Qué
1: sí,
0: buena, buena extraordinario.
1: Muy buena banda.
0: Yo ahí estuve para Eric. Estuve para Eric Clapton, estuve para Bruce Springsteen, Motley Crue.
1: Motley Crue.
0: Y no recuerdo, bueno, y toqué también ahí.
1: Extraordinario, querido. Oye, vamos a seguir escuchando a nuestro querido pueblo y por acá se manifiesta que es más que tú, gran Juan.
3: Muchachos, no lo había podido llamar, estábamos de duelo, compadre. Oh. Ayer fuimos a dejar a un amigo al cementerio y hemos estado medio en bajón, pero bueno, son cosas de la vida. A los ritoqueros esta tarde, a la parejita que acaba de llegar mi compadre.
0: Gracias.
3: Podría ser un temita de Queen. I want to be free. Quiero ser libre, compadre. Un saludo para todos los ritoqueros. A no mirar al cielo, que se pueden enfermar. Chaolín, compadre, que tengan una linda, pero espectacular fin de semana.

0: Oye, por ahí pasaba lo bueno de... Sí, ¿quién más que ellos? The Rolling Stones con Penny Black. ¿Qué tal, querido, no? Un tema clásico que nunca pasa de moda.
1: Para mí son los mejores, amigos. O sea, yo siempre fui muy fanático más de los Rolling Stones que de los Beatles, de hecho.
0: Ah, mira.
1: Sí,
0: mira,
1: sí, siempre ahí... me sentí muy rolingo para mis cosas.
0: Ah. A mí igual me gustan... Es que... Si lo dejamos como lo pensamos desde esa forma, yo igual siempre escuché más Beatles que, digamos, los Rolling. O sea, lo que he escuchado de Rolling, por supuesto, es extraordinario, pero he escuchado más Beatles.
1: Sí, en mi casa ponían mucho los Beatles, de hecho creo que ponían muy poco Rolling Stone. Pero no sé, los Rolling Stones tienen como ciertas canciones que han marcado como momento en mi vida. Entonces como que, no sé, White Horses, para mí uno de los mejores acústicos de la vida. Love in Vain, que es un tema, un blues, que podríamos ahí ponerlo.
0: Sí,
1: que es un blues de...
0: Diga, perdón, no puedo evitarlo.
1: Que es un blues muy antiguo, y no sé, pues You Can Always Get What You Want, también, pues, como que han sido como que me han marcado un poco en la vida.
0: De hecho, ese tema sale en un episodio de
1: Doctor House, exactamente, sí, de los primeros, de hecho, si es que no me equivoco, sale en el primero o en el segundo.
0: Temporada.
1: Sí, la primera temporada, primero o segundo capítulo.
0: Sí.
1: Quizá me queme diciendo que fue el primero, de hecho.
0: No sé si en el primero, pero es no más de tercero. Estoy totalmente de acuerdo, sí, me gusta mucho esa serie. Como
1: sí, que yo también fanático, al empezar de nuevo, entonces por eso te digo, creo que fue el primero.
0: Puede ser el primero,
1: de hecho,
0: sí.
1: Lo voy a buscar.
0: Muy bien, querido. Así como también vamos a ver que nos siguen hablando y por supuesto mandando los mensajes al más 569-9618-6873 y nos vamos con quién acá.
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0: Eso. Saludos desde Rengo. ¿Quién? El bueno del querido Rodrigo Alarcón. ¿Eras tú, querido? Me dice saludos desde Rengo. Me imagino que eres tú, por supuesto. Saludos al Seba. Iré a la fiesta Feria Gastronómica del 8. ¡Oh, qué buenas noticias, qué buena, querido! Acá te vamos a estar esperando, por supuesto, querido. Asumo que va a querer algún temita, ¿no? Déjame ahí si quiere algún temita, querido Rodrigo. Voy a estar atento. Por mientras, vamos a seguir leyendo, por supuesto, los mensajes que nos siguen llegando. Y me dicen por acá, hola Don Jefferson, acá Leo desde el últimamente tropical Puerto Montt. Mira, me gustaría escuchar Spirit Never Die de Masterplan. Un gran abrazo. ¿Mish? Muy bien, querido. Vamos a con el siguiente mensaje. Me dice: hola Jefferson, el Wacken es el escenario en vivo más grande del mundo. Hoy me gustaría programar a Grave Digger Rebellion, un homenaje al metal alemán.
1: Mish.
0: Charlie del Paso. Muy bien, querido. Uy, si te voy a repetir el plato, querido. Sí, pero no hay problema porque así de buenos son los éxitos que ustedes nos dejan en esta cantina de rock, que lo hacen al más 569-9618-6873. Entonces vamos inmediatamente a programar
1: Don la Chef, antes que nos vayamos.
0: Sí, dígame.
1: La canción está en el episodio piloto de Doctor House, en el primero. You can always get what you want.
0: Muy bien.
1: Teníamos que salir ahí de la duda, ya que nosotros dos somos unos amplios fanáticos de lo que era Gregory House.
0: Así es, querido. Bueno, habrá que colocar el temita, pues.
1: Yo creo, lo amerita.
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1: Y para nuestro amigo Leo desde Puerto Montt, lo vamos a programar. Spirit Never Die.

Y para concluir este segundo bloque, nos vamos a ir con Your Mama Don't Dance de Poison.

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0: 6:07, estamos comenzando este tercer y último bloque de tu cantina favorita, tu cantina del rock, que es el Clásicos al Toque, a través de la 107.9 de la frecuencia modulada. Si estás en otros lugares, también nos puedes escuchar a través de www.ritoquefm.cl. Y el público se sigue manifestando, querido Seba, ha estado muy atareado esto. ¿Cómo has encontrado la tarde? Perdón.
1: Rica la tarde, ha estado entretenida, buenos temas, hay unos temones. Así que siempre es bueno disfrutar un poco de glam rock.
0: De glam, ¿cierto? Sobre todo el día de hoy que estamos, por supuesto, manifestando toda nuestra alegría para con el grupo Force, que triunfa, por supuesto, en aquel Wacken Metal Battle, donde ganan y sacan en primer lugar en la competición, también como el grupo más popular, así que
1: fantástico.
0: Fantástico, querido. Vamos a los mensajitos, querido. Te
1: tinca. Dale nomás.
0: Me dice por acá: hola amigos de Clásicos al Toque, por acá Gonzalo Herrera. Para este lluvioso viernes me gustaría pedir al grupo Defcon 2 el tema El Día de la Bestia. Un abrazo para todos, que estén muy bien. Nos Venom. Muy bien, querido. Por acá también pasa: hola Jefferson, para hoy Manolo con Nobody's Business. Y el tema llamado Bleed Me Dry. Saludos, el Lucho. El Mucho Salazar puso por acá. Muy bien, el Lucho Salazar por acá. Asumo que hubo un autocorrector ahí.
1: O quizás se está tomando algo ya.
0: No, y de hecho él es Mucho Salazar, porque pucha que ha contribuido con buena rolita.
1: Mira. Se agradece entonces, se agradece siempre.
0: Sí, así que bien puesto ahí, el Mucho Salazar. Está bien. Y nos vamos con este tercer pedido para irnos con esta trifecta de pedidos. Y me dice por acá: hola Radio Ritoque, realmente no sé quién está conduciendo los Clásicos al Toque. Acá Felipe Pipeño junto a Sebastián. Ahí está.
1: Aquí.
0: No escucho mucho en las tardes, veo caras nuevas. Sí, sí, somos acá nuevos.
1: O sea, nuevo ya, un año ya acabo.
0: El 4 de agosto, amigo, cumple un año ya.
1: Sí, po, y yo vine esa misma semana, el viernes, porque Diego me invita por el cumpleaños y se arma la tripleta perfecta. Y ahí empezamos.
0: Ahí empezamos nuestro periplo, que ha sido pero increíble hasta el día de hoy. Y esperemos que, por supuesto, siga prosperando, ¿no?
1: Así es.
0: Y me dice: me anoto con Jethro Tull y su tema Rover. Abrazos, Alex RL de Valpso. Nos vamos con la música, querido.
1: Eso,
0: vamos con la música.
1: Bueno,
0: son las 18:10. Esto es Nobody's Business. Bleed Me Dry.

0: Ahí sí, como me decía, querido.
1: Problemas técnicos.
0: Problemas técnicos. Technical problems.
1: Ella.
0: No, estamos todos bien acá a las 6:24 en su cantina favorita, ese clásico al toque. Cuando ya son, como decía, las 6:24, el público, por supuesto, se sigue manifestando. Que lo hacen al teléfono más 569-9618-6873. Y querido, vamos a escuchar, por supuesto, a la gente, bueno, en este caso, escuchar.
1: A ver qué van a decir.
2: Muy buenas tardes, Plan Pipe Jefferson y profe Sebastián Lieman, acá Titán de Valdivia, de turno hasta las 8, pero bueno, todo sea por nuestra gente, nuestra people, eso, que está enfermita, para atenderlos bien.
0: Eso.
2: Para este viernes de descontrol, me gustaría pedirles Marichi Weu, de Sexual Democracia. Un abrazo a toda la retocada, que nunca muela el rock y se cuidan este fin de semana. Nos escuchamos el lunes. Abrazos.
1: Abrazo, hijito. Muchos abrazos.
0: Abrazos, querido. Espérame, que me dejó otro mensajito.
1: Sexual.
0: Aquí,
1: Sexual.
2: Perdón, corrijo. El profe Seba Barman.
0: Eso.
2: A él. Le mando un saludo eso, igual.
0: Muchas gracias.
1: Un abrazo, amigo mío. Abrazo.
0: Ahí hizo la fe de erratas correspondiente. No sé si eso se dice así cuando uno corrige en vivo, ¿sí, cierto?
1: Sí, claro. Sí.
0: Yo pensé que se aplicaba solamente como a lo escrito.
1: No, en vivo yo también lo he escuchado. Ah. No sé si será lo correcto modo lingüístico, pero yo lo he escuchado millones de veces.
0: Se entiende, digamos, la idea.
1: Totalmente.
0: Perfecto.
1: Un abracito y cuídese mucho.
0: Eso, así también como se entiende, por ejemplo, esta persona.
3: Hola, amigo Jefferson, ¿cómo está?
4: Buena,
3: aquí
4: Rolito.
3: Le habla Rolando de la Guasoa.
0: En Rolando.
3: Un gusto saludarlo a usted y a su compañero que está junto a usted hoy día, ya que Diego tampoco, no se presentó, no sé. Pero es que recién también estoy conectándome a la radio, andado para todos lados. Así que aquí estamos, ya terminando ya. No estuvo muy bueno la tirada, pero algo se hizo. Lo bueno es que no me mojé, porque con este resfriado que ando, me podía haber pasado algo peor, pero mejor, pues sí. Trabajando se quitan las penas y se van las enfermedades, los virus. Para hoy puede ser la Revol de los Jaiba, amigos, sería genial. Un abrazo para ambos y que tengan un bonito fin de semana. Adiós.
0: Perfecto, querido Rolandito del agua de la vida. Por supuesto que vamos a dejar programado eso, querido, y nos vamos con otro mensajito más, a ver.
1: Todo resfriado.
0: Sí, todo resfriado, querido. De hecho, él ahora está bien. O sea, se escucha como que estuvo
1: mejor.
0: Yo
1: iba a decir como estará resfriado, viene saliendo, parece.
0: Viene saliendo ahí, muchachos, ahí está peleando, lo cierto, luchando con ese virus.
1: Sí, está toda la gente resfriada, impresionante. Bueno, y como contaba él, que no se mojó, yo sí me mojé. En la mañanita, 7:30, llegué empapado a la pega, así que... Pero creo que alcancé a secarme. Creo que estaría peor. Yo ya venía enfermo con esto. Esperemos que no se...
0: Ojalá que no sea como la guinda.
1: Creo que ya no. No, yo creo que ya estaría ya así como malito. Pero bueno.
0: Así que ahí nos vamos a escuchar lo que decían por aquí.
5: Hola, compadre Jefferson. ¿Qué tal? Muy buenas tardes. ¿Cómo está usted?
0: Buena, güey.
5: José por acá.
0: Sí,
5: oiga, ya me mejoré de resfriado. Estamos todos bien acá ya. Eso ya está vendiendo pancito afuera. Yo no he salido porque...

0: No quiero mojarme otra vez, bueno, llovió adelante, pero está muy helado. También le quisiera mandar un saludo a mi hijo, Santiago, a mi compadre Chiquiturri, Sergio, que pues, él trabaja aquí en toda la zona de la quinta región. De ayer le tocó ir a trabajar a La Ligua, me trajo pastelitos de La Ligua. Me trajo dos docenas, compadre, los cuales me quedan dos. estaba muy bueno, diría, fresquito. Y un temita, podría ser uno de Jimi Hendrix, por favor. A gusto suyo. Chao, compadre Jefferson. Buenas tardes y buen fin de semana.
1: Uno de Jimi Hendrix, ¿y por qué Easy Rider? Muy bien, querido José, me alegro que estés en mejores condiciones, por supuesto, aquí. Como estábamos comentando recién con Cevita, ha habido mucha gente resfriada y por supuesto que toda la gente que necesite recuperarse, ojalá lo hagan a través de estas rolitas que colocamos, por supuesto, en Ritoque. Dígame.
2: Pero querido, se recuperó ya acá, porque aparte ya estaba comiendo y enfermo que come.
1: No muere, querido. Así que, por supuesto, ahora nos vamos con la música. Vámonos con lo que nos pidió el bueno de José. Esto es Jimi Hendrix, Easy Rider.
3: You see this picture called Easy Rider. And I was mad as hell after I finished saying that. I don't know for what, but there was something going on. So we got this thing called, we're gonna call this thing Easy Rider. We'll just make up the words as we go along because we've got about 20 verses of it.

Y a continuación seguimos, por supuesto, con Led Zeppelin, para el bueno de Rodrigo Alarcón. Esto es Led Zeppelin, perdón, Communication Breakdown.

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1: 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Seco 44 minutos y querido Sebastián, la gente todavía se está manifestando, ¿ah?
2: Gran temón. Te decía, gran temón del Led Zeppelin.
1: Sí, pues con eso, ¿quién nos anima con eso?
2: No, no, y también nos dejaron dando voz el de Jimi Hendrix y ya con eso ya. Y
1: sí, con eso. Era para seguir alegrando esta cantina que ya está próxima a concluir.
2: Y un manjar el de los Jaiba, ¿eh? Sí. Un manjar. Cuarto, un manjar. Un manjarare, ¿eh?
1: Sí. Por lo lento dice usted. No, nada que ver. Todo bien, todo bien. Aquí, por supuesto, queremos a todos los grupos, salvo uno. O varios.
2: No, varios, varios. Sí. Porque ahí estáis de... salvando a varios. Sí, sí, bueno. Porque salvando, sí. O Chinoy o Pedro Pereira. Dímelo rápido. Ah.
1: Pero ¿para qué? Mejor sigamos, vamos a los mensajes que todavía nos siguen escribiendo y mandando acá al WhatsApp, al más 569-9618-6873. Y me dicen por acá, mire, un gran saludo, mi Jefferson, dice aquí.
2: A ver, cale.
1: Un saludo al gran Seba y no olviden asistir a Cerro de Sabores. Ah, bien, me da una ayuda a memoria acá. Apoyar el comercio local y a los emprendedores. Y no se olviden de probar la comida de los cumpas. Mire, excelente programa. Atentamente, una admiradora. Para los que no saben, me escribió mi querida Tanita.
2: ¡Qué maravilla! ¡Qué
1: mucho! Sí, le manda saludos.
3: Oye, yo ya estaba haciendo la segunda ya. ¡Uy, me agarró!
2: Esto no sale de aquí, ¿eh?
1: Como pueden escuchar de fondo, aquí llegó nuestro querido garzón. Llegó a saludarnos. Que estaba con compromisos ineludibles, como dice él, que tenía que... Oye, cuidado, me estáis matando. No me quemé. Así que vamos a seguir leyendo. Vamos a seguir leyendo los mensajes que nos
2: full
1: llegan.
2: Full in love.
1: Saludos, estimado chef y Seba, de parte de Enrique de Nueva Aurora. Salió el sol y ahora está especial para usted, ¿sabe? Ah, bueno. Si alcanzo, les quería pedir Limelight de Rush. Un feliz fin de semana a los ritoqueros y un gran abrazo de rock a ustedes. Muchas gracias, querido. Dígame.
2: Escucho a Rush con la. Esta conversación ya la tuvimos, ¿no?
1: La tuvimos.
2: La tuvimos y me dijiste que te pareció fantástica, ¿no? La chica.
1: Sí, sí, porque me pareció que dentro de lo que se preparó. El carisma estaba ahí todavía.
2: Ya.
1: No era como que alguien reemplazó a alguien, por supuesto, irreemplazable.
2: Exacto.
1: Pero no me.
2: Sentiste a Rush. Sí, sentiste a Rush. Sí, es lo importante.
1: Como que no, claro, no me. No es como que me haya puesto alguna venda en los ojos y va a decir no, esto ya no voy a escuchar nunca, claro, más.
2: No te eclipsó, porque no. Aparte Rush es como Dream Theater, también es como una experiencia más que como tan visual, es una experiencia como un todo.
1: Ya, ahí tengo una diferencia.
2: ¡Ay! Le tocaron a Dream. No,
1: es que por ejemplo en este caso Pornoy, el carisma que tiene Pornoy no se compara en lo absoluto con Mike Mangini. O sea.
2: No, pero yo a ver, me estás ahí. Mezclando peras con manzanas, chef. Es que, estás eso, mezclando peras con manzanas.
1: Es que, claro, pues para los puristas que, digamos, pasan, en este caso con Rush, que no voy a escuchar más porque Neil Peart ya no está, entonces bla, bla, bla. Uh-huh. Ya, a mí me sucede algo parecido con Mike Mangini, pero igual lo fue a ver cuando tocaron, creo, en la Quinta Vergara.
2: Sí, sí, ahí tocaron con él. Claro. Exacto.
1: Y mira, no soy ningún músico ni nada, pero uno pudo notar como unas pequeñas cositas ahí. Y con el setup que tiene de la batería, encuentro que es como muy incómodo para él tocar. Como que, no sé, no lo vi cómodo. No es como el carisma que el otro, el pulpo porno, y por así decirlo.
2: Podríamos decir que usted es una viuda de porno.
1: Sí, totalmente. Totalmente. Pero de igual seguí escuchando Dream Pop. No es que...
2: Claro, o sea, la experiencia no fue igual. Igual iría a ver a Ratch, pero no sería lo mismo sin Neil Peart, pero igual te gustaría vivir, sí, igual la experiencia. Iría a ver. Ah, eso iba. Bien. Está perfecto.
1: Sí, pues. Oye, así como perfecto, nos siguen llegando los mensajes, ¿ah? Todavía siguen llegando y manifestándose la gente al más 569-9618-6873. Y me dicen por acá: hola, Master de Larry Toque, les habla Felipe. Quisiera pedir a Deftones Radiant City. Gracias totales. Muchas gracias, querido, por ese mensaje. Vamos a leer todo ya, porque ya se nos acerca la hora del ocaso definitivo de nuestro programa. Y vamos a ver qué nos dicen por acá. Hola, necesito escuchar a Billy Idol.
2: Buena, mira, buena, buena. ¿Y qué está pidiendo mi compadre?
1: Me dicen: hola, necesito escuchar a Billy Idol, que es mi cumpleaños.
2: Ya, ya, ok.
1: Mi nombre es Gloria Febre y vivo en Los Placeres.
2: Mish. Mira. Y necesitas solamente escuchar a Billy Idol.
1: Sí, yo.
2: Fantástico.
1: ¿Qué me sugiere usted?
2: Rebel Yell. ¿Sí o no? Al toque, esa tiene que ir.
1: Rebel
2: Yell. Y feliz cumpleaños, que la pases muy bien. Justo día viernes. Maravilloso.
1: Hermoso. Así que esto es Rebel Yell.

0: maravilloso lo que pasaba por ahí. Eso era Nate Smith is the Ace of Space de la banda Fearless Flyers. ¿Ah? Interesante, ¿no?
1: Mon, me gustó? Lo vende completo, de hecho.
0: Eso. Bueno, querido, ya estamos llegando al ocaso de nuestro programa. Por favor, le dejo la cámara ahí para que usted diga lo que
1: Bueno, sea. Un saludo a todo el pueblo ritoquero. Muchísimas gracias por su atención de hoy día. Estuvieron los temas, los saludos, todo estuvo entretenido, muy bueno. Ustedes saben que ya paró la lluvia, así que pueden ir a tomarse una cosita a cualquier lado, ahí en la casita, a ponerle bueno. Muchas gracias por todo, mucho rock and roll y que viva la Radio Ritoquera.
0: Muchas gracias, querido Seba. Ahora me quedan algunos saluditos acá, los vamos a repasar de manera muy rapidito.
2: Pucha, oiga, dígale a Rolito del Aguasoa, pucha, que se junte con el amigo César y se vayan a tomarse un chimbombo. Y ahí se quitan todos los virus.
0: Por ahí pasaba el bueno, si no me equivoco, de Metallico dando esa...
1: Un chimbombo, eso, sí, sí, o un guatero galáctico.
0: Claro, un guatero galáctico. Me dejan varios mensajes por acá, me dicen... Master, un gran saludo a todos los ritoqueros, ya camino a casa a prepararse para el fin de semana. Saludos a las chicas de Vivero Los Chungungos del Rungue. Y quiero pedir un temita de Mastodon de Motherlode. Un gran abrazo, amigazo Lucho Villalón de La Canela Puchuncaví. Después de réplica, aguante Portnoy. Cerremos con Paradise Shift. Oye, me encantaría poder hacer eso, amigo, pero por temas de tiempo, querido, no podemos, ¿ah? Pero créeme que la vamos a
1: se deja colocar ahí
0: un día, así se deja querer Liquid Tension, ¿ah?
1: ¿Eh? Ay, qué bueno.
0: Saludos, sí, me dices por acá. Y el último mensajito que me dices por acá, hola, buenas, pueden poner. Ah, está recién escribiendo, amigo, ya estamos en el ocaso del programa. De hecho, nos vamos a ir con algo, por supuesto, para seguir homenajeando a los buenos de Force que hicieron.
1: Sí, totalmente. Y cuando los tengamos acá en Viña, chicos, no duden en pasar a vernos acá a la Radio Ritoque con el gran Jefferson y el Garzón del Rock.
0: Así es, querido, cuando lo que a mí respecta, nos estaremos viendo el lunes desde las 16:10 aproximadamente junto a mi querido Garzón del Rock, por supuesto, Diego Bravo Rayo, y por supuesto, recomendarles que mañana sigan en la sintonía de Ritoque FM en la edición sabatina, por supuesto, de Clásicos al Toque. Que estén muy bien, buen fin de semana, por favor, cuídense, cobíjese bien de la agüita. Si va a salir con agüita, mire para abajo para que no le haga nada al agua. Y nos vamos con
1: Pedro Piedra. Son bromas.
0: Force, Power of Rock. Que esté muy bien.
1: Eso es música.
0: Chao.

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0: Son las 7 de la tarde, 8 minutos.
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0: Muchas gracias. Tante grazie.
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